0: 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Saludamos a través de la vía virtual al sociólogo y urbanista, el arquitecto Fernando Carrión. Fernando, buenas noches, gracias la oportunidad. Hablemos del Mundial. Mañana empieza el Mundial de Fútbol 2026. Por más de un mes, el mundo aparentemente bajará sus revoluciones para fijarse en lo que sucede en Estados Unidos, México y Canadá. Este campeonato, por todo lo que sabemos, por todos los preparativos, ¿tendrá los mismos niveles de atracción que los anteriores? Fernando, buenas noches.
1: Buenas noches, Edgar. Un saludo cordial a toda la audiencia. Sí, de acuerdo a la información que se cuenta, va a ser cinco semanas de actividad impresionante alrededor del fútbol, 104 partidos, 48 selecciones, cosa que nunca habíamos tenido, y tres países sedes, los Estados Unidos, el lugar más grande de donde van a estar los partidos. Ahí se va a jugar más o menos el 80% de los países y casi el 10% en México y 10% adicionales en Canadá. De la información que tengo, la final será vista por más de 2,000 millones de personas y estas cinco semanas verán, aunque sea parcialmente, algo del Mundial, cerca de 5,000 millones. Los datos son francamente impresionantes, y esto porque tenemos toda la revolución científico-tecnológica que está volcada hacia este mundial, y eso ha hecho que todos estos partidos tengan demandas y tengan las posibilidades de ser vistas a través de múltiples mecanismos.
0: O sea, 2,000 millones de personas en el mundo no les gusta el fútbol.
1: Pues claro, algo de eso hay. Ahora, yo creo que de todas maneras hay mucha gente que no le gusta el fútbol, pero que lo ve.
0: Claro.
1: Lo ve porque es muy difícil salirse de este gran movimiento que existe alrededor del fútbol. Entonces, claro, a mí no me gusta el fútbol, pero tengo a todos mis amigos que les gusta y me van a invitar o qué sé yo, a un bar, a una cantina o a su casa. Y claro, yo voy a ir por mis amigos, no por el fútbol, pero la mayoría va a ir obviamente por el fútbol y por su respectiva selección.
0: O sea, estas son las personas que salen a la calle y se preguntan por qué no hay nadie en la calle.
1: Claro, exactamente. Y muchas de las calles, que en realidad las plazas, muchas de las plazas, van a estar también con grandes aparatos de televisión en algunas ciudades. El propio caso de Ciudad de México, en el Zócalo, va a estar ahí grandes pantallas para que la gente que no pueda ir al estadio, porque los precios son francamente impresionantes, y entonces ellos van a poder ver en la plaza, en el espacio público, ¿no?
0: Ahora, el efecto claro es global, pero de los tres, México es el que más convalida su cultura o su conducta con el fútbol. No tanto en los Estados Unidos y en Canadá, realmente muy poco.
1: Lo que pasa es que estamos viviendo la geopolítica del fútbol con una fuerza muy, muy grande. El campeonato mundial pasado lo hicimos en Qatar, donde con las justas tenemos un campeonato en Qatar, un campeonato de fútbol.
0: Claro, es que ahí invadieron Qatar los futboleros.
1: Listo. Exactamente, claro. Exactamente. Entonces, el lugar no era de fútbol, pero es de los lugares que más recursos económicos tiene. Pues en el caso este de ahora es una cosa relativamente parecida. Los Estados Unidos tampoco ha sido un país futbolizado. Más bien ahora con la presencia de Messi da la impresión de que empieza a posicionarse. Entonces ahí organizan este mundial. El próximo mundial, Edgar, la cosa es impresionante. No solo que van a ser en 3 países, sino que va a ser en 6 países.
0: Así es.
1: Y va a ser en 3 continentes. La cosa es francamente impresionante. Cuando nosotros nos clasificamos al primer mundial en el 2002, se hizo en dos países, que era Corea y Japón. En esa época había 32 selecciones. Ahora son 48 y estamos en 3 países. Es decir, la cosa sigue como una especie de una hierba que se va tomando todo el mundo. Y también vi, por ejemplo, datos económicos. La FIFA va a obtener más o menos entre 15 y 18 mil millones de dólares en 5 semanas. Una locura. Y
0: Pero esto
1: los.
0: no es por la recaudación de los estadios, esto es por la transmisión de los partidos y obviamente por los auspiciantes.
1: Ahí hay una cosa adicional. Yo estuve hace 2 semanas, 3 semanas en México invitado para dar unas conferencias. Y claro, me tocó vivir ya de alguna manera el Mundial. Y pasamos por delante del Estadio Azteca, que ya no se llama Estadio Azteca. Ahora se llama Banorte. ¿Y por qué? Porque durante este tiempo, que van a ser, no sé, dos meses, 3 meses, Banorte compró los derechos a la FIFA. Pero el estadio no es de la FIFA. El estadio es de Televisa. Entonces, aquí a la conclusión que yo llegué es que la FIFA se ha convertido en una aplicación, en una plataforma muy parecida, por ejemplo, a Uber. Uber no tiene un solo vehículo ni tiene un solo conductor de ese vehículo. Lo que tiene básicamente es una plataforma en la nube. Y yo creo que más o menos eso es la FIFA, una plataforma en la nube. Porque no tiene una sola selección,
0: No
1: no
0: tiene
1: tiene
0: estadios, no tiene equipos, no tiene jugadores, no tiene
1: exactamente.
0: nada.
1: Y de ahí saca toda la plata del mundo que un
0: Claro.
1: autor inglés llama a esto la renta de la nube. Entonces, la renta de la nube llamada FIFA le permite en este mes, en este mes y una semana más, obtener entre 15 y 18 mil millones de dólares sin tener nada. Es francamente impresionante.
0: Pero a pesar de todo eso, señalan algunos entendidos, no se sorprendan si, especialmente en las próximas 2 semanas, hay algún estadio, especialmente en los Estados Unidos y Canadá, que de ninguna manera esté lleno y más bien que esté bastante vacío.
1: No, eso es muy probable, porque hay algunos partidos que no son nada atractivos. Pero por otro lado, vamos a tener ciertos partidos que son terriblemente atractivos y los precios son impresionantes. Y aquí nuevamente el caso de la FIFA. La FIFA sacó a la venta, no sé hace cuánto tiempo, la venta de las entradas para los estadios a un precio X. Y la demanda ha ido haciendo que los precios paulatinamente sigan subiendo. Pero hay un proceso de reventa que hace la propia FIFA
0: Claro, que no había antes.
1: con la gente que compró. O sea, nuevamente, esta renta de la nube hace que la FIFA, las entradas que vendió, pongamos en $10, que no es ese el precio, los pueda vender ahora a $100, ganando el 10 veces más. Y eso hace, asociado con la persona que compró y exclusivamente con la FIFA, porque no es posible que haya reventa fuera de los estadios, porque la única reventa que está legitimada es la de la FIFA.
0: Pero es que estadios vacíos que Fernando recordará en mundiales como de España o como el de Italia o como el de Francia era impensable, el propio Argentina 78, ¿no? Eso significan algunas cosas en esta ocasión. Y lo que lamentablemente es la convalidación de que este es el más caro de los mundiales hasta el momento, pero injustificadamente caro. Desde la movilización y no se diga el hospedaje y otro tipo de cosas.
1: No, los precios son francamente impresionantes. A mí, por ejemplo, me llegó una oferta de 15,000 dólares para asistir a los 3 partidos de la selección del Ecuador en la fase de grupos. Una cantidad impresionante.
0: Claro, claro.
1: Impresionante. Es decir, ¿cuántos pueden hacer eso? Y entonces la impresión que yo tengo...
0: Sí, ya el Mundial de Qatar ya era caro.
1: Era caro, claro.
0: El de Brasil, donde hubo un importante contingente de ecuatorianos para los 3 partidos, más o menos el desplazamiento con todo era de unos 6,000, 5,000 dólares por persona.
1: No, y mucha gente se fue al de Brasil por tierra incluso.
0: Efectivamente.
1: Sí. Era una locura. Sí. Era una locura, pero hicieron eso. Yo tengo un par de amigos colombianos que se compraron un coche y se fueron por tierra, llegaron a Brasil y lo vendieron al vehículo y con eso compraron el pasaje de regreso. Es que el fútbol es una cosa francamente impresionante.
0: Ahora, claro, hay otro elemento que no podemos dejar de tomar en cuenta, y es el tema político en los Estados Unidos. Porque si no estuviera Donald Trump y no hubiera esa política intolerante anti-inmigratoria, las cosas serían diferentes. Quizá mucha más gente tendría la libertad para ir al Mundial a pesar de los altos precios.
1: No, aquí, a ver, yo creo que una primera reflexión que me da la impresión, y eso no es solo en este Mundial, sino en general de todos los partidos que estamos viviendo a nivel mundial, es que está produciéndose un cambio del contenido social de los asistentes a los estadios. Antes era básicamente sectores populares. Hoy día pensar que alguien de los sectores populares puede ir a un estadio es francamente imposible.
0: Pero hay gente que ha ahorrado durante años, pero que lo ha pensado no 2 ni 3, muchas veces, ante la posibilidad de que, primero, que le nieguen la visa. Y si es que con la visa en el bolsillo va a los Estados Unidos y le manden de regreso, no, pues, no tiene sentido.
1: Sí, claro, pero yo me estoy refiriendo en términos generales, ni siquiera a este Mundial, sino, por ejemplo, en el caso del Ecuador. La hinchada ha cambiado de contenido social, porque los precios están subiendo.
0: Claro.
1: Y una cosa adicional, los estadios estaban diseñados para los sectores populares, por eso es que muchos aficionados iban a haber parado el partido de fútbol. Hoy día, según la FIFA, eso ya no es posible. Todos los estadios tienen que tener asientos. Por ejemplo, el caso del Maracaná. Se supone que era uno de los estadios más grandes del mundo y para el Mundial lo hicieron mucho más pequeño, que creo que es para 80,000 personas, y básicamente ahí se equilibró con el precio. Entonces, la gente que iba ya no va y ahora va una gente distinta. El caso del Azteca, por ejemplo, que también es muy interesante, era de más de 100,000 personas. Ahora está para 85,000 personas. Porque además los ingresos ya no vienen exclusivamente de las entradas, de la gente que va a los estadios, sino que hoy día los ingresos vienen de múltiples formas, entre otras de los mecanismos de transmisión de los partidos de fútbol.
0: Hablemos del Ecuador. Son las 19:14. Dialogamos con el urbanista y sociólogo, el arquitecto Fernando Carrión. Futboleros y no futboleros valoran los niveles a los que ha llegado la selección. Es siglo XXI, es el despertar, pues, de la selección ecuatoriana. Antes del año 2000 era impensable que el Ecuador esté en un mundial. Ahora estamos 5 veces. Hemos llegado segundos en la eliminatoria, la mejor defensa de Sudamérica. Entonces, sí se ha despertado una expectativa. Ahora, ¿cuán alta es esa expectativa en el país?
1: No, yo creo que es muy fuerte. Y esto hay que medirlo incluso políticamente. ¿Y por qué esto? Porque en estas 5 semanas que vamos a empezar el día de mañana, pues en el Ecuador vamos a empezar a discutir el gol que fue, el gol que no fue, la mamá del árbitro. Y a Progen, y bueno, todas esas cosas que están ahorita en la discusión pública, política, nacional, pasan a un segundo plano. Y esto yo creo que es absolutamente claro. Ahora, en términos del fútbol que está haciendo la selección del Ecuador, es francamente muy interesante. Y creo que finalmente, nacionalmente se ha reconocido que los mejores futbolistas ecuatorianos están este rato en la selección. Por ahí probablemente vamos a discutir uno o dos, pero ya no es esa cosa que había hace 4 o 5 meses. Y creo que hoy día la afición ecuatoriana sí se siente representada en esta selección. Y aquí hay dos paradojas que son muy interesantes. La una es que este es un país muy dividido, sierra y costa, y es muy dividido sierra-costa y en el fútbol. Pero en este caso ha sido de alguna manera resuelto eso. Y la segunda cosa, que es un dato que descubrí la semana pasada, es que en la selección ecuatoriana no hay un solo jugador quiteño. ¿Por qué? Porque cambió también el contenido social de los futbolistas. El fútbol quiteño tenía sus representantes, yo diría, a fines del siglo pasado, cuando eran blanco-mestizos, básicamente. Algún rato vi yo también datos de mi equipo, Liga Deportiva Universitaria. La Liga Deportiva Universitaria, en la década de los años 80, por ahí, todos los futbolistas eran quiteños.
0: Claro.
1: Hoy día no hay un solo futbolista quiteño en la Liga Deportiva Universitaria. ¿Por qué? Porque cambió el contenido social. Y yo creo que hay mucho vino de la mano de Dusan Draskovic, introdujo los afrodescendientes y ellos nos están dando una cosa, pero francamente impresionante.
0: Y los impulsó Maturana, ¿no? Ahora,
1: sí,
0: es la, claro, la primera ocasión, quizá en la historia del fútbol, Fernando, que llegamos a tener rutilantes estrellas en la oncena de la Tri. Aquí está Pacho, que es el portaestandarte del Paris Saint-Germain, el niño Moisés Caicedo, y Piero Hincapié, ¿no? Entre, digamos, entre los mejores jugadores, de los mejores que están pues en la oncena. Que incluso, yo estaba escuchando ayer que el Real Madrid va a comprar a Piero Hincapié. Entonces, ese es el alto nivel que nunca hemos tenido. Digamos que lo más importante que tuvimos en el siglo XX fue Alberto Spencer. Y después fueron surgiendo Polo Carrera, Ítalo Estupiñán. Pero he aquí que estos muchachos, creo que no llegan a los 24 años, son de lo mejor en el mundo. Y el país sabe eso.
1: Según datos que he visto, esta es la segunda selección más joven de las 48 que están ahí. Primera cosa. La segunda, que es muy interesante, es que efectivamente nuestros futbolistas están jugando en las mejores ligas del mundo. Cuando nosotros vemos que están en la liga inglesa, que probablemente sea la que más recursos económicos maneja, pues ahí están nuestros futbolistas. Nos vamos a la liga francesa, ahí están nuestros futbolistas. Nos vamos a la liga belga, ahí están los futbolistas.
0: En Italia.
1: Vamos a Italia, nos vamos a Brasil, nos vamos a México.
0: Argentina.
1: Ahí están nuestros futbolistas. En otras palabras, nuestros futbolistas han sido capaces de llegar a los mejores equipos del mundo. Y aquí creo que sin la menor duda, uno de los grandes productores de este hecho es el club el Independiente del Valle.
0: Por supuesto.
1: Yo claro, creo que lo que ha hecho el Independiente es una cosa impresionante, porque no solo que está produciendo futbolistas permanentemente, en este año ya ha vendido 5 futbolistas a Europa de una manera increíble, sino que hoy día el Independiente tiene equipos en España, en Panamá, en Perú, en Brasil, en Chile, etcétera, con lo cual se ha convertido como cualquiera de los otros equipos del mundo con una penetración en ligas de distintos países.
0: Algún momento habría que analizar ese tema, de pronto es la sustentabilidad del fútbol, ¿no? Pero sigo con la oncena de la Tri, esta rutilante oncena. Esto le permite quizás soñar al ecuatoriano de que vamos a volver al nivel más alto que hemos tenido, es decir, en el Mundial de Alemania 2006, cuando llegamos a la siguiente ronda del Campeonato Mundial. O sea, quizá la hinchada siente que esa es la obligación de la selección, entre ese deseo y la realidad que vendrá.
1: Claro, yo creo que eso ha conducido también a que nosotros tengamos una valoración totalmente distinta, por ejemplo, a la clasificación a este Mundial. Clarísimo que no festejamos siquiera la
0: Claro.
1: clasificación al mundial, porque eso es lo que ya debe ser normal prácticamente.
0: Claro, sí,
1: Entonces,
0: recuerdo, pues ya clasificamos, sí, ya está bien.
1: exacto.
0: Vamos,
1: Entonces, es una
0: seguimos
1: primera cosa.
0: trabajando.
1: La segunda es que ahora las expectativas son no solo pasar la fase de grupos, que eso ya se da por sentado que debería pasar, sino que para hacer un campeonato relativamente bueno, deberíamos estar en octavos de final. Y
0: Pero
1: un
0: es que
1: campeonato.
0: además la propia característica de este mundial lo obligaría, porque pasan los mejores terceros.
1: Exactamente. O sea, la de grupos pasamos a 16 avos, y entonces eso se considera también relativamente normal. Y lo que deberíamos pasar es de 16 avos a octavos de final. Y lo que sería ya una cosa distinta a lo que hemos vivido hasta ahora son los cuartos de final. Entonces, hoy día me da la impresión que todos nosotros estamos en esa situación.
0: Pero si no lo hacemos, la decepción puede ser inmensa.
1: Sí,
0: Y yo
1: claro.
0: creo que en buena parte de los ecuatorianos sí hay ese miedo. O sea, respetamos a la selección, estamos convencidos que es la mejor que tenemos, pero ¿y qué tal si nos pasa eso? Acuérdense, hace 4 años, la decepción en Qatar, un partidazo que le jugamos a los holandeses. Que siempre han sido la jerarquía del fútbol a nivel mundial. Pero nos caemos con Senegal.
1: Sí, bueno, eso es el fútbol, ¿no? El fútbol tiene, bueno, tres resultados: ganar, empatar y perder. Y eso es factible. Y en estos torneos, pues a eso vamos. Le escuché a un entrenador europeo decir que a un mundial lo que se necesita es no perder, dando como resultado que lo principal es la defensa. Entonces yo dije, bueno, eso es lo que ha hecho el Ecuador, construir una defensa. Muy sólida, lo que usted señalaba hace un rato, es la defensa más sólida de la Conmebol. Nos han metido solo 5 goles, es una cosa impresionante. Entonces, ese es un punto de partida, yo creo que bastante bueno para nosotros. Me parece que la delantera se ha mejorado, la delantera hoy día está bastante reconfigurada y creo que como está diseñando la táctica Becasese ahora, creo que va a ser interesante porque vamos a tener una delantera con jugadores francamente interesantes, como el caso de, bueno, Ener Valencia, que va a estar ahí, el caso de Yeboah, que va a estar por la derecha. Por la izquierda todavía no tiene una definición clara en este sentido, pero también va a estar Plata. Entonces vamos a tener 4 jugadores y eso hace que sea una cosa distinta a lo que hemos tenido hasta ahora. Y me parece que eso también da una buena posibilidad. Y lo otro es la media. La media, ahí está el mejor futbolista ecuatoriano que tenemos en este momento, como es el niño Moy,
0: Claro.
1: que es una cosa excepcional. Entonces, por eso yo creo que todos estamos bastante, bastante optimistas y hay que esperar que este optimismo no se nos caiga.
0: Pero justo porque hay ese optimismo, creo que le faltó un poco a la Federación de Fútbol hacer una despedida como es debido, pues, a nuestra tri. Yo veía, y quizá con un poco de nostalgia, como en Paraguay. Le hicieron un espectáculo inmenso con luces y la gente vitoreando a la selección paraguaya. Claro, de la mano de Alfaro. Y recordemos que Alfaro fue técnico de nuestra selección. Entonces, algo así. En Colombia también hubo incluso un escándalo político porque le obligaron a los seleccionados a despedirse del presidente Gustavo Petro. En Europa igual hemos visto unas despedidas de la selección española, la selección noruega incluso con los cascos de vikingos. ¿Por qué aquí no se pudo hacer un pequeño acto?
1: Yo creo que aquí Becasese es el responsable de eso y me parece que tomó una decisión más deportiva que de política, entre comillas, porque lo que decidió fue llevar a cabo 2 partidos de preparación finales antes del Mundial. Y eso hizo que por lo menos 15 días antes del Mundial empiecen ya a llegar los futbolistas. Lo que ocurrió en los otros partidos, en los otros equipos, las otras selecciones, fue que toda la gente llegó de los lugares donde juegan al país y ahí conformaron todo eso. Incluso hicieron partidos de despedida los últimos partidos, por ejemplo, el caso de Brasil. Y ahí, bueno, vino todo este fenómeno de la despedida, que sí, claro, que hace falta, porque eso da aliento, eso genera una articulación entre el país y la selección, que sin duda eso estimula. Pero aquí me parece que se privilegió la parte deportiva.
0: Bueno, pero ambiente sí hay, porque le hemos visto a la gente haciendo colas para el álbum, para comprar televisores, para comprar las camisetas. Ya hay gente incluso que ha pedido vacaciones para las próximas 3 o 4 semanas para ver el fútbol y que nadie le moleste. Así están las cosas, más allá de que ha habido gente que cogió los vuelos y está en los Estados Unidos o México.
1: No, hay obviamente que hay una atención muy fuerte de la gente. Hay mucha gente que se va a ir, yo no sé cuántos ni cuánto se va a gastar en eso, pero hay mucha gente que se va a ir. Y luego los que nosotros nos vamos a quedar, pues cada uno está haciendo su propia estrategia, con los amigos, en la casa, bueno, en fin, tanta cosa que el fútbol va planteando, ¿no? Pero aquí me parece interesante, Edgar, esta cosa que señalaba, ¿no? 5 meses metidos en el fútbol y la política, ¿qué va a pasar?
0: Nosotros ¿Qué va a pasar con la política? Porque claro, asamblea sigue, ejecutivo sigue, elecciones siguen, ¿qué va a pasar?
1: Exactamente, y elecciones siguen, entonces, y creo que va a coincidir.
0: Y procesos jurídicos también siguen.
1: Y siguen, entonces aparece de pronto esta cosa que se toma todo el país, y entonces el resto, ¿cómo se ubican? ¿Qué procesos van a haber? Etcétera, etcétera. Entonces, me parece que esa también es una discusión muy interesante, fútbol y política, que siempre ha estado presente, pero que en este caso me parece que todavía nosotros, al menos, no estamos pues evaluando desde la real perspectiva de lo que podemos empezar a vivir desde mañana, ¿no?
0: Perfecto, Fernando. Seguiremos conversando en los próximos días ya con el Mundial en medio de nosotros. Gracias por estos minutos.
1: No, muchísimas gracias. Un fuerte abrazo y esperemos que la selección del Ecuador haga un buen Mundial.
0: Estamos convencidos. Estuvo con nosotros el sociólogo y urbanista, el arquitecto Fernando Carrión, hablando del Mundial 2026, que empieza el día de mañana desde las 12:30, hora de Ecuador. Empieza pues la ceremonia en el Estadio Azteca, la ceremonia previa al primer partido entre México y Sudáfrica. Obviamente, todos en el mundo van a estar muy pendientes de este evento que se lo espera cada 4 años, el Mundial de Fútbol. Hasta aquí llegamos con Impacto Informativo. 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Gracias a su gentil sintonía, nos volveremos a encontrar el día de mañana a las 18 horas.
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3: Diecinueve horas, 30 minutos. Abrázame, que vengo de la guerra. Me lo pedía no hace mucho un viejo amigo que llegaba destrozado de una larga guerra sin cuartel en su propio hogar. Necesitaba la mano que curara sus heridas y que restaurara los jirones de su viejo traje de boda. Pedía una mirada que le devolviera lo más grande que había perdido, la autoestima. Esperaba ir recuperándose de casi todo, pero dudaba recuperar la autoestima pisada sobre el polvo de su propio hogar. Es siempre lo más vulnerable en cualquier guerra. Y miro a la iglesia, que también es hogar, donde se parte y se reparte el pan y la palabra, y la veo zarandeada por quienes desde fuera, al amparo de sus ideologías, de sus traumas o de sus decepciones, lanzan sus dardos buscando que nos sintamos ridículos, trogloditas o irracionales. Pero la veo también zarandeada por los de dentro, por los que tendrían que dar ejemplo y sin embargo dan escándalo porque dicen y predican una cosa pero después hacen otra. ¿Qué sentido tiene decir que somos católicos si en la práctica vivimos como si no lo fuéramos? Esta es nuestra gran tragedia, que ser católico y no serlo es prácticamente lo mismo. La fe nos pide una mayor radicalidad, no para agredir, sino para comprometernos en la vida diaria, allí donde las habas se cuecen, es decir, allí donde se decanta la vida. Ojalá llegara un día en el que ser católico fuera sinónimo de ser honesto, compasivo, justo, solidario. Decía San Francisco de Asís que hay que predicar siempre, y si hiciera falta, también con la palabra, expresando una certeza fundamental. La prédica más importante no son las palabras, es la vida. Las palabras, las más de las veces, se las lleva el viento. El Papa decía no hace mucho a un numeroso grupo de nuevos obispos que lograran crear en sus diócesis espacios para acoger y escuchar a los vencidos de la vida. Pedía que la Iglesia pusiera en práctica su función de madre acogedora. Un templo abierto y un sacerdote o un cristiano a la escucha es invitación al descanso tras alguna de las muchas batallas de la vida. Esta es mi pequeña experiencia. El corazón y las manos abiertas son sinónimo de puerto seguro. En él recalarán siempre los vencidos de corazón roto, con la esperanza temblando y la cara partida. Dirán, abrázame, que vengo de la guerra, mostrando en sus manos la autoestima hecha añicos por las más variadas guerras. Pero seguramente dirán algo más. Gracias. Dirán gracias porque habrán comprendido que ningún dolor, ninguna lucha, ninguna esperanza es ajena a una iglesia, sobre todo y antes que poderosa, compasiva. Nos seguimos encontrando junto al Pozo de Sicar con el Padre Julio.
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2: Nuevas transcripciones ponen bajo sospecha el uso de los sistemas de videovigilancia de Guayaquil para presuntos fines políticos. La controversia resurge luego de que, en febrero, el gobierno tomara el control de Segura EP y denunciara irregularidades en el manejo de información sensible. Las revelaciones apuntan a posibles seguimientos a personas mediante cámaras financiadas con recursos públicos. Una práctica que revive cuestionamientos incluso por el caso Magnicidio FB. En el centro del debate también está Telconet y Jan Topic por su vínculo con la infraestructura tecnológica que almacena y administra los datos de videovigilancia de la ciudad.
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0: 20 horas, 44 minutos.
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2: En el lejano pasado, la palabra guerra estremecía a quienes marchan al combate porque iban a verle la cara a la muerte, frente a frente.
3: Los guerreros morían o mataban de frente, viendo el rostro del enemigo, siendo testigos de su grito y su dolor, de su rabia y de su miedo.
2: Pero dicen que después aparecieron los cobardes, los miedosos, y que esos miedosos y cobardes inventaron las armas.
3: Entonces los humanos aprendieron a matar a distancia, sin ver la cara de su víctima. Y fue tan fácil la tarea con tan poderosas armas, que ya las muertes no eran solo de enemigos armados, sino de la población civil, que nada tenía que ver en el conflicto.
2: En la Primera Guerra Mundial, por ejemplo, un 5% de las víctimas fueron civiles. En los últimos conflictos internacionales del Medio Oriente, un 99% de las víctimas son civiles que, en teoría, no participan en la guerra, pero terminan perdiendo la vida.
3: Es tan absurdo el desbalance que resulta más seguro tomar las armas e ir a la guerra que ser parte de la población civil en una zona de conflicto.
2: Quizás para darle algo de racionalidad a lo más irracional que es la guerra, 130 países firmaron un tratado para proteger a la población civil en caso de confrontación bélica.
3: Este acuerdo sigue sin cumplirse, pero por lo menos quedó evidencia en el papel y en el protocolo acerca de los sueños más caros del ser humano, la paz y la justicia.
2: El acuerdo, para constancia histórica, se firmó un día como hoy, 10 de junio de 1977, en Ginebra, Suiza. Y el mundo espera algún día su cumplimiento.
3: Y después, para orgullo de los humanos, el fin de todas las guerras.
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0: 21 horas, 31 minutos.
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2: Nuevas transcripciones ponen bajo sospecha el uso de los sistemas de videovigilancia de Guayaquil para presuntos fines políticos. La controversia resurge luego de que, en febrero, el gobierno tomara el control de Segura EP y denunciara irregularidades en el manejo de información sensible. Las revelaciones apuntan a posibles seguimientos a personas mediante cámaras financiadas con recursos públicos, una práctica que revive cuestionamientos incluso por el caso Magnicidio FB. En el centro del debate también está Telconet y Jan Topic por su vínculo con la infraestructura tecnológica que almacena y administra los datos de videovigilancia de la ciudad.
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0: 22 horas, 2 minutos.
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2: Ecuador fue sede del cuarto foro andino de transporte aéreo, un encuentro clave para impulsar la integración regional y fortalecer la conectividad entre Bolivia, Colombia, Perú y Ecuador. Durante el evento, el ministro Roberto Luque destacó que el transporte aéreo es fundamental para promover el turismo, el comercio y la inversión. El país también presentó resultados positivos del sector aeronáutico, con un crecimiento del 7,65% en pasajeros y del 7,11% en carga aérea durante el primer trimestre de 2026, consolidando su papel como un actor estratégico en el desarrollo y la

0: Integración en la región andina.
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2: Resultado de las elecciones en Perú es lo que vamos a analizar hoy. Algunos dirían es muy aventurado si no se los puede considerar definitivos aún los que ya se tienen. Y peor se han ido variado tanto en la punta. Hasta ayer parecía que Keiko podría retomar el liderazgo que tuvo antes, aunque nunca ha estado primera en el conteo, sino ha acortado la diferencia, que llegó a ser 40.000 algún rato, a pasar a 8.000, bajó a 4.000 y ha vuelto a subir. Y otros que ni aún así, estando esta noche definida la opción que ganó, se debería hablar de aquello, porque falta una serie de recursos y en 2 o 3 semanas se lo sabrá. No, hay una realidad inescapable, sea o no sea así, es que el Perú vuelve a ser polarizado, en donde están el fujimorismo por un lado y el resto por otro, que de paso le va a ganar por cuarta vez. Hasta ahora. Miren, si no, como le preguntaron al presidente Alfredo Torres de Ipsos sobre las opciones, apenas esta mañana.
3: No, faltan las actas observadas y el extranjero.
4: Faltan las actas observadas, falta el extranjero y faltan algunas poblaciones del interior del país, zonas rurales más alejadas, ¿no? Esos son los sectores que faltan. Y los factores a considerar en las mesas que faltan escrutar son dos, ¿no? La participación, cuánto ausentismo hubo, y luego, por supuesto, las preferencias electorales en cada caso. Y lo que vemos ahí, pues, es una diferencia de menos de 3 puntos porcentuales. Entonces, ya entonces decíamos, acá hay una situación de empate, porque el margen de error era, digamos, más o menos 2.8 para cada número, y por lo tanto no podíamos ver con claridad un ganador. Y luego hemos tenido el trabajo del domingo, donde también hemos tenido la misma situación, ¿no? Una boca de urna donde sale décimas a favor de Keiko Fujimori y un simulacro que sale décimas a favor de Sánchez. Claro. En ambos casos, dentro del margen de error. Para la boca de urna, el margen de error era de más o menos 3 y en el simulacro era de más o menos 1.9. Uh-huh. Entonces, como dijimos entonces en cada ocasión, ¿no? El resultado se puede revertir o se puede ampliar.
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2: Corrijo, esta declaración del presidente de Ipsos no fue esta mañana miércoles, sino la mañana del lunes, por si acaso. Por eso ven ustedes la diferencia que registraban en ese momento. Ante estas circunstancias, vean ustedes lo que ha declarado recién Jorge Valdivia del organismo electoral peruano, que ya se llama OMPE, sobre lo que habían observado en la evolución del voto y cómo van a proceder.
5: OMPE había observado 1.547 actas. De esas 1.547 actas que observó OMPE, nos han remitido 1.138, es lo que ha llegado a los jurados electorales especiales competentes, respectivos. De esos 1.138 hemos generado 1.086 expedientes, y de esos 1.086 expedientes ya hemos emitido 100 pronunciamientos, de los cuales 13 de ellos han dispuesto el recuento de votos, hasta este momento, ¿no? Y obviamente que desde la convocatoria hasta la realización de la audiencia tiene que mediar 3 días. Por eso es que se han programado para el viernes en algunos casos. Cada jurado electoral especial va a emitir un acta descentralizada de proclamación. Y una vez que estas actas queden firmes, recién el Pleno del Jurado Nacional de Elecciones va a emitir el acta general de proclamación de resultados. Esto se va a dar, obviamente, cuando terminemos de resolver todas las actas observadas y todos los pedidos que nos hayan generado con relación a esta última etapa del proceso electoral.
2: Esta declaración, en cambio, fue ayer 9 de junio. Y como vieron en la parte derecha, lo que registraban en ese momento era 50.05 a favor de Roberto Sánchez y 49.94 a favor de Keiko Fujimori. El viernes, aunque termine el escrutinio hoy, habría un resultado que se puede considerar final, entre comillas, pero no definitivo. ¿Cómo entender el fenómeno de estas elecciones? El permanente 50 fujimorismo versus los que toquen, inclusive PPK, un hombre de derecha cuya declaración vamos a examinar más adelante. Lo veremos primero en el set con un estratega y consultor en comunicación política, Omar Semperte y Zavala, quien estuvo hace un par de semanas en Veraz, y desde exteriores. Consultaremos por Zoom a la analista Estefanía Macías, que ha seguido casi hora a hora con obsesión esta cuestión, y a Belén Merizalde, que fue la enviada especial de 24 horas de la Amazonas a cubrir estas elecciones el domingo pasado.
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2: Elecciones en Perú es un tema inevitable por todo lo que repercute en el Ecuador y lo que significa como fenómeno para América Latina en uno y en otro caso. ¿Se revierte la tendencia, el avance de la derecha y se frena allí o se consolida por un margen tan pequeño que puede durar muy poco? Esas y otras preguntas va a responder Omar Semperte Guizabala, 39 años, dos hijos, es abogado con mención en Derecho Internacional Comercial de la Universidad del Pacífico, máster en Relaciones Internacionales de la Universidad Belgrano, Argentina, máster en Derecho Internacional de la Universidad de La Sabana, Colombia, candidato a doctor en Ciencia Política, también de la Universidad de Belgrano. Tiene un diplomado también en Política y Marketing de la Católica Santiago de Guayaquil, certificado C2 en idioma inglés. Vos se fala portugués, muy bien, me fui. Ah,
7: poquillo.
2: Ah, poquillo, esa no sabía yo. Habla inglés e italiano básico. Ahí solo sé insultar, así que no te voy a decir nada. Omar, bienvenido. Empecemos con lo último que yo tenía, lo último hasta las 2 de la tarde, y luego lo último que usted ha buscado. Miren, así estaba 50.02 a favor de Roberto Sánchez alrededor de las 3 de la tarde, un poquito antes, y 49.97 a favor de Keiko Fujimori. Y me interesó averiguar, esta era una diferencia en ese rato más o menos de 9.000 votos. Me interesó averiguar qué había pasado con el voto en el extranjero. Y el porcentaje, a mi juicio, revela que le falló la expectativa a Keiko, que era 70-30, hasta lo que tienen ingresado ahí es 63.36 a favor de ella en el extranjero, versus 36.63 que tiene Roberto Sánchez. Usted que está al día también con esta cuestión, ¿qué tiene allí?
7: No, resulta interesante que al revisar el voto extranjero, si ingresamos específicamente a un país como Alemania, que sabemos la coyuntura, cómo se encuentra en Alemania, y sabemos que hay una pugna que intenta la derecha alternativa tomar el poder, y que los partidos socialdemócratas se están aferrando, pues tienen políticas que se las podría identificar como más de izquierda para lo que sería el corte latinoamericano.
2: Correcto.
7: Entonces, en este país gana Keiko con el 51.9%. Es un margen muy bajo para lo que se esperaba de un país europeo. Pero lo curioso no es esto, sino lo que sucede, por ejemplo, en Rusia. Al actualizar acá, vemos que en Rusia gana Roberto Sánchez con el 61% en contra del 38% de Keiko.
2: Wow.
7: Entonces, sabemos que existe esta teoría de que estamos en una Segunda Guerra Fría, ¿no? Y sabemos que hay un actor llamado Rusia que tiende a aliarse, o por conveniencia, más con China. Y China tiene intereses muy fuertes en Perú. Entonces, no nos sorprendería que esta versión antiderecha latinoamericana que se alinea con Estados Unidos, pues, tenga una un asidero ideológico de pronto en Rusia, ¿no? Que digan, hey, ellos son enemigos por el tema de Ucrania, por el tema de Israel, por cualquier tema o varios temas con
2: ya, Estados Unidos. Usted que está al día con la tecnología, completemos esa exploración un poco más de paso. Por obligación y responsabilidad con ustedes, al momento que examinamos estos datos son las 4 de la tarde, 16 horas de hoy. El programa lo grabamos siempre. Antes ya saben ustedes dónde me referiré a eso después. Hace un rato estaba buscando, por ejemplo, el voto en Asia. Omar, si tiene eso, y había buscado también en Estados Unidos, entre las cosas que recuerdo que buscó.
7: En Asia, Keiko gana con el 89%. Creo que hay un poco de cinderes.
2: Aunque el porcentaje de peruanos es menor allí, la identidad con ella de ancestro japonés. ¿En otros lugares?
7: En Estados Unidos gana, o en América, digamos, general, Norteamérica sería, ganaría con el 67% Keiko.
2: También Keiko. ¿Algún otro lugar que sea revelador, significativo?
7: Bueno, Europa en general
2: eso
7: saca el 56% en contra del 46%, gana Keiko, pero no como se esperaba.
2: Que exactamente.
7: Que es lo curioso. Como mencioné, el tema de Rusia, pues es un país en el que gana Roberto gana. Y acá vemos a Italia puntualmente, que fue lo que me llamó la atención, que hay una gran comunidad latinoamericana, hay una gran comunidad peruana en Italia, en donde Keiko gana con el 50%, o sea, pasa raspando.
2: Casi 50-50.
7: Casi 50-50.
2: Bueno, si prosigamos por allí, ¿cómo entender el fenómeno de que Keiko no haya superado, según los lugares, los sitios, casi lo que inicialmente tuvo y haya crecido en algún margen cuando venía detrás para adelante Roberto Sánchez?
7: Bueno, Europa se encuentra, al igual que el mundo, Europa se encuentra padeciendo la polarización por temas bélicos cercanos como el tema de Ucrania, el recrudecimiento de lo que pasa en Ucrania repercute en los costos de energía en Europa. ¿Qué sucede? Los partidos políticos de ambos bandos se aprovechan de la coyuntura. En este caso, la crisis energética es, digamos, abordada por la derecha como un motivo para tener soberanía energética. Es decir, no dependamos de Rusia, no dependamos de Irán, no dependamos de nadie. No cerremos las centrales nucleares, pero en cambio, ¿cuál es el discurso de la izquierda en Europa? Es más de integración, es más promigratorio, no regulatorio con tema de movilidad humana. Entonces, desde ahí se puede hilvanar una teoría en la que digan, si votas a la derecha o si gana Keiko, va a haber dificultades para XY, cualquier hipótesis que sume al relato de ellos. Como por ejemplo en España, Pedro Sánchez actualmente se encuentra procesado. ¿Cuántos años viene eludiendo el procesamiento por temas de corrupción? Pero, ¿cuál era el discurso? Dicen, no, que la derecha me acusa porque yo soy pro-migrante, porque yo soy pro-Latinoamérica, porque yo soy pro-independencia, soberanía, etc. Entonces, son relatos que silbanan para momentos específicos. Pero en este caso, lo de Keiko Fujimori, tiene un apellido que para muchas personas que emigraron en los años 90 o en los años 80, tenían miedo de lo que pasaba en esta guerra contra Sendero Luminoso y Tupac Amaru.
2: Okay. Veamos otra mención que hizo usted muy al paso, pero que a mí me llamó la atención. Dijo que en Alemania hay una nueva derecha que pugna por surgir frente al retiro y deterioro de quien fue el partido, sí, de derecha hegemónico, aunque se consideran de centro-izquierda, que es la Democracia Cristiana, y luego de la socialdemocracia. ¿Qué caracteriza esa nueva derecha de Alemania?
7: La AfD se caracteriza por ser un movimiento libertario a nivel económico, pero al mismo tiempo tiene una identidad, se le puede llamar nacionalista, porque están priorizando el trabajo y el negocio de los oriundos. Esto no quiere decir que no acepten al migrante. Lo que piden es que el migrante se adapte a su cultura y costumbres y no que se dé esta multiculturalización forzada en la que ahora, pasó hace poco en Irlanda, que hay un video de un tipo de Sudán que está atacando a un irlandés y bueno, pues esto se repite en toda Europa, esto pasa muy a menudo. Entonces, para el votante de AfD, como para el votante de otros partidos de derecha de Europa, pues ellos no quieren que se den esto, quieren que se respete y que cuando hay una transgresión sean sancionados y se les retire el estatus de refugio, que es lo que no permiten los partidos como la socialdemocracia, que dependen de este tipo de votante para poder mantener su hegemonía y que no suba a la derecha.
2: Ya, ustedes se preguntarán por qué estamos hablando de cómo fue la evolución o cuál ha sido la tendencia del voto respecto a las elecciones de Perú en Europa, y les recuerdo que por una razón muy sencilla, que ahí algunos apuestan, cercanos por supuesto a su opción, como Álvaro Vargas Llosa, a que se recomponga la diferencia que le sacó Roberto Sánchez en Perú y que no fue tan grande como se esperaba a favor de Keiko en Lima. Por eso hemos empezado hablando del voto en el extranjero. Antes de proseguir, Permítanme recordarles que me pueden seguir por Facebook y YouTube de Carlos Vera, en Extreme, en Canal 15 de Vito TVO, en DirecTV en Canal 194. No pongas RTU, no pongas RTU. No he tenido una respuesta todavía por qué siguen poniendo mi programa el día anterior. Y hasta que no la tengo, con el dolor del alma y la gratitud de antes, los excluyo. ¿Está claro? Por eso solo tenemos en las dos cableras, y a mí me bastan, 25 mil hogares conectados. 10 mil más se unen en radios, Centro 101.3 FM, en audio y en imagen, para sus plataformas digitales, 89.3 FM Candela con K en Manabí. También 89.3 FM, la bonita del centro del país, en Riobamba es eso, para Chimborazo, Cotopaxi y Tungurahua. Y en Quito, 101.7 FM, Radio Sucesos, líder en información en la capital de la República. Ahora vamos al fenómeno de Perú. Pero antes de eso, para completar este esbozo que he hecho en esta primera parte, Stephanie Macías, gracias por seguirnos. Más temprano, en Quito, donde está ahora, la abordé y le pregunté qué opina sobre esta cuestión de esta elección de casi voto finis, foto finis. ¿Por qué, para seguir con el voto en el exterior, los peruanos le fallaron, a mi juicio, a Keiko, si ellos tienen una visión mucho más responsable de la realidad de su país? Acaba de decir que pueden comparar mejor, Omar Semperte, y de repente los veo más entusiasmados por Roberto Sánchez.
8: Hola, Carlos, buenas. No es tanto así. La realidad es que en Perú los habilitados para votar en el extranjero son 1.200.000, en la primera vuelta 411.000. En esta, hoy, los resultados que estamos viendo es que hay un 70-30, hay un 60-40. Eso significa que el 60 y el 70 están para Keiko. Se esperaban mucho más asistencia, el ausentismo fue grande, pero la mayoría de las actas que ya han sido escrutadas, el Keiko va ganando. También es cierto que hay que tomar una variable adicional. El antifujimorismo también existe. No es que están votando a favor de Sánchez. También habrán algunos que están votando a favor de Sánchez. Pero también hay un antifujimorismo. Lo mismo pasa en la parte andina, en el famoso voto andino o en el sur, o en el Perú profundo que habla Sánchez y que hablaba Humala y que hablaba Castillo. ¿Qué es ese voto antifujimorista, pero también de representación, también de minería? Pero en general, el voto extranjero es el que hoy puede poner a Keiko como virtual ganadora cuando se termine de contar todos los votos. Lo mismo Lima. Lima es uno de los grandes bastiones que hoy, con los números que estamos viendo, le puede estar dando la victoria a Keiko.
2: Ahora veamos otra consideración, Stephanie. En las últimas horas, por primera vez, Roberto Sánchez ha hecho manifestaciones típicas de los que van a alegar fraude y ya se saben perdedores. Saldremos a las calles a defender el voto, dijo, es decir, una clara admisión de esa posibilidad. ¿Prosperaría un reclamo de este tipo en el Perú según los mecanismos actuales y la movilización de masas que pretenden implementar?
8: Carlos, de hecho, el Sánchez al principio dijo que aceptaría los resultados, ahora está comenzando a decir que le llama la atención, está sembrando dudas sobre el proceso. Pero la realidad es que Perú políticamente ha tenido una volatilidad que todos conocemos en los últimos años. Pero lo que sí se ha mantenido férreo y robusto es el respeto a las instituciones, tanto electorales como, tú siempre hablas del tema que yo digo, que Colombia tiene las cortes muy respetadas con legitimidad. Lo mismo pasa en Perú. Con esto dicho, no significa que no van a haber impugnaciones, no significa que van a haber actas que no sean revisadas. De hecho, el OMPE tiene muchísima trayectoria porque las últimas elecciones presidenciales han sido con diferencias mínimas y ha salido adelante. Entonces creo que esto no va a tener cabida, sí va a haber muchísima bulla. Definitivamente una elección tan polarizada generará calentamiento en las calles. Es normal, a ver, ojo, no estoy de acuerdo, pero es normal con unos márgenes tan chiquitos que el uno o el otro llame a las calles para generar presión. Pero en Perú definitivamente, a pesar del ruido político, las instituciones se mantienen férreas y no creo que cambie mucho los resultados. Creo que hay una transparencia, hay observadores internacionales que no están observando nada del otro mundo. Así es que si la tendencia se mantiene, siguen llegando los temas del extranjero y siguen llegando, están siendo algunas actas, están siendo revisadas en Lima, que se presumen son más o menos 54,000 actas que están siendo revisadas. Y si la tendencia sigue, veremos a Keiko, presidenta.
2: Creo que son 54,000 votos más que 54,000 actas. Creo que hay 91,000 actas en todo el país, o son 900,000, no estoy seguro. Los números de Perú son descomunales, puede que por el volumen de Lima sea así. Al margen de esto, retomamos el tema con Omar Semperti y cuando volvamos, permítanme anunciarles que mañana nos va a acompañar el superintendente de compañías, Luis Cabezas Cler. El viernes, la secretaria de Pueblos y Nacionalidades, que ahora pasó a ser viceministerio dependiente del Ministerio de Trabajo. Y el domingo, no sé todavía, no será el Partido de Ecuador. El Partido de Ecuador lo analizamos el lunes. Cuando todo el mundo haya hecho lo suyo, examinaremos los resultados. Estén pendientes. Con las elecciones de Perú volvemos enseguida.
9: Quien sea que gane, necesitará acuerdos mínimos con el 50% que perdió para gobernabilidad y periodo completo. Lo otro será renunciar a cambios radicales en el arranque para satisfacer necesidades elementales aún inaccesibles para los más pobres del Perú. Ganarse lo que faltó, con obras de atención más que con represión.
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2: Juan Paz pone el repeat de este programa al día siguiente. Lo hace a las 6 de la mañana en Canal 14. El mismo número, las cuatro primeras cableras que ven allí. En Zapping es Canal 121. Ecuador en Vivo TV, canal digital de YouTube. Lo sube apenas concluye. El otro repeat lo hace Alborada, 90.3 FM para Imbabura y Carchi. Al día siguiente igual, solo que un poquito más tarde, 6:30 de la mañana. Mientras que Ecotel TV, en sus plataformas digitales y medios convencionales, lo saca al aire también. Anoche me llamó el exministro de Trabajo, Patricio Donoso, a decirme que estaba viendo el programa, Lenín Moreno, etcétera. Le dije, ¿en cuál de los múltiples medios o plataformas lo estás viendo? Ecotel TV. Volvamos ahora al Perú continental, como dirían. ¿Cómo explicar el fenómeno que se dio allí, que usted estaba explorando en algún rato con los últimos indicadores, Omar?
7: Keiko gana con el 63% en Lima, como región, y como ciudad con el 65%. Pero hay un detalle, si nos vamos a las provincias andinas y de pronto las provincias amazónicas, pues gana Roberto con hasta con el 81%.
2: Y usted me decía, mientras revisaba esos datos del comercial, son dos países, son dos mundos. Esta ya es una constante en las últimas elecciones. ¿Por qué eso?
7: Podemos identificar un clivaje. Es el clásico clivaje centro-periferia. En este caso, Lima es una ciudad capital, diplomática y comercial. A diferencia de Ecuador, que hay un Quito más político y un Guayaquil más comercial.
2: Pero en Lima también hay unos barrios de pobreza descomunales. Es decir, hay más pobres que clase media y ricos.
7: Exactamente.
2: Entonces.
7: Y eso es uno de los síntomas de los clivajes centro-periferia, en donde el centro concentra una, o sea, una redundancia, pero concentra la mayor cantidad de recursos y también de poder.
2: Y eso... Pero, ¿por qué siendo menor población en Lima? No tengo los porcentajes exactos, los estuve revisando, pero sumando clase media baja hasta clase alta versus clase baja económicamente y muy pobre, en Lima prevalecen los que son minoría. Gana Keiko.
7: Es correcto.
2: ¿Por qué? Si la mayoría de gente pobre en Lima es 60%, ¿por qué no tiene 60% cerca Sánchez?
7: Por una sencilla razón. En Lima, la clase, digamos, baja, media baja, son personas que de pronto trabajan en la primera línea, dan los servicios y dependen de la estabilidad económica de los más pudientes.
2: Ajá.
7: Entonces, si se da una crisis o un cambio, quizás ellos no van a comer ni las migajas que caen de la mesa. A diferencia en las zonas rurales donde tienen una economía completamente distinta y donde muchas veces las políticas de Estado o de gobierno podrían afectarlos sin que ellos reciban una remuneración directa.
2: Lo que significa también que esos cinturones de miseria en Lima o esa gente pobre en Lima no tiene empleo ni formal ni informal, sino que sobrevive arañando las paredes.
7: En el caso del desempleo friccional, quizás sí, pero existen muchas personas que sí tienen empleo, y sobre todo con los puertos y todo lo que, de todo el comercio que existe en las ciudades satélites de Lima, como en el Callao.
2: ¿Qué es desempleo friccional?
7: Es una tasa de desempleo que se mantiene perenne en un puerto del gobierno. Es decir, si hay un 5% de desempleo, se va a mantener en todos los gobiernos porque hay una población no económicamente activa. Entonces, ellos que no participan ni en comercio ni en relación de dependencia, de pronto hacen alguna actividad para sobrevivir que no está registrada.
2: Ya. Antes de seguir con este clivaje del Perú que usted identifica como urbe-periferia, cito aquí a alguien que fue protagonista justo de un fenómeno de derrota, aunque por muy poco, con el fujimorismo. Recientemente, a propósito de esas elecciones, CNN en español consultó a Pedro Pablo Kuczynski, quien había sido antes un ministro de Finanzas o Economía muy exitoso, alguien que yo jamás hubiera imaginado que le gane una elección a Keiko Fujimori. Ya van a ver por qué ahora habla más lento que antes, peor que antes. Parece, con todo el respeto del mundo, para su estilo y su edad, que estuviera agonizando. Es más lento que Andrés Manuel López Obrador, ya van a ver. ¿Ya? Sin embargo, está lúcido y está claro. Y miren la reflexión de este hombre, que también la embarró, que cayó en la corrupción, que descartó lo que podía ser un periodo del retorno de la derecha, como en su tiempo lo hizo Alan García. En fin, es que hay razones por las cuales el Perú le sigue apostando a la izquierda, más allá de recordar con nostalgia el éxito de Fujimori en el manejo económico y en el crecimiento y en poner a raya el terrorismo, pero a cambio de toda la corrupción de Montesinos y compañía, por la cual ambos fueron a la cárcel. Eso no hay que olvidar. De eso hay que aprender. O sea, las opciones es la que de la derecha fallidas son las que más han acelerado que vuelva a la izquierda. Aprendamos esa lección, sin que yo me considere absolutamente de derecha. Pero no voy a discutir eso ahora. Vean a Pedro Pablo Kuczynski.
10: Hay una falta de gobernabilidad aquí tremenda. Yo sí creo que Keiko, que tiene posibilidad de armar un buen equipo, sobre todo en la parte económica. Yo estoy dispuesto a tragarme el trago amargo en vez de dejar que esto vaya a la deriva. Si tenemos un gobierno marxista, agresivo, incompetente, corrupto, entonces la cuerda de la economía se va a ir al tacho.
2: Eso que le dijo PPK a Fernando del Rincón, a quien vieron ahí al final, me recuerda qué pasó con los votos del exalcalde de Lima, que finalmente quedó tercero, que también es de derecha, que se creía que podía ser el triunfador. Evidentemente no se volcaron en su mayoría donde Keiko. ¿Qué ocurre con todas esas otras tendencias que no eran necesariamente pro Castillo y más bien la mayoría sí pro Fujimori?
7: ¿Qué sucede? Es que el apellido Fujimori es pesado. Puede ser que para personas de esta época o de estas edades más jóvenes no comprendan qué significa Fujimori realmente, ¿no? Pero los votantes que tienen más de 40 años saben, sobre todo los que vivieron esta guerra que hubo entre el Estado peruano y los grupos como Sendero Luminoso y como el MRTA. Estas guerras provocaron desplazamientos de personas, provocaron incluso un enjuiciamiento a Fujimori. Entonces, no es tan fácil, pues, si existe una tendencia nueva, libertaria, que no apoya los totalitarismos ni los autoritarismos, están en contra de figuras, por ejemplo, dictatoriales, y Fujimori se vendió o se prestó para que se lo pueda asociar con esos conceptos. Entonces, ese votante de derecha vota nulo o no va.
2: Qué interesante conclusión y análisis. Es decir, la imagen que tenemos acá del héroe contra el terrorismo, el héroe contra la represión, del que debería Perú agradecerle ante todo eso y perdonarle lo demás, no la asimila ese pueblo de la misma manera.
7: ¿Y qué pasó en Chile con el apellido Pinochet? Recordemos que fue gravitante en las elecciones donde gana Kast. Kast se vende como un moderado, pero al final Yohannes fue el que validó lo que hizo la dictadura de Pinochet, y eso le costó a Yohannes muchos votos que emigraron a Kast.
2: Otra lección por la cual aprender. Ahora, permítanme abrir un paréntesis para recordarles lo que Pocho Harb y Gerardo España están preparando ya en la cobertura que hace centro digital del Mundial.
11: Ya está aquí el micrófono de Centro Mundial, en la misma cancha en donde Ecuador este domingo debuta en esta Copa del Mundo.
12: Hermosa cancha, disfrutando de la cancha que van a pisar los jugadores ecuatorianos y los de Costa de Marfil en el arranque del grupo E de esta Copa Mundial. Aquí está, Centro.
11: Primera emisora, primer medio ecuatoriano en pisar la cancha en donde Ecuador juega el domingo, el Philadelphia Stadium. Aquí está el micrófono de Centro Mundial pisando la cancha del Estadio de Filadelfia.
2: Enorme esfuerzo. El viernes comienza la transmisión de los partidos y les tendremos todos los días a partir de mañana una pequeña recordación de qué transmitimos al día siguiente. Cuando volvamos, retomaremos la política, que es nuestro tema principal. Las elecciones en Perú y un par de consultas a Belén Merizalde, periodista ecuatoriana que en nombre de Teleamazonas cumplió eso allá. Más, proseguir en el análisis con nuestro invitado principal en el set, Omar Sempertegui.
9: Quien sea que gane, necesitará acuerdos mínimos con el 50% que perdió para gobernabilidad y periodo completo. Lo otro será renunciar a cambios radicales en el arranque para satisfacer necesidades elementales aún inaccesibles para los más pobres del Perú. Ganarse lo que faltó, con obras de atención más que con represión.
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2: Te recuerdo que el programa se reproduce en los Estados Unidos por Macro Digital. Allá cerca de 20.000 hogares más se conectan. Ahora sí está al aire la mención. Ellos, en cambio, me llamaron ayer a preguntar qué había pasado. No estaba viendo el monitor en ese rato. Nos ponen también en España, en Hispasat. 5 países de América Latina, 148 cableras, pero mi interés especial está las 23 provincias en que nos ubican en el Ecuador, sobre todo Galápagos. Volvamos al tema. Ahora, ¿qué pasa con el futuro en Perú en uno y otro caso? Para mí, como vengo reiterando en los mensajes, va a ser inevitable negociar porque cualquiera de los dos que gane no tendrá más del 50% de la preferencia electoral. ¿Qué hacer con la otra diferencia para, por lo menos, atenuarlo, si no conquistar una parte y no alborotarlo enseguida?
7: ¿Qué pasa si gana Roberto?
2: Vamos por ahí.
7: La alianza estratégica de Perú es China actualmente. El puerto de Chancay, y eso mencionábamos hace un momento, que China no está, creo que, dispuesta a perder una inversión tan importante que pasa a administración indirecta de un aliado de Estados Unidos. Actualmente ese puerto mueve muchísimos millones de dólares de bienes chinos. La alianza de Perú sería con China y se replegaría un poco de este concepto de escudo de las Américas. Sería oxígeno de pronto para los que quedan en la región, por ejemplo, para un Orsi en Uruguay. Y bueno, ya en Sudamérica prácticamente no habría otro candidato, salvo que Lula gane. Y con eso sería un escudo, junto con Sheinbaum, que bloquearía el escudo de las Américas.
2: Así de importante ese resultado, qué formidable. Agréguenle un elemento más. Si se da eso, ya con la conflictividad que le va a significar para Roberto Sánchez, el que no lo vea con buenos ojos Trump, ¿debería mantener su intención de convocar a una constituyente para hacer una nueva constitución?
7: Lo que sucede es que esto de las constituyentes y de amoldar las cartas políticas a la realidad actual en base a la visión de un partido, no solamente pasa en Perú, pasó en Ecuador, quieren hacerlo en Colombia, le estaba costando a Cepeda votos y tuvieron que recular.
2: Correcto.
7: Entonces, esto de las constituyentes es bien delicado porque a ciencia cierta no se sabe qué es lo que realmente quieren plantear, qué quieren incluir. Por ejemplo, en países como Colombia es muy raro que hablemos de derechos de naturaleza, como en Ecuador ya está en la Constitución, y es muy difícil sacarlo.
2: Ya nos pasó aquí cuando el presidente no anticipó claramente qué se proponía y la gente no lo aceptó. Ahora vamos al otro escenario. Si Keiko termina siendo la ganadora, también tiene un 50%, si no en contra, por lo menos que no votó por ella. ¿Cómo manejarse con ese Perú que no es fujimorista?
7: Planteemos un escenario análogo que está sucediendo actualmente. ¿Qué es lo que pasa en Bolivia con Paz?
2: Ajá.
7: Ese es el mejor espejo para Perú.
2: Hay una diferencia. No hay un líder desbordante como es, en cambio,
7: pero tienen una articulación,
2: el de Bolivia.
7: Tienen una articulación igual
2: como es de Evo Morales.
7: Claro, no tienen de pronto una cara visible, pero tienen una articulación igual de fuerte y con las mismas naturalezas, las mismas condiciones.
2: ¿Así de buena la organización de Castillo y la izquierda peruana?
7: Pero si cuando lo sacan a Castillo no hubo relajo en Lima. Ajá. No quisieron evitar que se posesione Dina y posteriormente todo lo que ha venido pasando cada vez que destituyen a un presidente, aparecen estas movilizaciones para deslegitimar al que, el que vaya a venir, indistintamente de quién sea.
2: ¿Keiko debería andar entonces con pies de plomo?
7: Keiko tendría que buscar realmente una asesoría internacional para poder entrar en lo que es la zona amazónica por el tema de la explotación y la minería, que en Perú la minería ilegal es muy fuerte y eso también mueve, ¿no? Porque acá nos afecta en Ecuador también.
2: Increíble. Una cosa más. Wow. ¿Es posible un modus vivendi mínimo con esos sectores no fujimoristas?
7: Es muy complicado. Obviamente tienen que negociarlo, tienen que encontrar algún consenso. ¿Qué es lo que realmente quieren esos
2: movimientos? ¿Qué les ofrecería o le sugeriría usted a Keiko si fuera asesor de Keiko ante esa realidad que acaba de pintar con tanta claridad?
7: Los grupos políticos, por lo general, quieren no solamente el poder que ya tienen de la sociedad, sino que quieren acceder a algún tipo de recurso, algún pecunio, ¿no? Algo. ¿Y qué es lo que manejan ellos? La minería. Entonces van a tener que trabajar con licencias de minería. Algo va a haber ahí que se va a tener que negociar.
2: ¿O compartir parte del gobierno?
7: Lo que sucede es que esa ideología no es muy democrática, que digamos.
2: ¿Y con los otros, que son un pequeño grupo de perdedores que no llegan en sumados al 8%?
7: Tiene que hacer una coalición, notoriamente, para poder aumentar su influencia. Sin embargo, estamos hablando de que hay un país distinto al de Lima, que es el que siempre, y esto no es de ahora, esto ha sido descrito en la literatura. El tema es que ese grupo armado, bueno, el grupo político coincide con lo que había en estos grupos armados. Si vemos los mapas donde había influencia del MRTA y de Sendero Luminoso, tenían mucho arraigo en las zonas rurales del Perú. Entonces, no es tan descabellado que todavía exista esta especie de izquierdismo indigenista y otros nacionalistas indigenistas que no quieren saber nada del legado histórico de digamos, español en Lima, y mucho menos a un apellido japonés como Fujimori. Hay un video de una líder indígena que dice, usted es extranjero, usted no es de aquí.
2: Sí.
7: Entonces, imagínese.
2: Qué interesante este concepto. Y porque me extendí en esto, vamos a dejar a Belén Merizalde para cuando volvamos. Y quiero seguir un poquito más. No sé si notaron, como lo digo muy al paso, pero muy a fondo, Omar Semperti, este es el Perú de siempre. Así ha sido Perú desde siempre. En verdad, si recordamos la época de preeminencia del APRA, de Haya de la Torre, era el APRA y los demás. Era esos versus el resto, cada vez representado por uno distinto, o juntados que no llegaban a ser la mitad y a veces sí. ¿Qué explicación hay para eso? Sobre todo recordando que en el Ecuador, salvo este último periodo, desde la presencia de Correa, desde la irrupción de él, no hemos sido un país polarizado, no hemos sido una opción política bipolar. Aquí ha ganado el populismo con Bucaram, ha ganado la derecha con Febres Cotillo y Durán Ballena, ha ganado el centro izquierda con Rodrigo Borja, ha vuelto a ganar la derecha, ha vuelto a ganar el centro. ¿Por qué es tan marcado eso en Perú?
7: Porque en Perú, al igual que en Colombia, existe todo un legado, para algunos positivo y para otros de sangre, lo que fue el conflicto entre los grupos insurgentes y el Estado. Y siempre va a haber un bando que se sienta perdedor y siempre va a haber un bando que se sienta ganador.
2: Pero existía antes, como usted mismo ha notado, es antes de Fujimori. Él no marca ese parteaguas, él lo acentúa. ¿Por qué antes también, usted me decía hace un rato, son dos países? ¿Por qué?
7: Incluso desde la época del virreinato siempre se concentró en Lima el poder diplomático, político y económico.
2: Acaba de contestar indirectamente mi pregunta. Perú es una ciudad, Perú es un país de una sola gran ciudad. Aquí somos un país de dos grandes ciudades y ya de tres o cuatro equivalentes. Ok, puedo seguir toda la noche con esto porque me apasiona, pero tengo que hacer aquí una pausa para volver con un par de consultas a la periodista que por Teleamazonas y 24 horas estuvo cubriendo las elecciones en Perú, Belén Merizalde.
9: Quien sea que gane, necesitará acuerdos mínimos con el 50% que perdió para gobernabilidad y periodo completo. Lo otro será renunciar a cambios radicales en el arranque para satisfacer necesidades elementales aún inaccesibles para los más pobres del Perú. Ganarse lo que faltó, con obras de atención más que con represión.
2: El canal 24 7 sube este programa una hora antes de su emisión oficial, es decir, la hacen a las 21 horas en las plataformas y medios convencionales que ustedes ven en pantalla y también en sus aplicaciones. Mientras que seguimos grabándolo en el estudio de podcast de Radio Centro, 101.3 FM. Belén Merizalde, gracias por esperarnos a estas alturas del día y de la noche. Gusto en saludarla, felicitaciones por la cobertura en Lima. De lo que yo he seguido su carrera, creo que es la primera internacional de ese tipo. Y entrando en materia, ¿qué ambiente encontraste sobre el entusiasmo por la política, las elecciones y la votación, especialmente ahí en la capital, que fue tu ámbito de cobertura?
13: Hola Carlos, muy buenas noches. Bueno, el ambiente en Lima particularmente es de mucha apatía política y no es para menos. Han tenido una inestabilidad, 8 presidentes en 10 años y lastimosamente todos han estado salpicados por escándalos de corrupción. Así que eso se ve reflejado en la ciudadanía. Cuando les preguntas cuál es la expectativa del nuevo presidente, por ahora la primera expectativa es que dure los 5 años en el mandato. Y a eso se suman problemas que no han logrado ser resueltos, como por ejemplo la inseguridad. Viven una grave crisis respecto del delito de extorsión y de sicariatos, muy similar a nuestro país, pero allí se enfoca particularmente en gremios como el del comercio y el del transporte. En todo caso, los ciudadanos ahora están a la expectativa de ver cómo termina este balotaje, que particularmente tendrán que esperar al menos 2 o 3 semanas más para conocer el resultado oficial. Y no es la primera vez que ocurre algo así. Ya se vio en las elecciones de 2021, en las elecciones de 2016, donde igualmente el balotaje cerró muy reñido.
2: Belén, lo otro, seguramente tú tenías antes una impresión parecida a la que tenemos otros desde acá. Sobre el fujimorismo, yo he estado muy poco en Perú. Es una sorpresa para mí que sobreviva después de tanto tiempo fuera del poder y sin embargo no gane, pero también que un populismo de izquierda tan radical como el de Pedro Castillo y su discípulo Roberto Sánchez se mantenga vigente con la otra mitad del electorado en la segunda vuelta. Con esa aproximación que tuviste a la realidad peruana, ¿qué razón o explicación le encuentras inicialmente a este fenómeno?
13: Sí, Carlos, bien lo dices, es llamativo cómo después de tantos años el fujimorismo sigue vigente, pero también el antifujimorismo. Conversamos con jóvenes y ellos decían no votarán por Keiko Fujimori porque si bien ellos no vivieron ese gobierno, sus padres y sus abuelos les contaron qué fue lo que pasó. Entonces ahí está el techo de Keiko Fujimori, que no le ha permitido en 3 ocasiones convertirse en presidenta. Veamos si esta es la vez que lo logra. Del otro lado está ese populismo de la izquierda que por un lado es mal visto porque hay peruanos que no quieren, dicen, convertirse en países de la región en donde la izquierda fracasó. Pero también ahí hay una realidad, porque esa izquierda llega a lugares donde la derecha no ha llegado, donde no hay servicios, donde no hay oportunidades. Así que Perú es un país partido completamente en 2.
2: Gracias, Belén. Ahora volvamos a las 2 tendencias, a la bipolaridad. ¿Por qué hace rato allá no hay una irrupción de una tercera alternativa, como en cambio sí se produjo en Colombia, viendo 2 opciones de derecha fuertes que fueron recién nomás a la primera vuelta, como en cambio no hay desde hace rato aquí, desde que el Lazo dejó el poder? ¿Por qué en Perú no prende una opción distinta de los descontentos de uno por sus extremos y de otros por sus fracasos?
7: En Perú hay un detalle, ¿no? Los grupos que votan por Castillo o que votan por Roberto Sánchez tienen una composición de cacicazgos, ¿no? Son como grupos, como clanes que se mueven por sectores, por regiones y se van agrupando y articulan una política muy de territorio. Posteriormente, se han desarrollado actualmente la comunicación digital y más, pero su tendencia y su fuerte siempre ha sido el territorio, son movilizadores. Por eso cuando vemos lo que pasa en Bolivia y lo que pasa acá cuando también no les gustan ciertas cosas, pues se mueven grupos. Y tienen, o sea, se conocen, no es que son alquilados como en muchas campañas. A diferencia de los grupos que mueve, por ejemplo, Keiko, que sí tiene su militancia, pero se maneja más como una heredera de un caudillismo de su padre, ¿no? Aunque ella tiene su propio camino, por si acaso. Sigue teniendo un apellido que marca, como bien lo han dicho las 2 compañeras previas.
2: Allí la explicación y el análisis, con una parte que me resta, y es la de cuánto pesa el machismo, el de que se resiste Perú por 4 veces... a tener una presidenta mujer. Volvemos enseguida.
9: Quien sea que gane necesitará acuerdos mínimos con el 50% que perdió para gobernabilidad y periodo completo. Lo otro será renunciar a cambios radicales en el arranque para satisfacer necesidades elementales aún inaccesibles para los más pobres del Perú. Ganarse lo que faltó con obras de atención más que con represión.
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2: Bueno, a lo largo del programa han visto este libro que está aquí, me lo traje ayer, me lo regalaron, de Independiente del Valle, donde el juego echa raíces. Es escrito por una cantidad de jóvenes y jugadores de esa organización, la llamo así porque es más que un club, y de ese modelo social más que de modelo deportivo. A futuro lo vamos a explorar con mucho detenimiento, porque para mí es una señal de que sí se puede. Es decir, cuando desde temprano, eso sí, en un proceso muy largo, esto lleva 15 años, se invierte en los jóvenes, especialmente en zonas preteridas, para rescatarlos, porque tienen lo principal, talento y calidad humana, nobleza, que en el camino se va distorsionando, torciendo o frustrando, los resultados son sorprendentes. Tenemos una tri en su mayoría orgullosamente afroecuatoriana. Ahí tienen una señal. Y ya saben ustedes, todos los prejuicios que han existido, los voy a llamar como se los suele llamar, sin ningún desprecio, porque así se identifican ellos con orgullo, los negros. Sí, yo soy negro. Es extraordinario. Por eso el libro ahí. Volvamos al tema. Y como antecedente, esto fue lo que le pregunté a Ana Belén Cordero el viernes pasado, respecto a la elección que estamos comentando ahora, porque ella es muy amiga de Keiko Fujimori. ¿Cuánto afecta ese factor allá, incluido el hecho de que la firmeza, la persistencia, la ambición que demuestra Keiko cuando es en mujeres no les parece bien a algunos? Y cuando es en hombres, en cambio, es un mérito. Ah, bravo, aplaude.
14: Sin duda existe machismo en toda la región, en toda América Latina, pero yo creo que hay un factor mucho más determinante en la figura de Keiko Fujimori, independientemente si es mujer o es varón. Y es la figura y el peso que tiene sobre su apellido, sobre su marca y sobre su nombre, la figura de su padre. La figura de su padre causó y sigue causando hasta el día de hoy pasiones. Solo sabrán la sabiduría de las urnas, de la democracia directa y de la historia si es que Keiko Fujimori merece sentarse en la presidencia de su país. Tan convulsionado, tan dividido, con tantas desigualdades, pero que desde luego merece primero una mujer presidenta directamente elegida en las urnas y además una mujer que vaya a poner en orden al Perú.
2: ¿Pesa el machismo en los resultados en Perú?
7: Creo que pesa en todas partes en Latinoamérica. A diferencia de México, que ya tiene pues, una presidenta como Sheinbaum, que se está
2: moviendo. Casi en todas partes. Panamá tuvo una presidenta mujer. Costa Rica tiene una presidenta mujer. Sí. México tiene una presidenta
7: Argentina la tuvo.
2: Y Honduras también.
7: Correcto.
2: Somos nosotros. Ahora vamos al otro factor. Mencionaba al final Ana Belén Cordero algo de la historia. Y conversábamos hace un rato sobre cómo la historia explica muchos fenómenos del Perú y también del Ecuador, que ahora se ha vuelto bipolar ya por 10 años.
7: Exactamente. Bueno, analicemos desde la historia, ¿no? ¿Por qué Ecuador es como ese? Ecuador tiene influencia del norte y del sur, en este caso de Colombia y de Perú históricamente, Nueva Granada y Lima. Por eso acá previamente mirábamos hacia las dos elecciones, como estamos hoy mirando en vilo ambas elecciones, para ver con quién vamos a negociar el tema fronterizo, el tema de seguridad, el tema comercial y el tema del desarrollo estratégico. Actualmente en Perú, que está esta polarización tan marcada, yo le metería un elemento más, que es esta Guerra Fría, ¿no? Que estamos viendo una nueva versión de Guerra Fría, de pronto más líquida, más digital. Estamos viendo una competición indirecta en elecciones por medio de China, por medio de Perú entre China y Estados Unidos. Como mencionamos, China ha invertido 3.500 millones en Chancay. No creo que estén dispuestos a soltarlo, a que la presidencia la gane un aliado de Estados Unidos. Y hablando de eso, no hemos visto un espaldarazo muy público por parte de Trump hacia Keiko, como sí ha pasado con Abelardo, como pasó con Noboa, como pasó con Paz y con Nasri Asfure, un montón de candidatos más que han terminado ganando las elecciones, previo a que Trump les da el apoyo y dice, contigo sí voy a negociar. Ajá. Y voy a llevarme bien. acá no ha pasado algo tan claro. Entonces quizás algo que no sabemos de las altas esferas políticas del mundo está sucediendo por ahí, ¿no?
2: Omar Semperti, gracias por su lucidez, por su claridad, por su ecuanimidad y profundidad en el análisis. Puedo no coincidir con eso de secundario. Sí destaco que ha sido enormemente útil para entender el fenómeno. Y para lo que mencionaba ahora, ¿con quién tendremos que negociar según quién termine siendo él o la ganadora? ¿Cómo eso afecta no solamente realidades comerciales o fronterizas, sino estratégicas internacionales como las que acaba de referir, si bien es cierto muy al paso, también con mucha precisión? Trump juega sus cartas. Seguramente no querrá que se volque totalmente hacia China si se pone más radical y espera ver resultado, o alguna cosa más. Nosotros seguimos siendo ni siquiera alfiles, sino peones en el ajedrez estratégico mundial. Pero aún en eso tenemos un rol que jugar. Y para eso es vital entender el por qué las cosas, pero luego el qué hacemos con ellas, para que se repitan o se cambien. Yendo a la elección ya en concreto, las actas finales del exterior están muy pocas por contabilizarse, de eso depende el resultado final. La resolución de las actas observadas, como les llaman, que quedan algunas, y las eventuales apelaciones ante el Jurado Nacional de las Elecciones. Más allá de aquello, Perú sigue entre dos opciones que han tenido reiteradas oportunidades, no de resolver, de atenuar, de disminuir sus problemas principales, y esas dos opciones siguen en deuda. Si apareciese una tercera inteligente y paciente, prendería. Cabe decir lo mismo acá, en donde las que pretenden o quieren ser tercera opción, lo que quieren es que nosotros les facilitemos la vida. En vez de ellos ganarse el camino, siendo de verdad distintos, en vez de combatir a la buena opción, fortaleciendo como están haciendo a la peor. Buenas noches.
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15: 22 horas, 55 minutos.
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0: 22 horas, 59 minutos.
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2: El ministro Giancarlo Lofredo explicó el objetivo del contenido de la ley antimafias.
3: La idea un poco es que no vayamos solamente detrás del que comete el crimen, sino de toda la estructura que está detrás del crimen que se comete. Quienes financian a la estructura criminal, le dan apoyo logístico a la estructura criminal. Hay quienes también reclutan a menores o integrantes para cometer los crímenes, y todos ellos, cómplices encubridores, tienen responsabilidad en los crímenes que comete la estructura. Y eso es lo que se busca con esta ley.
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Una hora, un minuto. 101.7.

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0: 5:20.
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0: 5 horas, 30 minutos.
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0: 5 horas, 40 minutos.
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6:05. 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

0: pues ese campeonato mundial. Vemos ahí a las figuras de México, a los a las mascotas oficiales de este mundial, también a los países que serán sede, y por supuesto la trionda, este balón que hoy rodará en la cancha del Estadio Ciudad de México y también en la cancha de Teleamazonas. La Copa del Mundo que esperamos que se la lleve Ecuador, por supuesto. Mucha gente se pregunta, ¿por qué los drones si el partido va a ser a las 2 de la tarde? Pues seguramente después del partido la fiesta continúe, porque estamos seguros que México va a ganar. Aquí está la gente, buen día, se van a sus trabajos. Y yo ya creo que Víctor, nos llegó la hora, ¿me puede sostener? Víctor, es ya está mi ayudante, gracias Víctor. Vamos. Estoy al revés, allá, me puse al revés para variar, dale. Ahí fue, ya. Me voy con todas las seguridades, porque ante toda la seguridad, listo. Ay, es la tercera vez que voy en moto. Listo. Me presta mi celular, Víctor. Chicos, esto es en vivo y me encanta estar en la señal de Teleamazonas. Hoy no se pierdan este gran programa que tenemos preparado con la previa, la post, así que ya Víctor, síguele nomás, que nos vamos. Darío, bienvenido a esta aventura a Ecuador.
1: Gracias, Ale. Abrazo grande. Nosotros estamos acá en Nueva York, New Jersey, para hablarles un poquito de las novedades de la selección ecuatoriana de fútbol. Amigos de Teleamazonas, qué placer acompañarles a esta hora.

0: Mañana, por supuesto, la ansiedad está a mil. La Tri juega el domingo a la tarde frente a Costa de Marfil, ultimando detalles para el inicio de la Copa del Mundo. Entrena con equipo completo, todos junto a Sebastián Becas, en esta jornada no habrá atención a la prensa en las prácticas de la selección. Ya mañana sí hablará un jugador en principio. En realidad, los medios tendrán acceso a unos 15 minutos. El fin de semana, el sábado, la rueda de prensa un día antes de partido, régimen FIFA, y por supuesto el domingo aquí en la cancha del Amazonas, el debut de la selección ecuatoriana de fútbol, que en principio estábamos expectantes de la actualidad de Ener Valencia, que no pudo ser parte de los amistosos, pero Jordi Caicedo marcó, fue uno de los jugadores importantes de los últimos premundialistas. También es importante saber que Kevin Rodríguez está bien, está a disposición de Sebastián Becasese para el debut frente a Costa de Marfil el domingo a la 18 horas, hora de Ecuador. Les hemos presentado un informe de la delantera de la selección ecuatoriana de fútbol. Así llegan nuestros atacantes, nuestros delanteros, poniendo a punto todo para el debut en el Mundial 2026 el domingo.
1: Ecuador se alista para dejar huella en la Copa Mundial de la FIFA 2026, con la confianza puesta en sus delanteros que buscarán hacer daño a sus rivales durante su participación en este certamen. Entre las figuras destacan Ener Valencia, capitán y referente de la Tri, que jugará su tercer y último mundial con Ecuador. Es el máximo goleador histórico del equipo a nivel general y en citas mundiales. Desde su debut con la selección de Ecuador en 2013, Ener acumula 49 goles con la Tri. Otro nombre destacado es Jordi Caicedo, el jugador de Huracán que llegó al club en enero de 2026, desde el Sporting Gijón, y se convirtió en el segundo máximo anotador de la Superliga de Argentina. Con el combinado nacional, Jordi ha marcado 4 goles, uno en las eliminatorias al Mundial 2022 ante Paraguay y los restantes ante Cabo Verde, Bolivia y Guatemala en partidos amistosos. Kevin Rodríguez, uno de los delanteros que ha tenido una excelente campaña en Europa, jugador del Unión Saint-Gilloise, viene de ser campeón de la Copa de Bélgica con su equipo y con la selección de Ecuador suma 2 anotaciones, uno en las eliminatorias al Mundial 2026 y otro en amistosos. Y Jeremy Arévalo es el más joven de la lista de delanteros con 21 años. En el segundo semestre del 2025 anotó 8 goles con Racing de Santander en la segunda división española. Y para el primer semestre de 2026 se sumó al Stuttgart de la Bundesliga, con el que ya lleva una asistencia en la máxima escuadra y 5 tantos. Con la presencia y ayuda de sus delanteros, Ecuador buscará un equipo ofensivo con el objetivo de llegar hasta las instancias decisivas de la Copa Mundial de la FIFA 2026, que usted disfrutará en la cancha de Teleamazonas.
0: Además, el presidente de la FIFA, Gianni Infantino, ayer a la tarde tuvo una rueda de prensa en el estadio Ciudad de México, donde va a ser la inauguración de la Copa del Mundo esta tarde. Escuchemos un fragmento de lo que dijo el presidente de la Federación Internacional de Fútbol Asociado con respecto también a lo que pasó en las últimas horas. El no ingreso del árbitro somalí, que por supuesto dio de qué hablar alrededor del mundo, así que lo escuchamos a continuación.
2: Omar, árbitro de Somalia, cuando llegas a tener el control de todo, intentas discutir, hablas, ves, tal vez a veces también sea bueno simplemente, ya sabes, calmarse, relajarse, trabajas en todo, intentamos resolverlo todo, a veces pueden empezar a gritar y vociferar. Ese es el efecto contrario a encontrar una solución. Créeme cuando te lo digo, no me creas si no quieres, pero siempre intentamos encontrar soluciones.
0: Ahí estaban las palabras del presidente de la FIFA con respecto a este caso, que claro, fue sonoro, tuvo una gran repercusión, no solo aquí en Estados Unidos, sino también a nivel mundial. Y hablando de Nueva York, hablando de mundial, hablando del partido definitivo, de los partidos que se van a jugar aquí en Nueva York, New Jersey, uno de los temas fue el alza de precios desde Nueva York, desde Manhattan hasta New Jersey, hasta el estadio. Por eso les hemos preparado un informe de lo que puede llegar a ocurrir en los próximos días, teniendo en cuenta que Brasil, por ejemplo, juega este sábado aquí en New Jersey.
3: A Brasil.
4: Brasil, let's go Brasil.
5: La fiebre del Mundial 2026 ya se siente en Nueva York. Hinchas de diferentes partes del mundo han comenzado a llegar a la Gran Manzana vestidos con los colores de sus selecciones, cantando, tomándose fotografías y viviendo el sueño de asistir al evento deportivo más importante del planeta y también más caro.
3: What about the prices in New York?
6: No. In New York, about the tickets.
5: The tickets. Acerca de los tickets de Nueva York, es imposible. Es muy caro. Para nosotros los de Brasil es imposible pagar algo así.
6: The price in dollars is impossible to pay.
5: Y es que para muchos aficionados el costo de esta fiesta futbolera se ha disparado a niveles que pocos se imaginaban. De por sí, las entradas para algunos partidos ya estaban costando un ojo de la cara. Y ahora se suma la polémica por el transporte entre Nueva York y Nueva Jersey para llegar al MetLife Stadium.
7: Está muy caro. Yo vi que estaba como $80. Estaba algo muy, muy demasiado. Yo estuve acá en el Mundial de Clubes y ha sido completamente diferente. El precio estaba mucho más abajo. Ahora yo no sé por qué.
5: Trayecto que normalmente cuesta alrededor de $13 podría llegar a costar cerca de $98 durante el Mundial, generando fuertes críticas entre quienes ya han invertido miles de dólares para estar aquí.
3: ¿Estás listo para el Mundial?
8: Sí, muchísimo. Muy bien.
3: ¿Qué te parece? ¿Nueva York es barato o caro?
8: Que es caro, muchísimo caro.
3: ¿Mucho dinero?
8: Muchísimo dinero para el...
3: ¿Cuánto pagaste? ¿Tienes
8: como $1,500.
3: Sí. ¿Dólares?
8: Sí.
3: Para venir.
8: Sí.
9: Esperamos que no sea tanto. El tema es, lo he escuchado, se ha hablado y se espera que no, porque no es posible que se trate de aprovecharse de una Copa del Mundo.
5: En Manhattan conversamos con aficionados que llegaron desde distintos rincones del mundo, entre ellos seguidores de Brasil y Marruecos, que ya recorren las calles en Nueva York luciendo con orgullo las camisetas de sus selecciones.
10: Ante las críticas, Nueva Jersey ha respondido que incrementó a estos precios debido a que desean cubrir 48 millones de dólares que cuesta la seguridad durante el torneo. Mientras tanto, se habilitó una alternativa de transporte, que es un bus, que tiene un costo de $20.
5: Ante esto, para algunos no importa el precio, lo importante es vivir la experiencia. Alcibiades Onofre, Tele Amazonas.
0: Parte de los problemas que tendrá en los próximos días Nueva York y sus alrededores, y por supuesto los hinchas que quieran llegar al estadio para disfrutar los partidos acá. Por supuesto, les invitamos a que estén atentos durante nuestra programación durante todo el día, porque vamos a tener una jornada muy especial. Hoy arranca el Mundial aquí en la cancha de Teleamazonas, México-Sudáfrica, el partido inaugural. Hacemos un corte. En un ratito continuamos con más aquí en 24 horas.
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12: 6:16.

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0: 6 de la mañana con 17 minutos, continuamos con más información y le recordamos que hoy no circulan los vehículos cuyas placas terminan en 7 y 8 jueves. Tómelo bien en cuenta, el horario de restricción ya inició hace 17 minutos y se extiende hasta las 9:30 de la mañana y por la tarde desde las 16 hasta las 20 horas.
1: No se confunda, no crea que porque ya inicia el día de hoy el mundial no va a haber pico y placa. Hay pico y placa, eso sí, también no se vaya ahí a confundir, ya no se le llevan el vehículo. Mucho ojo con esta información y además también recuerde cuáles son las excepciones para las personas de la tercera edad, personas con discapacidad y quienes conducen autos eléctricos.
0: Y a esta hora la policía del distrito de El Faro refuerza los controles y patrullajes tras las reiteradas denuncias de los robos en la ferroviaria. Esto está ubicado en el sur de Quito.
1: Precisamente hacemos contacto entonces con Gustavo Jaramillo y está en el lugar para contarnos si es que ya hay resultados de estos operativos. ¿Qué más están diciendo los vecinos también sobre esto? Adelante, Gus.
2: ¿Qué tal, André? Juan Miguel, amigos televidentes, muy buenos días. Así es, en efecto, como ustedes bien lo anunciaron, hay preocupación acá en la ferroviaria porque se están registrando asaltos, sobre todo de personas que se movilizan a bordo de motocicleta. La Policía Nacional escuchó este pedido y se encuentra en este momento realizando operativos de control. A propósito de estas denuncias por parte de la ciudadanía y el modus operandi que tienen los delincuentes, nosotros les hemos preparado un reportaje que a continuación les mostramos. Veamos.
3: Dos sujetos armados asaltaron a una mujer en el sector de la ferroviaria alta en el sur de Quito cuando llegaba a su vivienda. Los delincuentes actuaron en cuestión de segundos y bajo amenazas con un arma de fuego le robaron documentos de trabajo, dinero en efectivo y su teléfono celular.
4: Documentos, lo en sí como se tiene en una cartera, entonces todo esto es lo que le han robado.
3: Los vecinos aseguran que en el sector no existen controles policiales permanentes y denuncian que con frecuencia observan la presencia de personas sospechosas en la zona.
4: Que nadie no nos auxilia, nadie no nos ayuda. El barrio tampoco no es unido para podernos defender ni nada de tanta delincuencia.
3: Este medio solicitó un pronunciamiento a la policía del distrito Eloy Alfaro. Sin embargo, hasta el cierre de este informe no se obtuvo una respuesta oficial.
5: Hay muchos casos, señores, que desde abajo y son los mismos de dos personas en una moto.
3: Los habitantes del sector señalan que mantienen diálogos con las autoridades policiales para solicitar un incremento de los controles y patrullajes, pero aseguran que sus pedidos aún no son atendidos.
5: Hágame favor, por lo menos que vengan a darse una vuelta para que vean la calidad que estamos. Y no es, hay otro acá en la viña, también asaltan ahí. Ahora ya no hay como... Por ejemplo, esta de la Eduardo Morley. Ese yo caminaba muchas veces. Ahora con ver todo esto, ya preferible me voy por la principal.
3: Los moradores esperan ser escuchados para recuperar la tranquilidad en el sector, ya que aseguran que los delincuentes continúan en libertad y aprovechan cualquier oportunidad para cometer robos a cualquier hora del día. Gustavo Jaramillo, Teleamazonas.
2: Y bien, son justamente estas transversales que ustedes observan acá. Por ejemplo, los vecinos indican que cuando salen a trabajar, cuando salen a las primeras horas del día, ahí es cuando ocurren los robos. Entonces, lo que ellos piden es que la Policía Nacional esté de manera frecuente realizando estos operativos de control, sobre todo enfocado a los motorizados. Acá nos encontramos con el encargado de este tipo de controles del circuito, la ferroviaria, para que nos indique a detalle por parte de la Policía Nacional qué se va a hacer con respecto a estas denuncias. Muy buenos días.
6: ¿Cómo están? Buenos días. De igual manera, para el día de hoy podemos informarles de que nos encontramos realizando un operativo antidelincuencial. El operativo antidelincuencial ha sido analizado a través del Departamento de Análisis de Información por las denuncias que tenemos conocimiento en la franja horaria que está establecida en este momento y en el mismo lugar que nos encontramos. Igual, nuestro objetivo como Policía Nacional es siempre brindar la seguridad ciudadana, motivo por el cual nosotros receptamos y alimentamos todo este tipo de información con respecto a la denuncia de las ciudadanías, para de esta manera nosotros también poder focalizar de una mejor manera nuestros operativos. Tenemos conocimiento de que ha existido alguna novedad con unas motocicletas, motivo por el cual también dentro de nuestro operativo estamos enfocados a motocicletas de ciertas características. Después de la información, el levantamiento de información que hemos realizado, y de esta manera también dar atención a todas las denuncias ciudadanas que se han ido realizando en el transcurso de esta semana.
2: Con respecto a este video que ya mostrábamos anteriormente, decían los vecinos que al parecer son los mismos, no es la primera vez que vienen robando, son los mismos sujetos y la policía ya tiene conocimiento. Pero ¿por dónde se están movilizando estos individuos? ¿Por qué la Policía Nacional no les ha podido capturar hasta el momento?
6: En el levantamiento de información que hemos podido realizar con respecto al video, nosotros tenemos ya ubicada la motocicleta, hemos hecho el levantamiento de un bien inmueble ya, donde que en su momento se encontraban estas personas al margen de la ley. De lo que tenemos conocimiento, se hicieron un cambio de domicilio, todo ese tipo de información se ha hecho una compartimentación con las unidades investigativas, las mismas que son las que en este momento están ya con la línea investigativa de levantamiento de información que se hizo de primera mano con la persona, con la víctima del delito que le habían cometido.
2: ¿Cuáles son las recomendaciones a la ciudadanía? También indicarles que ya sus pedidos son escuchados. No sé si estos operativos van a continuar en este sector.
6: De acuerdo al Departamento de Análisis de Información, vamos a enfocar en mayor cantidad de este tipo de pedidos de la ciudadanía, dándoles mayor atención a todos los pedidos, dándoles mayor atención y enfocándonos de una forma directa a todas esas motocicletas que están al margen de la ley. De igual manera se están realizando las coordinaciones pertinentes con el objetivo de que nosotros también como Policía Nacional en el ámbito delincuencial tomamos los respectivos procedimientos y que la Agencia Nacional de Tránsito sea quien corresponde en el ámbito de tránsito de acuerdo a las competencias de cada una de las instituciones como ya tienen conocimiento.
2: Muchísimas gracias. Entonces, importante este tipo de gestiones que se están haciendo por parte de las autoridades. Ahí estamos viendo una de las vecinas también que en este momento dice que estos operativos deben realizarse de manera frecuente y es lo que ellos quieren. Además, que indican que no solamente son en estas calles principales, por ejemplo, esta es la avenida Nariz del Diablo. Los vecinos quieren que la Policía Nacional se despliegue por este tipo de pasajes, además por estas transversales, que es donde los delincuentes aprovechan cuando hay pocas personas y ven que los ciudadanos están saliendo, por ejemplo, a sus trabajos o a realizar sus diferentes gestiones durante el día. Entonces esperemos que la Policía Nacional continúe con estas gestiones y dé con el paradero de estos delincuentes que ya al parecer ya tienen la pista de dónde se encuentran. Así que esperemos pronto resultados de la Policía Nacional del Distrito Eloy Alfaro. 6:24, continúan ustedes con más. Muy buenos días.
1: Buenos días, Gustavo. Gracias por ese reporte. 6:24 y 4 personas aseguran que delincuentes les drogaron con escopolamina y les robaron en el norte de Quito.
0: Según su relato, todo comenzó en un local nocturno del sector de La Pradera.
2: Presta atención a este video. 3 mujeres y un hombre son acusados de robar electrodomésticos, dinero en efectivo y retirar todos los fondos de las cuentas bancarias de 4 personas.
7: Suben estas personas hasta el cuarto piso con las personas y nosotros no nos dimos cuenta.
2: El hecho ocurrió en el inmueble de una de las víctimas, ubicado en el sector de Cotocollao, en el norte de Quito.
7: Desde las 3:15 de la mañana que llegaron estas personas hasta casi las 5 de la mañana. Y sí habíamos escuchado unos ruidos, pero dijimos ya se están yendo. Pero nadie nos percatamos de que les estaban robando, la verdad.
2: Los afectados explicaron que conocieron a los delincuentes en un restobar ubicado en el sector de La Pradera, en el norte de Quito.
8: Estas chicas también se encontraban en el lugar y no recuerdo muy bien. Al momento de que ya nos íbamos, ellas se juntaron con nosotros.
2: Tras compartir con ellos, se trasladaron hasta el inmueble, donde aseguran que fueron drogados con escopolamina e incluso golpeados cada vez que intentaron reaccionar para evitar el robo.
8: Compraron algo de licor, no recuerdo muy bien. Realmente ya a duras penas me acuerdo que me senté en el sillón y desde ahí ya perdí el conocimiento.
2: Las víctimas despertaron al día siguiente desorientadas.
8: Nos golpearon, sí, estamos golpeados. Nos robaron los celulares, a mí me robaron dinero, me robaron vestimenta, joyas, tele, el microondas, una cafetera, un hervidor de agua.
2: Los efectos de la escopolamina fueron tan severos que obligaron a su traslado a una casa de salud, donde se recuperaron 24 horas después.
8: Al sentirnos peor, por la noche fuimos igual a lo que es el Andrade Marín, a que nos coloquen igual los sueros.
3: Los vecinos aseguran sentirse preocupados, por lo que incluso cambiaron las cerraduras del inmueble.
9: Podían haber pasado la mano y Dios no quiera, o sea, puede ser que la chica podía haber muerto.
3: Además, solicitan mayor atención de la policía para lograr la captura de estas personas, pues temen que existan más víctimas si continúan en libertad.
8: Los celulares se encuentran en el Centro Comercial Montúfar. Lamentablemente, nadie nos puede ayudar habilitando el local. Supuestamente el centro comercial dice que tenemos que tener una orden.
3: De hecho, en el sector de La Pradera ya han reportado casos similares, como es el caso de Daniel, quien asegura que fue drogado tras conocer a una mujer en esa zona.
10: Comprar una cerveza y nos fuimos a tomar afuera de una gasolinera. Y de ahí dijo, bueno, salud, y tomamos media cerveza más, me acuerdo. Y de ahí perdí el conocimiento.
3: Por su parte, la policía del distrito La Delicia informó que unidades especializadas de la institución están investigando y que por el momento no pueden proporcionar más detalles.
9: Ya no hay de qué confiarse porque ahora ya no hay cómo recibir ni un vaso de agua a nadie, porque imagínense qué puede pasar.
3: Esta vez las víctimas decidieron contar su experiencia para alertar a la ciudadanía. Piden evitar confiar en desconocidos y reportar cualquier información que ayude a capturar a estas personas. Gustavo Jaramillo, Teleamazonas.
0: 6 de la mañana con 28 minutos, les contamos que conductores de unidades de transporte público han protagonizado 103 siniestros de tránsito en lo que va del año en Quito.
1: Mientras, los usuarios mantienen las quejas por el mal servicio que brindan los transportistas.
11: Mientras en el municipio de Quito se analiza un incremento de la tarifa del pasaje del transporte público de la capital, los usuarios mantienen las quejas por el mal servicio.
12: En las mañanas sobre todo traen como ellos quieren, no les importa, paran donde quieran, se corretean, vea cómo se cruzan ahorita. Entonces es cuento de nunca acabar. Y se proceden a haber accidentes.
13: No se pegan acá la vereda y van breve, nos tratan de botar ni ven bien cómo nos bajamos. Una amiguita se cayó.
11: Según reportes de la Agencia Metropolitana de Tránsito, en lo que va del año se registran cerca de 7,000 citaciones a conductores de este tipo de vehículos.
14: Lo tenemos por no parar en paradas, por ir con la puerta abierta, por no dar un servicio correcto al ciudadano, coger para ciudadanos en la mitad de la vía. La AMT hace los operativos especiales de transporte público en las zonas donde vemos que hay mayor infracciones de tránsito, y esa información nos pasa con un ranking de operadoras a nosotros como Secretaría de Movilidad para nosotros también iniciar los trámites administrativos de sanción.
11: Además, en 103 siniestros de tránsito han estado involucrados conductores de unidades de transporte público.
14: Garantizamos que todos los procesos se inician y llegan a una sanción, como por ejemplo el proceso de sancionatorio contra la operadora Cerramas y Transplaneta, que son dos de las operadoras que tuvieron siniestros que generaron fallecidos durante estos meses, y esos procesos están en camino, fueron iniciados, fueron intervenidas esas operadoras, y que a lo que se cumplan los 90 días tendremos ya una resolución de sanción.
11: Entre las infracciones de tránsito más sancionadas están el pasarse el semáforo en rojo, rebasar en lugares no permitidos y el circular con las puertas abiertas. Pero mientras esto ocurre, el municipio plantea que los transportistas reciban una compensación de alrededor de $8,000 por cada unidad que circula en Quito. Estefany Paz, Teleamazonas.
1: A esta hora, amigos, la acumulación de cables eléctricos preocupa mucho a los moradores de Tumbaco, en el nororiente de la capital.
0: Por ello, solicitan la intervención del municipio y de la empresa eléctrica. Natalie Jiménez nos tiene todos los detalles. Nati.
15: Muy buenos días, amigos, así es, estamos exactamente en la calle Juan Coello, en el sector de Tumbaco, y ustedes ya pueden observar cuál es el problema que se registra en esta vía. Realmente preocupados los moradores porque se vuelve ya un problema de inseguridad. Ustedes pueden ver que están colgando estos, lo que llamamos tallarines. Para más detalles estamos aquí con Nicole, una de las moradoras. Nicole, ustedes ya viven aquí algún tiempo y esta es una situación que les está generando problemas incluso de movilidad.
16: Correcto, vemos que cada vez los cables son más y eso le da más peso al poste, y tenemos miedo que algún momento esto pueda ceder, se pueda llevar el poste. Además, vemos que también es una zona con alto tráfico de camiones, buses, y en una de esas, como los cables están tan pesados, se pueden llevar todos los postes y cables.
15: Vemos que ustedes aquí en esta zona no tienen una vereda. Entonces los peatones que transitan por aquí prácticamente ya de lo pesados que están los cables ya llega a donde está circulando el peatón.
16: Correcto, incluso a varios cables del peso se han estado cayendo y quedan sueltos. Entonces sí es un peligro que incluso ya los cables están topando la tierra y están quedando de manera muy peligrosa para la comunidad.
15: Vamos a acercarnos para que ustedes justamente puedan observar que los moradores incluso han tenido que amarrar a los cables que están aquí colgando para evitar más accidentes, porque también hay una construcción aquí.
17: Sí, y es preocupante que las autoridades en realidad nos hacen caso solo por medio de Teleamazonas. Hace unas semanas pedimos que un poste justo en este lado estaba a punto de caerse, hicimos los llamados de atención necesarias y solo cuando salimos en las noticias es cuando algo nos hacen caso. En este momento nosotros también estamos preocupados por los cables, es un riesgo latente que un camión se vaya llevando y vamos a tener aquí un accidente. Por aquí pasan niños, pasan personas adultas y esto es realmente un riesgo. Como ven, a cualquier momento se cae. Entonces, esperamos aprovechar de su ayuda para esto.
15: Vemos que incluso el poste que está en la esquina ya está cayéndose, está un poco girado justamente por el peso de estos cables.
17: Sí, precisamente eso es lo que nos pasaba en esta esquina antes, lo denunciamos y nos vinieron a ayudar de inmediato. Eso quiere decir que la capacidad instalada sí hay, solo falta un poco de voluntad. Y como ven, en la parte de la esquina también está ese poste lleno, cargado de tantos cables, de tal forma que deberían ayudarnos. Hemos hecho la denuncia ante la empresa eléctrica, hemos hecho la denuncia ante el CNT, entonces la verdad ya no sabemos a quién más acudir y es por eso que nos encontramos en esta situación también.
15: Y de todas formas, si les cambian los postes, pero no hay un retiro de cables, va a pasar lo mismo, va a seguir ejerciendo el peso y es un riesgo para los peatones, para los vehículos, también para las viviendas.
17: Sí, precisamente en este tramo de la vía ustedes ven que no tenemos vereda, no tenemos por dónde circular y encima más tenemos los cables que representan un riesgo para todos.
15: Muchísimas gracias. Vamos a caminar un poco más para que ustedes puedan observar lo bajos que ya están los cables en esta zona. Aquí, por ejemplo, se encuentra estacionado un transporte pesado y en la zona de acá ya está topando estos cables al vehículo. Pueden también observar que no hay veredas en esta zona e incluso aquí en esta pared de esta vivienda los cables están apoyados, lo que también puede generar un problema con el cortocircuitos, lo que también puede generar incendios, así que esperamos que este sea un llamado de atención a las autoridades. Aquí más adelante incluso está el poste que les decíamos que por la presión y la fuerza de estos cables ya está virado, pueden observarlo ahí. Aquí se encuentra incluso una vivienda y por la presión y la fuerza que ejercen estos cables puede caer. Tampoco hay veredas, así que es un llamado de atención a las autoridades para que tomen acciones lo antes posible. Sabemos que hay zonas que han sido priorizadas para el soterramiento de cables y esta zona residencial debería ser una de ellas. Es la información que tenemos, volvemos con ustedes.
0: Muchas gracias, Nati, por esa información. 6:34. Les contamos que trabajadores de la zona azul solicitan el alza de la tarifa y mejores condiciones laborales.
1: Además, rechazan un proyecto de ordenanza que pretende reformar la contratación de operadores.
18: Con pancartas y bocinas, los trabajadores de la zona azul realizaron un plantón este miércoles en los exteriores del municipio. El pedido es que mejoren las condiciones laborales y que se aumente la tarifa.
19: Hace 24 años nosotros tenemos una tarifa que no ha cambiado. Tenemos una ganancia de 20 centavos, no llegamos ni a un 50% de un salario básico unificado y aparte de eso de que no tenemos, pasamos en agua, en lluvia, sol.
18: En la capital existen cerca de 800 distribuidores de zona azul y denuncian irregularidades en la designación de espacios.
20: Y venden los puestos. Los supervisores.
18: Xiomara opera en la avenida de los Chiris. Durante el horario nocturno, ella afirma que incluso son víctimas de la delincuencia.
21: Sí se les da viendo, pero la delincuencia en el país, como se darán cuenta, está terrible. A un compañero le sacaron una pistola por no dejarse, que no le dejen robar la moto. Y nosotros le hablamos al compañero, porque si a él lo disparaban y lo mataban, ¿quién va a ir? El municipio no viene a cuidarle al hijo que queda huérfano.
18: Además, solicitan una compensación por los vehículos exonerados.
21: Pedimos de la tercera edad, igual de los carros eléctricos, de igual manera. Queremos que se pague igual el 50% de los carros eléctricos.
18: A esto se suma que el municipio trabaja en un proyecto de ley que pretende reformar la contratación de operadores y temen que genere inestabilidad laboral.
4: ya que en ordenanza no nos tienen ningún convenio, no nos tienen ninguna consideración a las personas que trabajamos en el sistema. Estamos expuestos a que vengan las personas que están arriba en los cargos y nos digan, bueno, gracias, hasta hoy día llegaron.
18: Diego Garrido, concejal miembro de la Comisión de Movilidad, señala que la ordenanza busca mejorar sus condiciones laborales.
5: De esta reforma que ha presentado la concejala Jocelyn Mayorga, apunta más bien hacia garantizar y mejorar las condiciones de ellos, tarifarias, de horarios, de ocupación, de tiempos, ¿verdad? Lo que queremos hacer es combinar esto con cómo esto puede hacer que ellos sean incluidos en el sistema municipal. Ni podrían ser desvinculados de ningún lado porque no han sido vinculados. Ellos ganan, digamos, una comisión por tarjeta por tiempo vendido.
18: Y acepta que se debería estudiar una regulación tarifaria.
5: Quito tiene el parqueadero más barato de la región, eso sí es verdad. Ciudades como Bogotá, Lima, Santiago tienen parqueaderos de 1, 2 y 3 dólares por hora. Sin embargo, al estar tan abajo, podría existir la posibilidad, no la hemos estudiado. Sin embargo, creo que es un pedido legítimo.
18: La comisión está preparando el informe para primer debate, el cual será presentado en las próximas semanas. En Quito, Natalie Jiménez, Teleamazonas.
1: 6:37 a.m, la Agencia Metropolitana de Control clausuró una fiesta clandestina en Conocoto, en el suroriente de Quito.
0: Al evento asistieron más de 1,000 personas, 200 de ellas eran menores de edad.
18: La gran cantidad de asistentes y el elevado volumen de la música generaron malestar entre los moradores de Conocoto, quienes alertaron a la Agencia Metropolitana de Control.
22: Estaba la convivencia ciudadana y ahí pudimos percatarnos de este evento que además se publicitaba a través de redes sociales.
18: Al inspeccionar el lugar se constató que el evento no contaba con permisos.
22: Era una quinta que estaba adaptada para, en este caso, para darse esta especie de concierto de música urbana y recibir en la fiesta clandestina a los muchachos.
18: En el lugar se encontraron más de 300 botellas de licor sin registro sanitario. Además de los 1,000 asistentes, más de 200 eran menores de edad.
22: Sí, hicimos la intervención con policía, de hecho policía intervino en cuanto a su área especializada para hacer el abordaje de los menores de edad, se puso en conocimiento de sus representantes para que acudan al sitio y sean llevados de manera segura por sus padres.
18: Gustavo Chiriboga, director de la AMC, señaló que la falta de protocolos de seguridad puede generar accidentes fatales.
22: Bueno, el no tener permiso supone varias cosas. Primero, que no haya conocimiento por parte de la autoridad, no hay un buen manejo respecto de las normas de seguridad, no hay una inspección de bomberos previa, no hay una habilitación del aforo, y el tener este aforo en exceso puede llevarnos a situaciones que podemos lamentar, por ejemplo, que hayan incendios, que hayan situaciones en las que las personas no puedan desalojar rápidamente.
18: Por ello, el lugar fue clausurado.
22: Bueno, ellos tendrán que enfrentar una multa que puede llegar a los $1,926.
18: En lo que va del 2026, ya se registran 10 clausuras a establecimientos que no cuentan con permisos de funcionamiento. En Quito, Natalie Jiménez, Teleamazonas.
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24: La estrategia de seguridad impulsada por el presidente Daniel Noboa muestra resultados concretos. Entre mayo de 2025 y mayo de 2026, los principales delitos contra la propiedad registraron reducciones de hasta el 56%, mientras que los homicidios intencionales disminuyeron un 27.7%. Los operativos ejecutados por la Policía Nacional han permitido golpear estructuras criminales, capturar objetivos prioritarios y fortalecer la protección ciudadana, consolidando una ofensiva firme del gobierno contra la delincuencia y el crimen organizado.
23: Hasta aquí su microinformativo de esta hora. 6:41.
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0: 6 de la mañana con 42 minutos. Moradores de La Pradera en el norte de Quito piden el retiro inmediato de los cables que ya están sobre la vía. Stephanie Paz desde ese lugar nos cuenta todos los detalles y nos está evidenciando. Stephanie.
1: Así es, ¿cómo estás, Juan? Mi amigos televidentes, muy buenos días. Lamentable. Miren ustedes con lo que uno se encuentra cuando utiliza las zonas peatonales, cuando utiliza las veredas que en teoría deberían estar libres y deberían ser seguras para el tránsito de los peatones. Nosotros el día de ayer en la tarde recibimos este reporte porque precisamente y lamentablemente una persona que transitaba por este sector se enredó con los cables que usted ven a esta hora tirados sobre la acera y se cayó. Se trata de una persona de la tercera edad y bueno, los vecinos están realmente molestos porque aseguran que esta es la tónica diaria que viven en este sector. Una cantidad de cables botados en las aceras, algunos de ellos incluso nos han reportado que están sobre la vía de circulación de los vehículos. Y bueno, es lamentable que ocurran este tipo de accidentes a causa de estos denominados tallarines, los cables colgados de postes. Que a esta hora además quiero enseñarles, estamos específicamente sobre la Diego de Almagro y Pradera aquí en el norte de la capital y miren ustedes cuál es el panorama que uno observa cuando transita por esta zona. Es además una zona muy comercial, zona también residencial, zona en la que se encuentran cerca instituciones educativas, pero que lamentablemente tiene este panorama, decenas, centenas de cables colgados de un poste hacia otro, algunos de ellos enredados también en parte de los árboles que hay en este sector, otros hecho rollito, colgando también de postes, es decir, gran parte de ellos lamentablemente son cables en desuso, que no solo que dan este aspecto bastante, bastante feo a la ciudad, sino que como bueno, ya lo escuchamos, causa también accidentes entre los vecinos que transitan por esta zona. Miren ustedes, un niño puede tranquilamente venir, empezar a jugar con el cable, empezar a alarlo. Miren este, me da prácticamente hasta la rodilla este cable, está ya totalmente bajo. Y es lo que les mencionábamos, es la tónica que se vive en este sector. Es por ello que los vecinos, miren ustedes, nos han solicitado realicemos esta visita para que las autoridades observen cómo se encuentra esta zona de la ciudad debido a la cantidad de cables que están colgados de los postes. Estos cables no son parte del tendido eléctrico, conocemos que los del tendido eléctrico son los que se encuentran en el tope, en la parte superior del poste, justo casi antes de finalizar el poste. Sin embargo, todo este cableado, esta maraña que ustedes pueden ver de tallarines, son los que corresponden, por ejemplo, a telefonía, los que corresponden también a las empresas de internet. Es por ello que, bueno, nosotros hacemos un llamado a las empresas privadas que deban hacerse cargo también de este cableado para retirar al menos el que ya está en desuso, dar un mejor aspecto a la ciudad y evitar accidentes. Autoridades municipales, ustedes son las encargadas de ejercer el control sobre el espacio público y lamentablemente aquí, por cables botados en la vereda, una persona el día de ayer ya se cayó. Miren ustedes, como les decíamos, este es el panorama que se observa sobre la Diego de Almagro y Pradera aquí en el norte de la ciudad. Ese es el reporte que tenemos. Nosotros hacemos este llamado a las autoridades para que realicen una intervención oportuna. 6:45. André, tú nos tienes más noticias. Buenos días.
2: Buenos días, Steffi. Qué triste que se vea así la ciudad con todos esos cables amontonados. Ya veíamos también lo que sucedía en Tumbaco, pero nada más hace falta la voluntad política también de las autoridades y reunir también con la empresa privada. Ya vimos cómo en Cuenca se solucionó el problema y ya empezaron a retirar estos famosos tallarines. Ojalá aquí se repita lo mismo. Y ahora, tras los recientes hechos delictivos registrados en la República del Salvador, en el norte de Quito, el gremio de restaurantes de Pichincha cree que debería declararse como zona especial turística. Sin embargo, aseguran que no hay un reglamento específico para garantizar la seguridad en zonas prioritarias.
3: Restaurantes, cafeterías, oficinas, hoteles y miles de visitantes cada semana. Para el sector empresarial, la República del Salvador hace tiempo dejó de ser únicamente un barrio de Quito y se consolidó como uno de los principales corredores gastronómicos y comerciales de la capital. Sin embargo, tras los recientes reportes de inseguridad, el gremio de restaurantes de Pichincha explica que organización barrial para enfrentarla hay. Sin embargo, primero es necesaria una coordinación gobierno-municipio.
4: Hemos pedido a la autoridad pública que toda esa, digamos, todas esas guardias que hay dentro de los ministerios que a partir de las 5 o 6 de la tarde, entre comillas, no tienen mayores ocupaciones, sirvan también en el sentido de la disuasión dentro del sector.
3: Y sumado a esto, plantea una propuesta, que la República del Salvador sea incorporada como zona especial turística del Distrito Metropolitano de Quito.
4: Y hay una ordenanza que determina que estas zonas tienen que ser tratadas con un especial, digamos, con especiales regulaciones, reglamentos. Creo que la República del Salvador ha tenido un abrupto crecimiento en lo que es la oferta turística y asimismo también los problemas van creciendo.
3: Y la propuesta cobra relevancia al revisar la normativa vigente. En Quito existen actualmente dos zonas especiales turísticas, el Centro Histórico y la Mariscal, figuras creadas a partir de la Ordenanza Metropolitana 236 aprobada en 2012. Sin embargo, dicha normativa, explican, aún no es clara, ni establece beneficios específicos para mejorar la seguridad.
4: No sirve de mucho declarar zona especial turística mientras no hay un reglamento para las zonas. Creo que el paso siguiente que venimos exigiendo desde hace tiempo, especialmente a través del Buró del Centro Histórico de Quito, es que las zonas especiales turísticas tengan esta regulación, este reglamento muy enfocado en los temas de seguridad.
3: Al consultarle a la Comisión de Turismo desde donde se planteó esta ordenanza hace más de una década, su presidenta reconoce que requiere una actualización.
5: Bueno, muchas de las ordenanzas no son actualizadas conforme van progresando los planes de uso y gestión del suelo y los planes de ordenamiento territorial. Y esto muchas veces dificulta el aterrizaje de las ordenanzas. No es lo mismo hablar de Quito del 2012 que hablar Quito de 2026. El plan de uso y gestión del suelo se actualiza y las ordenanzas muy pocas veces lo hacen.
3: Eso sí, Ledil explica que las zonas especiales turísticas reciben recursos adicionales y cuentan con instrumentos de gestión específicos que buscan fortalecer su desarrollo.
5: Bueno, no podemos hablar de beneficios como tal, pero existen unas asignaciones presupuestarias que van destinadas a temas de seguridad y a infraestructura relacionada con el tema turístico dentro del sector. En la Mariscal en su momento fue el tema de bares, discotecas, señalética, y en el centro histórico claramente se puede ver el día de hoy nuevamente la renovación de señalética y todo lo que tiene que ver con seguridad.
3: Sin embargo, no descartan una revisión a la normativa. Ahora, mientras el debate avanza, la República del Salvador busca definir su futuro. Gremios y vecinos esperan que Quito cuente con una planificación acorde a su realidad actual. Y por qué no, también se piense en sectores que enfrentan las mismas ventajas y retos. Hablando, por ejemplo, de la Michelena, la Javí y más. En Quito, Brigitte Mancheno, Teleamazonas.
0: 6:50 PM. Los comerciantes del mercado Ciudadela y Barra en el sur de Quito denuncian que parte de sus inmediaciones están en mal estado. El problema se agudiza con las precipitaciones porque no les queda otra alternativa que trabajar en medio de goteras.
3: Las imágenes hablan por sí solas. Comerciantes aseguran que trabajan en medio de un descuido estructural que se hace evidente cuando llueve. Se trata del mercado Ciudadela Ibarra, ubicado en el sur de Quito, en el que las innumerables goteras mantienen al mercado en estas condiciones.
6: Yo de mi bolsillo gasté para que me lo pongan la choba arriba, pero no me dio resultado y en mi puesto hay goteras, por eso tengo puesto baldes. Pues, y todo el mercado, como usted ve, ya está asomando las goteras. Poco a poco, después sigue aumentando.
3: Y claro, los comerciantes se dan modos para evitar que el mercado se inunde o sus productos se vean afectados. Tienen que colocar recipientes, baldes, bidones y más para recolectar el agua lluvia. Esta semana ha sido bastante crítica, señalan.
7: Por eso es que el mercado a veces está muriendo, porque no hay apoyo de las autoridades. Ustedes, como constan, miren las goteras como están aquí.
8: Nos andan prometiendo una y otra vez que nos van a dar arreglando, pero no nos cumplen. Si el señor alcalde, así como cobran los impuestos, cobran todo, así mismo que nos ayuden, por favor.
3: Y la zona más afectada es la de los productos preparados. Tienen que cocinar en medio de las goteras.
8: Sí, está bien complicado. Por ejemplo, en mi puesto cae en todo sitio. Los puestos que están las ollas de la comida, toca poner a veces unos baldes para que no nos caiga el agua.
3: Y al realizar una toma con nuestro dron, constatamos el desgaste del techo de esta infraestructura, que en 2021 fue repotenciada. Señalan que no tienen respuestas por parte de las autoridades.
7: Aquí prácticamente les cae a todos las goteras. Yo incluso me he ido a la Agencia Distrital de Comercio a que nos apoyen por lo menos poniendo chova en el patio de comida, porque el patio de comida es la base fundamental para todo el mercado, porque vienen a comer y que les siga cayendo agua, no vienen más.
3: Mientras tanto, desde la Agencia Metropolitana de Comercio explican que se encuentran levantando información en este y otros mercados para intervenirlos. Además, quisimos consultarles sobre si existe un plan preventivo y de mantenimiento estructural ante el incremento de lluvias. Sin embargo, no pudimos concretar una entrevista. En Quito, Bridget Mancheno, Teleamazonas.
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10: Es hora de llamar las cosas por su nombre. En nuestro país no existen autopistas o carreteras. Existen caminos. Y algunas honrosas excepciones, tales como la Ruta Viva, la Vía a la Costa entre Guayaquil y Salinas, y algunas redes viales provinciales esparcidas alrededor de nuestro país. Una autopista no es una vía rápida, y nada más. También debe contar como requisito con una accesibilidad controlada. Esto quiere decir que no se puede ingresar o salir de ella en cualquier parte. Mientras más intersecciones tiene una vía, menor es la capacidad de los vehículos de alcanzar altas velocidades. Por eso las autopistas tienen carriles paralelos que absorben las actividades residenciales y comerciales que requieren de una movilidad de menor velocidad y más segura.
11: 6:54.
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16: 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En la capital también se vive la pasión mundialista. Pero claro, eso a través de los sabores y de promociones que hay.
2: Pero por supuesto, porque platos emblemáticos y además unos cócteles innovadores van a convertirse seguramente en los protagonistas de toda esta oferta gastronómica que promete conquistar a locales y visitantes.
17: Manos a la obra y a la cocina. Los bares y restaurantes de la capital se transforman rumbo al mundial. Decoraciones, menús especiales y artículos personalizados. En Quito, las cevicherías se convierten en la primera opción de los aficionados para disfrutar de las transmisiones de los partidos.
18: Aquí contentos, emocionados, tú sabes que los ecuatorianos tenemos eso en la sangre, que donde quiera que va la selección, allá queremos ir. Prácticamente traímos la copa desde Guayaquil para Quito y ya pues aquí está con nosotros la copa.
17: Los mariscos serán los protagonistas de los platos estrellas.
18: De los platos tenemos piqueos de mariscos, encebollados, ceviches, cazuelas, el arroz marinero, los combos de micheladas, combos de cerveza.
17: Los restaurantes esperan conquistar el paladar de los aficionados con sus mejores combos futboleros.
18: Tenemos una promoción que por cada vez que Ecuador juegue, si aciertan al ganador, estamos regalando balones y camisetas de la selección.
17: En los bares, la apuesta va desde los cócteles clásicos hasta las bebidas tricolor.
19: Sí, tenemos como siempre la coctelería, margaritas o los clásicos mojitos, y las bebidas o refrigerios como los jugos jumbos, que son combinaciones de frutas muy tradicionales del Ecuador.
17: La comida rápida también será parte de los menús.
19: Para el mundial o los partidos de la selección hemos preparado un combo futbolero. Consiste en una hamburguesa o un sándwich de 180 gramos, acompañado de papas fritas, unos snacks y bebidas o refrigerios, que puede ser agua, limonada o gaseosa, y por supuesto algún cóctel. Todo esto por la cantidad de $25 ya incluido impuestos.
17: Según proyecciones del sector comercial, el Mundial 2026 generará un impulso económico de 200 millones de dólares en Ecuador y estiman más de 80 mil empleos temporales e indirectos relacionados al torneo. Por ello, los dueños de negocios han invertido tanto en pantallas de televisión como en sonido envolvente para una mejor experiencia.
18: Prácticamente sí, se tuvo que comprar algunas televisiones porque tú sabes, sin televisión no va a venir la gente, no vamos a tener acogida. Entonces, ¿qué tenemos que hacer? Darle la comodidad al cliente para que ellos vengan, también se sientan cómodos y podamos ver juntos el partido.
17: Y es que para muchos la Copa del Mundo no solo se vive en una cancha, sino alrededor de una mesa. Y por supuesto, acompañados con la señal de Teleamazonas, el canal oficial del Mundial.
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0: Una vez más, me ha tocado asistir a una familia cuyo hijo, aparentemente normal, sano y lleno de oportunidades, se ha suicidado. De madrugada, imagino que después de una noche de desesperación, se pegó un tiro y dio por terminada su aventura. Tenía 17 años. La noche no es solo un tiempo, sino un espacio en el cual vivimos y morimos sin descubrir la luz que, entrañada en el alma humana, ilumina nuestra vida. Detrás de un suicidio hay siempre una gran oscuridad y ciertamente un enorme misterio. Frente a los padres y hermanos desolados, tentados de una enorme desesperanza, he querido transmitirles, lo primero, el sentimiento de la piedad. Viendo el cuerpo inerte del joven, es lo que yo he sentido, piedad y compasión. Solo Dios sabe qué fantasmas habitaban la mente, qué desgarros sufría el corazón. Hace tiempo que he aprendido a no juzgar. Hace tiempo que he aprendido a compadecer esta condición humana tan limitada, tan frágil y desconsolada. Y es algo que he aprendido mayormente de la mano no solo de los hombres, sino de la mano de Jesús. Orando ante el cadáver del pobre muchacho, me he acordado del salmo de vísperas tan hermoso, tan oportuno. La noche no interrumpe tu historia con el hombre. La noche es tiempo de salvación. Yo creo que Dios está preparado para acoger, consolar y acariciar a este pobre hijo. ¿Hizo lo mejor? Seguramente que no. Seguramente hizo lo que ni siquiera él supo evitar, lo que nadie pudo evitar, perdido él, perdidos todos por los vericuetos de la mente, por los vericuetos de la vida. Cuando experimento el límite humano, siento que la compasión de Dios se agiganta. Su misericordia es siempre mayor que nuestra propia miseria, que este límite y este dolor de ser hombres, apenas adolescentes en la oscuridad. No teman ni se acobarden. Su hijo será hijo para siempre en el corazón de Dios. Nos seguimos encontrando junto al pozo de Sicar con el padre Julio.
1: Siete horas, un minuto.
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3: La economía ecuatoriana sigue avanzando. 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Este logro es gracias a las acciones impulsadas por el gobierno del presidente Daniel Noboa para fortalecer la producción, el comercio, la inversión y el desarrollo en todo el país. Los sectores claves que crecieron en el país fueron la construcción 24,5%, turismo 19,4%, transporte y almacenamiento 17,5%, comercio 14,7% y actividades inmobiliarias 10,8%. Este dinamismo también se reflejó durante los feriados de mayo. En el feriado por el Día del Trabajo, las ventas alcanzaron los 887 millones de dólares y durante la Batalla de Pichincha superaron los 891 millones de dólares. Más actividad comercial, más movimiento económico y mayor confianza para seguir construyendo el Ecuador que todos queremos.
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1: 7:03.
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1: 7:04.
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9: Buenos días, amigos. Un saludo. Acompañamos esta mañana del 11 de junio del 2026, 7:05 de la mañana. Empezamos nuestra jornada informativa. Hoy es el día tan esperado. Empieza el Mundial del Fútbol. A las 2 de la tarde se enfrentarán México como anfitriona con Sudáfrica, repitiendo el partido de la Copa Mundial de Sudáfrica. Así que estaremos muy expectantes. Por supuesto, la selección del Ecuador también juega el domingo frente a Costa de Marfil a las 6. Y bueno, todo el mundo futbolero estará expectante al respecto. 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Además, nos puede seguir en redes sociales, en Facebook, Instagram, TikTok y X. Nos encuentra como @radiosucesos_ec y todos los días estamos pendientes de cualquier correo que nos puedan enviar, mensaje de WhatsApp. Y esos son los contactos, sucesos@radiosucesos.fm o a nuestro WhatsApp 0999-440-113. Todas nuestras entrevistas también las pueden encontrar en el canal de Spotify, donde estamos como Noticiero Sucesos. Además, todos los días transmitimos en vivo a través de nuestras páginas en YouTube, Facebook y X. Así empezamos nuestra jornada, también agradeciendo a quienes hacen posible este espacio. 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

0: 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Así empezamos nuestra jornada informativa. Yo soy Andrés Vázquez y me alegro mucho de saludar a mi compañera Verónica Larrea.
1: Hola Andrés, hola amigos, bienvenidos y gracias por acompañarnos. Recuerda que la invitación está en Noticiero Sucesos para que se queden con nosotros hasta las 9 de la mañana. Y Andrés le daba los contactos para que nos escriban, para que interactúen con nosotros, con nuestros invitados. Hoy tenemos agenda llena en este jueves 11 de junio con 5 invitados, muchos temas importantes y además, hoy arranca el Mundial, ¿no?
0: Sí, empieza el partido a las 2 de la tarde, el partido inaugural, seguramente también hay un espectáculo preparado, se enfrentarán las selecciones de México y Sudáfrica, esta vez como México de anfitriona, repitiendo el mismo partido inaugural de Sudáfrica hace algunos años, así que estaremos expectantes, estamos muy contentos de este tema, que al menos es algo que nos puede entretener en medio de esta coyuntura política tan pesada.
1: Y además de las pocas cosas que nos unen a todos los ecuatorianos, tengan el color que tengan, la camiseta que tengan, así que enhorabuena por esta fiesta del fútbol. Yo vine de amarillo, ¿eh?, para decir, bueno, vamos a apoyarle a la tri, aunque hoy no juega, pero bueno. Vamos revisando las noticias del día y bueno, lo que decíamos el día de ayer, lo que comentábamos, se cumplió. Esteban Torres fue designado primer vicepresidente de la Asamblea Nacional. Recordemos que él además es el actual coordinador de la bancada oficialista de ADN y ahora se convierte en la segunda autoridad del legislativo. Consiguió 84 votos a favor y bueno, lo que se espera es que Esteban Torres dentro de poco se convierta en el presidente del legislativo. ¿Por qué? Porque Michelle Mancheno, como comentábamos también el día de ayer, tendrá que tomar su licencia de maternidad, básicamente. Así que, bueno, he escuchado muchas voces, muchos comentarios positivos respecto a lo que puede hacer Esteban Torres, los consensos que pueda llegar. Él tiene una trayectoria importante, es abogado, ha sido asambleísta, estuvo mucho tiempo también en el PSC y también coordinó la bancada del Social Cristiano en su momento. Y bueno, alguien con muchísima experiencia en el legislativo, así que vamos a ver cómo se desarrolla esto, pero ya lo que decíamos de ayer se cumplió en todo caso y ya veremos, bueno, cómo será ese nuevo virtual periodo de Esteban Torres como presidente del legislativo. Eso todavía falta para que ocurra, pero así están las cosas en la Asamblea al menos.
0: Así es, en una sesión que empezó a las 4:30, fue bastante corta porque era el único punto del día, se decidió por 84 votos, mientras eran 77 los necesarios para seleccionarlo. Realmente toda la bancada de ADN votó a favor de Esteban Torres, así como los aliados, los independientes, los Pachakutik, y fue obviamente la bancada del correísmo la que se opuso, los socialcristianos justamente, y curiosamente la ex bancada de Esteban Torres no asistieron para no tener que rechazar, ni votar a favor, ni tener que abstenerse, así que hubieron esas curules vacías de la pequeña bancada socialcristiana. En todo caso, le deseamos éxitos porque su éxito será el de todos los ecuatorianos y estaremos expectantes para ver qué hace en esa vicepresidencia y próximamente cuando Michelle Mancheno tenga que pedir licencia de maternidad frente a la Asamblea Nacional.
1: En todo caso, algo que mencionamos también, Esteban Torres tuvo una trayectoria en el Partido Social Cristiano de larga data y su vínculo con el partido oficialista, con el presidente, comenzó en diciembre del 2023. Recordemos que ahí él fue designado viceministro de gobierno del presidente Daniel Noboa y desde ese entonces ha tenido una participación activa como vocero del oficialismo. En los últimos meses ha tenido quizás un perfil un poco bajo, pero claro, su nombre volvió a la palestra luego de ser designado ya en mayo como coordinador de la bancada en reemplazo de Valentina Centeno. Así que importante estos cambios que se dan. Ayer también las cosas estuvieron candentes en el CNE, en el Consejo Nacional Electoral. Se menciona que Diana Atamaén quiso cambiar el horario de una sesión para impedir la participación de Estela Acero. Esto de un posible intento de removerla de la presidencia. Había muchos rumores, la cosa estaba muy caliente en ese sentido. Y bueno, lo que se conoce, los hechos, es que prácticamente Diana Atamaén quiso impedir que la consejera Estela Acero participe en una sesión que convocó para el miércoles en medio de una pugna interna por conformar una nueva mayoría que tal vez buscaría removerla, o al menos esos son los rumores, removerla de la presidencia del organismo, cargo que ocupa desde hace 8 años, y siempre hacemos esta broma de queremos la estabilidad laboral de Diana Tamaint. En todo caso, entre gritos, entre descalificaciones, no se logró instalar la sesión plenaria en la que estaba prevista para aprobar esta convocatoria, la inscripción de precandidatos para el CPCCS, y la tensión estalló por una supuesta manipulación o cambios en el horario de esta sesión, en donde se pretendía impedir la participación de la concejala Estela Acero. Según denunció ella, Elena Nájera, en realidad la plenaria había sido convocada inicialmente a las 9:00 a.m, hora en la que Acero, quien se encuentra ahora con permiso de maternidad, habría solicitado intervenir. Sin embargo, la presidenta cambió la hora para la tarde, para las 16:00, y esto coincidía con el horario de lactancia de Acero. Esto se menciona con el fin de principalizar al suplente José Merino, considerado un aliado de Atamaint. Y bueno, Nájera ha calificado públicamente este acto como un hecho malicioso, ha acusado a Tamaín de jugar con la poca credibilidad que le queda al Consejo Nacional Electoral. Y bueno, también José Cabrera se ha pronunciado, ha advertido que abandonaría la sesión si es que no se atendían los pedidos de Acero. Esto se cumplió minutos después ante la negativa de la presidenta de leer los documentos antes de la instalación. Y bueno, también se dieron enfrentamientos verbales lamentables, y quizás uno de los momentos más polémicos ocurrió cuando Elena Nájera increpó directamente a Diana Tamaint y le exigió que deje de estar atornillada a su puesto y que la ciudadanía quiere su salida, todo esto en medio del altercado. El consejero Merino también protagonizó un cruce de palabras con Nájera, y a quien le dijo que deje de mentir cuando ella le acusó de ser enviado como observador a otros países por simple favoritismo de la presidencia. Bueno, cosas que pasan, muy polémico lo ocurrido ayer en el Consejo Nacional Electoral, y bueno, lo que sabemos es que las cosas quedan igual. Diana Tamaint sigue en su puesto, sigue de presidenta, y bueno, vamos a ver qué otras cosas suceden, ¿no?
0: Así es, y caliente el escenario. Había bastantes rumores de que ya había terminado sus funciones Diana Tamaint, pero finalmente, si bien el escenario está bastante complejo para la presidenta, que está perdiendo el apoyo del Pleno, se mantiene en funciones, así que estaremos también reportando lo que suceda en el quinto poder del Estado. Y acerca del quinto poder del Estado, pero esta vez en Perú, las elecciones están cada vez más candentes, porque Keiko Fujimori logró remontar a corte de las 7:05 a.m, estaba imponiéndose sobre el candidato Roberto Sánchez por 651 votos, es decir, Keiko Fujimori tiene 9,032,651 frente a los 9,032,000 votos de Sánchez, así que es de locos que una elección presidencial de 18 millones se defina con 651 votos.
1: Una completa locura, pero ahora se menciona que ya no va a ser ni 15 días ni un mes, sino que el OMPE, la Oficina de Procesos Electorales del Perú, tendría ya los resultados hasta este fin de semana, así que ya conoceremos pronto quién va a ser el nuevo presidente del Perú. 7:16, tenemos tiempo para una noticia más, porque ya en breve estaremos con nuestro invitado. Pero hay novedades también del caso Progen. La ex ministra de Energía, Inés Manzano, ha roto el silencio y en una carta dice que ella está dispuesta a comparecer ante la fiscalía. Es una carta que difundió a través de redes sociales, y allí la ex ministra Inés Manzano se pronunció sobre este caso Progen, que recordemos ha guardado mucho silencio y mucho se ha dicho. Y la investigación penal está indagando obviamente las irregularidades de contratación de estos generadores eléctricos, que resultaron ser chatarra, resultaron ser basura. Y ahora la ex ministra se pronuncia, y la carta de la ex ministra empieza así: no participé en la contratación de Progen. Muy categórica, así empieza esta carta que escribe Inés Manzano, que la publicó ayer en sus redes sociales y con la que busca desmarcarse del caso que investiga la fallida compra del gobierno con la empresa estadounidense, que resultó ser una empresa estafadora. Y en este documento, la ex ministra Manzano asegura que comparecerá ante la fiscalía las veces que se necesiten. Además, recordó que cuando llegó al Ministerio de Energía en octubre del 2024, los contratos con Progen ya existían. Dijo: no los negocié, no los adjudiqué y no fui parte de las decisiones que hoy investiga la fiscalía. También sostiene que los desembolsos realizados por la unidad de Termo Pichincha, mientras fue ministra, no fueron decisiones adoptadas por ella, que respondían a obligaciones contractuales preexistentes asumidas antes de su llegada. La Fiscalía, recordemos, investiga estos contratos de emergencia suscritos por SELEC con la empresa Progen para incorporar generadores eléctricos en el contexto de la crisis energética. Y bueno, los equipos que llegaron al país sabemos que no eran nuevos, que eran chatarra pintada y hasta la fecha no han entrado en operación. Y según la investigación, el Estado sufrió un perjuicio de 104 millones de dólares. Por ahora, 21 personas han sido procesadas penalmente, pero la exministra no ha sido vinculada en este tema por la Fiscalía. En su carta también habla de los incumplimientos de Progen. Cuando se hicieron evidentes, actué, dijo, respaldé investigaciones y apoyé acciones judiciales internacionales contra Progen, incluyendo acciones bajo la ley RICO, que es la ley de organizaciones corruptas influenciadas por extorsión en los Estados Unidos. Según ella, las comunicaciones y chats que se han difundido reflejan exactamente eso, el ejercicio de mis funciones como ministra. En ellas hay seguimiento a contratos heredados, exigencias de cumplimiento y gestión institucional para defender los intereses del Estado. También aseguró que no tiene nada que esconder y que está a disposición de la Fiscalía y que ha presentado hoy un escrito ante el Fiscal General del Estado, así como ha querido colaborar como ministra, lo haré, dijo, como ciudadana sin estar en la función pública. Algo que no explica Manzano. Son dos cosas. Que los chats, ¿será labor de ministra querer librarse de un proceso de fiscalización y coordinar con alguien de dentro de la Asamblea, en este caso Diana Jácome? No lo creo. No creo que eso sea una labor de una ministra querer salvarse de una fiscalización o de un proceso de fiscalización. Más bien, como ministra tendría que hacer todo para aclarar cualquier duda dentro de la Asamblea también, que se inicia cualquier proceso. Y otro tema que no menciona es que es verdad, ella no participó en la contratación de Progen, pero sí fue quien estuvo en el proceso para que se haga esa adenda y se firme esa adenda que prácticamente duplica aumenta en un 50% el precio de esta contratación. Así que algo tiene que ver Manzano, no sé, porque la Fiscalía no la ha incluido, tendrá sus motivos, tendrá sus pruebas, pero así están las cosas.
0: Los tres ministros que estuvieron a cargo más o menos en esa época de crisis energética y que estuvieron tanto en la fase preparatoria contractual como en la firma del contrato y después en la aprobación de los pagos y en la firma de la adenda, los tres se lavan las manos. Entonces, ¿quién va a realmente responder? ¿Quién pagó a Progen? ¿Dónde se fue la plata? Realmente se comienza a cerrar mucho el círculo de gente de confianza de los ministros. José de Oliveira, quien fungió como coordinador jurídico que preparó los contratos tanto en la época de Roberto Luque como en la época de Antonio González, después con Manzano había salido ese puesto, ya está siendo involucrado en el caso por fiscalía. Además, la ex asesora Doménica López también ha sido vinculada en fiscalía, así como Fabián Guiar Imbaja, quien era propietario de Inicofi, y Jaime Belles, que era de los asesores más cercanos de Roberto Luque, también ha sido convocado para rendir una versión en fiscalía. Así que cada vez se cierra más el círculo. La gente realmente en redes sociales no baja su clamor de que haya respuestas acerca de esto. Así que estaremos aquí también reportando y hoy mismo vamos a conversar con el abogado de Roberto Luque acerca de este caso.
1: Así es, vamos con la agenda porque está nuestro invitado ya esperando.
0: Ahora mismo vamos a conversar con José Chalco. Él es abogado especialista en derecho constitucional, es uno de los nombres más reconocidos en temas jurídicos y vamos a conversar acerca de las reformas judiciales que se están planteando desde la bancada oficialista. Además, vamos a conversar con Lucía Pozo, ella es asambleísta de ADN, y vamos a ver con detalle el caso del alcalde de Esmeraldas, Vico Villacís, porque es quien tiene información y está haciendo de vocera acerca de este tema que también ha generado relevancia en los últimos días. A las 8:15 vamos a conversar con Fernando Carrión, esta vez no en su faceta como urbanista, sino como amante del fútbol, para conversar acerca de la expectativa del inicio del Mundial, pues ya llegó el día. Y finalmente vamos a conversar con Roberto Almeida, él es urólogo del Hospital Metropolitano, y vamos a ver cuáles son los beneficios de la cirugía robótica en el cáncer de próstata. Y como dijimos, al final vamos a tener a Aníbal Quinde, él es abogado penalista, quien representa a Roberto Luque en todos sus temas, pero en particular vamos a tener una revisión minuciosa del caso Progen.
1: Y ojo que él tampoco está incluido en la investigación de fiscalía, pero bueno, tiene abogado. Y estamos con el doctor José Chalco, abogado especialista en Derecho Constitucional. Bienvenido, doctor José Chalco. Gracias por estar con nosotros en esta mañana y aceptar esta entrevista. Y bueno, el tema que nos trae a colación es que la Asamblea debate reformas estructurales al sistema de justicia, también al Código Orgánico Integral Penal. Son proyectos que se enfocan, se ha dicho, en endurecer penas, combatir la impunidad, evitar estas puertas giratorias que existen para jueces y prevenir la infiltración del crimen organizado. Puertas giratorias, me refiero a que cuando la policía toma prisionero a los delincuentes, los apresa y después salen libres a lo poco, ¿no? Entonces, como una puerta giratoria. En todo caso, respecto a las reformas del Código Orgánico de la Función Judicial, y bueno, ya está aprobado el primer debate en el Pleno, ya está en la Comisión de Justicia, se están haciendo los cambios pertinentes. Y bueno, tiene algunos ejes que nos ha explicado incluso Rosy Torres, quien es presidenta de esta comisión: un blindaje ético, un mecanismo para destituir y procesar penalmente a jueces y fiscales corruptos. También sobre medidas cautelares, hay un manejo técnico centralizado y transparente de las medidas para evitar liberaciones irregulares. También creación de nuevos procedimientos para los concursos de méritos de oposición y fortalecimiento de la escuela judicial. Hay algunos temas más, pero más o menos por allí está enfocado. ¿Cómo lo ve el doctor José Chalco? Porque había leído algunos comentarios del doctor que decía que tiene algunos errores de bulto. ¿Cómo analiza usted sobre todo las reformas al Código Orgánico de la Función Judicial? Y si tiene comentarios a las reformas al COIP, también son bienvenidas. Bienvenido, doctor, y gracias por estar aquí.
2: Buenos días. A mí es un gusto estar con ustedes en este día jueves. Mire, yo creo, Verónica, que hay que partir, apreciado Andrés, de una premisa necesaria. El sistema judicial tiene problemas. Ningún ecuatoriano al día de hoy puede tener el 100% de confianza en el poder judicial. Y esta es una realidad que atraviesa el Ecuador y que es transversal a todas las cortes de justicia, a todos los jueces del país, que hay buenas excepciones, sí, pero que es ahí mismo en donde radica el problema. Que sean las excepciones y no la regla general. Yo creo que esto es fundamental mirarlo como primer momento. Y eso implica y eso demanda acciones de Estado para depurar el sistema, para reinstitucionalizar, para refundar al Poder Judicial, indiscutiblemente que sí. El país tiene que tomar en serio esta causa y no únicamente como una suerte de parches, no únicamente como una suerte de discursos que queden bien, pero que no solucionen los problemas raíz. Y yo creo que en consecuencia hay que mirar, apreciada Verónica, que al menos para que un sistema judicial funcione, debería preocuparse de tres columnas. La columna normativa, que es la que casi siempre le echamos la culpa. Las leyes no sirven, las leyes no valen, cambiemos la ley. Pero nos olvidamos de la columna 2, los funcionarios. ¿Quiénes son los que están convocados a aplicar la ley? ¿Qué ética y probidad tienen? ¿Cuántas veces han pasado por un mínimo de apego a la ética y la comprensión de lo que es un servidor público? Y la tercera columna, que es la institucionalidad del país, no solamente de un órgano, de un país que permita que las decisiones se cumplan y en donde no exista espacio alguno para otros intereses subterráneos o ajenos a los que estamos convocados, que es pensar en el Estado. Entonces yo creo, Verónica, que esto es lo primero. Aquí estamos trabajando sobre la columna 1. En el país estamos siempre que las normas no funcionan, que hay que cambiar, que hay que reformar, que hay que hacer parches. Y en esos parches quizás descuidamos otros elementos que indiscutiblemente, Verónica, podríamos conversar.
1: Conversemos sobre ellos, doctor Chalco, porque usted decía que en este proyecto de ley hay errores de bulto. ¿A qué se refería con eso?
2: Yo creo que el proyecto normativo tiene al menos 4 condiciones o caracterizaciones que podríamos definir para que el país lo comprenda. Estamos en un momento en donde se tramita ya dentro de la Comisión Legislativa para un segundo debate el proyecto de reforma al Código Orgánico de la Función Judicial. En el primer debate hubieron observaciones que vuelven a tramitarse en comisión para llegar a un segundo debate. Verónica, el proyecto tiene, a mi punto de vista, 4 caracterizaciones. una primera sección que está bien, que yo creo que es correcto, transformación digital, pensar en que el sistema tenga procesos más ágiles, más serios para la tramitación de las causas y también el hecho de establecer los concursos dentro de la ley. Creo que aquello podríamos hablar como una sección buena. Tiene una segunda sección con dificultades conceptuales. ¿Cuáles son las dificultades conceptuales? Esto de la famosa prueba del polígrafo. La prueba del polígrafo dice una disposición transitoria que no será para los actuales, sino para los nuevos servidores. Entonces, ¿qué sistema vamos a depurar? ¿El actual o uno que aún no existe? Yo creo que esto hay que mirarlo. Creo que hay otro problema conceptual, que es esta sobredosis de sanciones, de este marco regulatorio exagerado, ambiguo para los abogados, que queda, yo diría, en la exageración. No veo una suerte de manejar esto con prudencia y hacia una línea que tenga un objetivo claro. Creo que hay problemas constitucionales en ciertas secciones también sobre el error inexcusable que podríamos conversar. Y creo que hay otro problema de darle vida al Consejo de Participación Ciudadana y Control Social. Y que yo creo que eso es un error.
1: Pero ¿cómo le dan vida en este proyecto? ¿Cómo se plantea darle vida a este CPCCS?
2: Imagine usted que existen disposiciones dentro de la propuesta de reforma que señala que el Consejo de Participación Ciudadana y Control Social, mientras el país quiere que se elimine, mientras yo diría que es una causa cívica eliminarle al engendro constitucional Consejo de Participación, mientras el mismo presidente de la República ha presentado una propuesta de enmienda para trasladar competencias del Consejo de Participación a la Asamblea, enmienda que ya vendrá a las urnas en algún momento, mientras eso sucede en el Estado, la propuesta de reforma dice que el Consejo de Participación tiene que reglamentar, mire usted, no poco, reglamentar la comisión ética de los concursos. Como si eso fuera poco, tiene que ser quien determine quiénes son parte de la veeduría ciudadana de los concursos de la función judicial. Es decir, volvemos a los mismos problemas de siempre, a los mismos vacíos que ha dejado este Consejo de Participación.
1: ¿Qué pasa con el tema de error inexcusable? ¿Cómo ve y cómo se plantea en este proyecto de ley?
2: Ahí hay un problema para comprensión, y yo creo que este sería un problema de constitucionalidad. ¿Para qué nos metemos en el mismo problema siempre de tener estas dificultades constitucionales en los proyectos normativos que aprueba la Asamblea? Mire, apreciada Verónica, es una cuestión muy sencilla. El error inexcusable, dolo, negligencia en la que podría caer un servidor judicial al momento de resolver, al momento de tomar una decisión, podría llevar a su posible y posterior destitución. ¿Qué ha dicho la Corte Constitucional? Hágalo, destituya, que existe error inexcusable, pero hágalo con declaración previa de un juez. Sentencia 319-CN del año 2020 de la Corte Constitucional. ¿Qué dice la propuesta de reforma? Que lo puede hacer el Consejo de la Judicatura de manera sumaria, de manera estrictamente administrativa, que no requiere la declaración previa de juez. ¿Cuál es el problema ahí, apreciada Verónica? Un problema indiscutiblemente de constitucionalidad. Un problema de dificultad constitucional que podría hacer que mañana la propuesta se caiga en la Corte. Y luego serán los jueces de la Corte los responsables.
1: Complejo, y estamos hablando con el doctor José Chalco, abogado especialista en Derecho Constitucional, sobre las reformas que se pretende impulsar, que se están impulsando al sistema de justicia. Y bueno, hay algunos errores de bulto, como ya nos está explicando muy técnicamente el doctor Chalco.
0: Doctor, muchísimas gracias por acompañarnos. Un verdadero placer poder conversar con usted acerca de este tema. A ver, primero están las reformas al Código Orgánico de la Función Judicial. A la par se ha presentado la Ley Antimafias, que también reforma algunas partes del COIP, que es el Código Orgánico Integral Penal, y reforma también otras cosas en el propio Código Orgánico de la Función Judicial. ¿Por qué se dan tantos proyectos de ley que pretenden alterar la justicia? ¿Usted ve con buenos ojos, se complementan? ¿Por qué no había cómo incorporar un solo cuerpo normativo que pueda normar todos estos temas? ¿Cuál es su análisis al respecto?
2: Andrés, reitero lo que señalaba al inicio. Hay que pensar en las tres columnas fundamentales del sistema judicial: normativo, persona e institucionalidad. Mi propuesta ha sido muy clara y lo hemos conversado con usted siempre, Verónica y Andrés. Yo creo que el país haría mucho mejor camino y futuro si pensáramos en una comisión nacional que nos diga los caminos para depurar al sistema judicial. Una comisión país integrada por brillantes académicos, brillantes juristas que tiene el Estado, con observadores internacionales y el poder político de garante. Y esto no es una cuestión utópica. Esto es una cuestión de que ese debería ser el paso uno, que es el diagnóstico para poder tomar las decisiones. Caso contrario, vamos por esta suerte de distintos caminos que nos hacen valles. Y cuando usted tiene valles, no tiene planos y no puede tener una visión precisamente de cómo solucionar el sistema. Yo creo, Andrés, que ese es el error, que hay que tener una pausa suficiente para no caer en la reformitis, aguda, en donde todo se soluciona vía reformas. No todo se soluciona vía reformas. Se soluciona primero con que usted no se tome el poder judicial y dé independencia al poder. Se soluciona con que usted haga respetar la norma y se respeten las disposiciones normativas. Se soluciona con la probidad de los funcionarios. En la propuesta de reforma del Código Orgánico de la Función Judicial, en su disposición transitoria, dice que sí, que existirá prueba de polígrafo, pero no para los actuales funcionarios. Eso no es un error. Yo creo que hay que corregir. Yo creo que es momento de corregir. Yo creo que la Comisión de Justicia y Estructura del Estado puede corregir, y mucho mejor, que se tome el tiempo necesario, que reflexione, que haga la exploración suficiente, que escuche a nuevas voces, a diferentes voces, y mucho mejor si el país tiene una talla de pensar en la patria, con una comisión nacional que piense cómo refundar al Poder Judicial, para ya no caer en esta reformitis aguditis.
0: Importante. Ahora, tres reformas en particular que se tratan en el Código son: uno, la regulación de las medidas cautelares. Sabemos que los jueces dan medidas cautelares a diestra y siniestra, sacando a los posibles condenados o posibles delincuentes. Eso es un problema que tenemos. Otra, la prueba de confianzas a los jueces. Y en tercer lugar, la sanción económica un poquito más drástica para los abogados que están prolongando el proceso. Eso en particular a mí me parece que está muy bien, pero en su momento el gremio de abogados había criticado esta propuesta y también le había increpado a la ahora vicepresidente de la Asamblea Nacional, Esteban Torres. ¿Cuáles son sus visiones acerca de estos tres particulares que yo creo que tal vez fueron los más polémicos, pero que yo veo a buenos ojos, a ojos de un buen cristiano que no es abogado?
2: Andrés, déjeme decirle algo fundamental y empezar por lo último. ¿Existe hoy un régimen de conducta a los abogados? Existe. Existe fraude procesal, deslealtad procesal, delitos por forjar prueba falsa. Existe atribución de los jueces para reconducir las audiencias y para sancionar. Existe además, apreciado Andrés, una propuesta del presidente de la República, de iniciativa de él, legislativa, de crear un régimen de sanción a los abogados, que no ha sido considerado en esta reforma. Y esta reforma llevó a que exista, si usted quiere, esta propuesta de reforma llevó a que exista voces disidentes sobre esta sección, porque tiene una disposición muy ambigua. ¿Por qué ambigua? El abogado que falte al respeto. ¿Dónde? ¿Cuándo? ¿Cómo? ¿En qué audiencia? ¿En qué circunstancias? Faltar al respeto es una decisión muy ambigua. No vaya a ser, Andrés y Verónica, que aquí yo estoy faltando al respeto a algún juez por decir de que hay muy pocos buenos jueces. ¿Me hago entender? Es decir, eso en materia de sanción tiene que ser muy bien configurado. Y la propuesta que el presidente tiene, que no fue unificada por la comisión, es mucho mejor, porque no tiene esa ambigüedad, pero no lo han tomado en cuenta. La bancada del gobierno que lidera esta comisión no la toma en cuenta el propio presidente, que presentó una iniciativa legislativa mucho más coherente, mucho más sensata sobre este punto. Sobre los siguientes puntos, apreciado Andrés, la facultad de establecer un régimen, si usted quiere, sobre medidas cautelares, que tenga mayores controles, vuelvo a decirlo, yo creo que es bueno. Yo creo que está bien aquellas reformas que se establezcan, que se desarrollen, que además son de la línea de la jurisprudencia de la Corte Constitucional, que ya existe. Lo estamos poniendo dentro de un código. Si eso va a solucionar el sistema, yo tengo muchas dudas. ¿Por qué, apreciado Andrés? Porque siguen siendo los mismos operadores del sistema los que van a aplicar la reforma. Es decir, no estamos depurando a los servidores. No estamos desarrollando un proceso de depuración clara sobre los servidores. Entonces, usted le va a dar nuevos insumos a los mismos servidores. Entonces, yo creo que esto es mucho mejor si nosotros pensamos una posibilidad integral de refundar al sistema judicial. E inclusive, vía jubilaciones anticipadas, usted puede generar regímenes excepcionales. Vía reformas normativas, que sería mucho más interesante pensar en eso para una depuración real del sistema judicial.
1: Doctor, por ejemplo, ¿usted le toparía el Consejo de la Judicatura? ¿Haría una nueva organización o cree que está bien ese organismo?
2: No, no, no está bien. El Consejo de la Judicatura, los ecuatorianos hemos visto todos los años presidentes detenidos, privados de libertad. Y hemos visto todos los años un Consejo de la Judicatura que lo que ha buscado es hacer una suerte de ping-pong judicial. No está bien. No, el Consejo de la Judicatura yo creo que debe mantenerse como la existencia de un órgano, pero con una conformación distinta. Y este es un debate país, ¿no? Recuerden
1: Así es.
2: ustedes cuando teníamos estos terribles antecedentes del último tiempo de presidentes enjuiciados políticamente y también penalmente. Y ahí hubo un debate de qué modelo tomar, si tomamos un modelo de un Consejo de la Judicatura autónomo o un Consejo de la Judicatura con participación de jueces de la Corte Nacional. Yo creo que hay que pensar aquí en una solución estructural. Y la
1: Por
2: solución estructural del
1: supuesto.
2: Consejo de la Judicatura pasa porque no estén representantes de los órganos del poder. Porque el poder quiere más poder, pues. No este gobierno, no otro. No, no. Esto es en general. Ese es un principio base del derecho constitucional. El poder busca más poder. Usted tiene que encontrar caminos para que tenga independencia, autonomía, para que las cosas funcionen medianamente bien.
1: Y
2: Caso contrario,
1: aunque
2: seguimos en un ping-pong judicial.
1: no está sobre la mesa, pero un cambio en en el Consejo de la Judicatura, por ejemplo, ese cambio estructural requeriría de cambiar la Constitución o cómo es el
2: Sí,
1: proceso.
2: sí. Sí, Verónica, hay que cambiar la Constitución. El Consejo de la Judicatura está determinada su conformación en la Constitución. Yo creo que ese sí es un debate, pero no es un debate de ir a cambiar la Constitución y ya veremos en una asamblea qué hacemos. No, no, no. Hay que
1: Claro.
2: ahora hacer una comisión país, ahora pensar con las mejores mentes qué cambios fundamentales hay que hacer en la justicia. Y la Judicatura, el Consejo de la Judicatura es uno de ellos, su conformación. Mucho mejor será una conformación, por ejemplo, con decanos de las facultades de derecho del país.
1: Claro.
2: Mucho mejor será una conformación con representantes de los colegios de abogados del país. ¿Y por qué digo mucho mejor? Porque ya hemos visto que no funciona la conformación actual. Tenemos esta constitución desde el año 2008, tiempo suficiente para determinar su rendimiento institucional en el Estado. No tenemos mejor democracia, no tenemos mejores instituciones, no tenemos mejores servidores públicos, algo está fallando entonces. Pero ese debate hay que hacerlo como un debate serio. No como una cuestión improvisada que va a las urnas y luego pierde.
1: Un debate importante, sin duda. Ahora, no sé si tiene comentario respecto a las reformas al COIB, al Código Orgánico Integral Penal, que también está en trámite de primer debate legislativo, unificando más de 80 propuestas. Hay nuevos tipos penales y agravantes. ¿Qué comentarios tiene sobre este proyecto de ley?
2: Yo quisiera, en respeto a los colegas penalistas y que son los expertos en el área del derecho penal, pero en respeto a ellos, yo quisiera decir una línea general fundamental. Hay que tener mucho tino de caer en el populismo penal. ¿Qué es el populismo penal? No logro combatir la inseguridad, no logro tener medidas idóneas, efectivas, no depuro el sistema, pero genero reformas sobre delitos. Entonces, eso se vende bien. Suena bien, hay más delitos, se reforman los delitos, pero ¿de qué le sirve a usted? Volvemos al mismo problema. Si yo no tengo probidad, idoneidad en las acciones para combatir la inseguridad y los propios delitos, yo creo, apreciado Verónica y Andrés, de que el Código Orgánico Integral Penal tampoco puede ser víctima de una suerte sistemática de reformitis. Todos los años vamos a reformas al Código Orgánico Integral Penal. Recuerden ustedes que desde que el Código Orgánico Integral Penal está vigente, año 2014, este código ha tenido una serie de reformas, de intenciones de introducir nuevos tipos penales, nuevos tiempos para la condena, etcétera. Y siempre el país, yo creo que queda medio a la borda. Y esto termina siendo una especie de reformitis aguditis de un show, en donde finalmente las acciones que se deben tomar tardan o quizás no son idóneas.
1: Es complejo realmente. Gracias al doctor José Chalco Salgado, especialista en Derecho Constitucional. Un diálogo muy productivo, muy didáctico también sobre las reformas al Código Orgánico de la Función Judicial y también breves comentarios respecto a las reformas al Código Orgánico Integral Penal. Gracias, doctor. ¿Algún mensaje final para nuestros amigos oyentes?
2: Verónica y Andrés, para mí es un gusto siempre estar con ustedes. Yo creo que el país tiene que tomar la claridad del asunto. Las cosas en el sistema judicial tienen lamentablemente un momento de caída, de poca confianza. La poca confianza no se cura con reformas, se cura con la comprensión país de una refundación institucional. Y eso empieza por legitimidad, por un debate serio que todo el Estado pueda tener.
1: Hay que tener ese debate serio, sin duda. Gracias al doctor José Chalco Salgado, abogado especialista en Derecho Constitucional. Por aquí hay unas fans que le escriben al doctor. Sandra Volter dice, qué bien ver al doctor Chalco. Y también Ana Mercedes Mosquera nos escribe al Facebook Live y nos desea un feliz jueves y un excelente programa. Gracias, Ana Mercedes, por estar con nosotros.
0: Yo, amigos, sí lo nomino a usted, doctor Chalco, que encabece esa comisión de notables, porque no pudiera pensar en una mejor persona que piense, diseñe y ejecute el diseño institucional jurídico que necesitamos.
2: Vea, Andrés, sus palabras son un muy honroso estímulo. Gracias a usted y a usted, Verónica.
1: Gracias por este diálogo, doctor Chalco, muy enriquecedor. Amigos, 7:44 de la mañana. Vamos a comerciales. Volvemos enseguida para conversar con la asambleísta Lucía Pozo, asambleísta de ADN. Vamos a hablar respecto al caso de Vico Villacís y también analizar, bueno, desde una perspectiva del impacto de esta captura del alcalde de Esmeraldas en la gobernanza local de Esmeraldas y el cumplimiento también de las normativas de los GATS, porque claro, la asambleísta Pozo es presidenta de la Comisión de Gobiernos Autónomos Descentralizados. Volvemos con ese tema.
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4: 7:45.

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0: 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Bien, 7:51, nosotros continuamos con más. Gracias por todos sus mensajes, por toda la interacción. Y damos la bienvenida a la asambleísta de ADN, Lucía Pozo. Ella también es presidenta de la Comisión de Gobiernos Autónomos. Y queremos analizar el impacto de la captura de Vico Villacís, alcalde de Esmeraldas, en la gobernanza local de Esmeraldas y el cumplimiento de las normativas de los GATS. Bienvenida, asambleísta. Gracias por estar con nosotros. Y bueno, ¿qué nos puede comentar de este caso que, bueno, mucho se ha dicho tras la detención de Vico Villacís? Ahora mismo él cuenta con vacaciones hasta que, bueno, no sabemos hasta cuándo, pero está con licencia de vacaciones. Y bueno, ¿cómo ve todo este caso y cómo afecta a la final a la gobernanza de las ciudades, en este caso la gobernanza local de Esmeraldas? Bienvenida y gracias nuevamente por estar con nosotros.
1: Muy buenos días, Verónica y Andrés, qué gusto saludarles nuevamente, un saludo a toda la ciudadanía. Pues sí, efectivamente, actualmente el alcalde Vico Villacís está atravesando un proceso judicial complejo para la provincia de Esmeraldas, para el cantón Esmeraldas y también para la gobernabilidad del norte del país, y siendo un referente, ¿no?, del resto de alcaldías, pues la situación legal de él complica la administración del municipio de Esmeraldas. Nosotros tenemos conocimiento ya del inicio del proceso de instrucción fiscal, cuáles son los resultados de las primeras investigaciones. Primero, pues el abuso de las garantías jurisdiccionales que derivaron a sentencias que determinaron restitución de derechos a través de pagos indebidos a varios exfuncionarios de la refinería de Esmeraldas, dieron paso a un presunto lavado de activos a través de pagos por honorarios al alcalde Vico Villacís. Eso es lo que ha indicado el resultado de las primeras investigaciones, lo cual también derivó a la captura y el encarcelamiento de varios funcionarios judiciales del municipio de Atacames. Esto ha sido lamentable dentro de los primeros indicios que se tiene, pero algo más grave todavía, que luego de varias investigaciones, pues se determina posibles vinculaciones del alcalde Vico Villacís a los atentados contra la refinería de Esmeraldas. Esto lo determinará ya el proceso de instrucción fiscal en el cual se encuentra. Él tiene una prisión preventiva actualmente. El Consejo Municipal ha aprobado 44 días de licencia hasta que él pueda resolver todo su tema judicial. Pero entre más se investiga, más vinculación se determina tanto a una red de lavado, a una presunta red de lavado de activos, así como a presuntas redes de narcotráfico, porque en su proceso de lavado de activos, que es lo que se está investigando presuntamente desde el 2023 hasta el 2025, también se va identificando vínculos a redes de narcotráfico, vínculo al atentado de la refinería de Esmeraldas en el 2025, mayo del 2025 y marzo del 2026. Entonces, muy compleja la situación judicial, pero nosotros siempre desde la Asamblea Nacional respaldando a la justicia, respaldando las decisiones del Estado para que se pueda transparentar la gestión pública y también erradicar los tentáculos del crimen organizado que han permeado las estructuras tanto municipales como prefecturas y también de otras estructuras del Estado. Y nosotros aún más, desde la Comisión de Gobiernos Autónomos Descentralizados, siempre hemos estado al pendiente con la AME, con CONGOPE, con CONAGOPADRE, de todos estos incidentes que se podrían suscitar en contra de la administración pública local, afectando el desarrollo de algunos de los cantones. Lo propio está sucediendo con Guayaquil, pues es lamentable también que una primera autoridad local se encuentre vinculada a estos delitos de presunto lavado de activos. Y lo que le sucedió en la ciudad de Cuenca, también otro tema, en cambio, ya enmarcado en lo que son derechos de la democracia y lo que es justicia para la persona que interpuso las acciones contra el alcalde de Cuenca por el tema de violencia política de género. También es lamentable que no se pueda realizar una política con altura y con equidad dentro de las localidades, pero pues siempre respaldando a la justicia a todo nivel de gobierno.
0: Ahora que menciona las tres autoridades de las distintas ciudades, en este caso, bueno, el caso Vico Villacís quizás es distinto, pero de Guayaquil y de Cuenca, hay quienes señalarían, no, esto es persecución política, esto es un tema político para evitar que justamente participen en las elecciones seccionales. ¿Qué diría al respecto, Lucía, sobre estos cuestionamientos que están en la palestra pública?
1: Bueno, la ciudadanía puede realizar seguimiento porque los procesos tanto de investigación como de control son transparentes, son públicos, se ha socializado tanto en la ciudadanía como con los consejos municipales ante todos cuál ha sido el accionar tanto de la justicia ordinaria como en el tema electoral en el caso de Cuenca. No son persecuciones políticas. El señor alcalde de Cuenca tiene una denuncia de una concejala que fue violentada políticamente por el alcalde. El Tribunal Contencioso Electoral realiza pues las investigaciones que son debidamente sustentadas dentro del proceso, dentro de lo que determina la normativa vigente, pues ya ha determinado la suspensión de los derechos políticos del alcalde durante los 6 meses que vienen. Entonces, esto no es persecución política porque no es presentada una denuncia por parte del presidente de la República, sino por parte de una concejal que es miembro del Consejo Municipal. Y en el caso de Guayaquil, pues ni decirlo. En el caso del alcalde Aquiles Álvarez, igual, entre más se investiga, más vinculación a procesos presuntos de lavado de activos a él se le identifica, y no únicamente al alcalde, sino a su círculo familiar cercano. Ustedes conocen que su madre, su esposa han sido formalmente vinculadas al proceso de investigación para esclarecer toda esta situación de desfalco al Estado a través del mal uso de los subsidios a los combustibles.
0: Bueno, centrémonos en el caso de Vico Villacís, que es el tema que habíamos convocado a Lucía Pozo. Y bueno, usted como presidenta de la Comisión de Gobiernos Autónomos, Lucía, ¿qué mecanismos de fiscalización va a activar en la Asamblea sobre la gestión presupuestaria de Esmeraldas o sobre este caso de Vico Villacís, que es preocupante todo lo que, bueno, indica Fiscalía, ¿no?
1: Bueno, como ustedes conocen, nosotros como asambleístas directamente no podemos realizar un proceso de fiscalización a los gobiernos autónomos descentralizados. Sin embargo, nuestras competencias nos facultan para poder solicitar información a cualquier instancia de justicia, a cualquier institución del Estado y a los gobiernos autónomos descentralizados, solicitar información para elaborar informes que exhorten a las autoridades competentes a realizar los controles. Exhortamos a través de informes a la Contraloría General del Estado, a la Fiscalía de ser el caso. Sin embargo, este proceso ya está dentro de un esquema de investigación en una instrucción fiscal. Nosotros no vamos a entorpecer la justicia ordinaria, más bien dar el seguimiento a través de la AME para que no se esto no indispense posponga la gestión municipal, que no bloquee la gestión, el avance de los programas, proyectos que se estaban desarrollando en el municipio y que no se afecte la ciudadanía, porque este caso también genera zozobra en la ciudadanía, en los funcionarios, en la administración municipal como tal. Entonces, de ser el caso, recuerden que la presidenta de la Asociación de Municipalidades del Ecuador es una esmeraldeña, Yuri Colorado, a quien estaremos también respaldando para que ella dé el seguimiento correspondiente a la gestión municipal para que esta no se paralice y no se bloquee el desarrollo de la ciudad en este proceso de instrucción fiscal hasta que se esclarezca a través de la justicia cuál será el futuro del alcalde Vico Villacís en materia legal.
0: Hablando de esta licencia de vacaciones que tiene Vico Villacís ahora mismo y que es un mecanismo que han recurrido otras autoridades, ¿considera que esta licencia otorgada es una solución legal viable o una estrategia para dilatar este abandono del cargo? ¿Cómo ve esta estrategia que utilizan algunas autoridades cuando son implicadas en este tipo de casos?
1: Bueno, la normativa les permite, les viabiliza al grupo de concejales, al Consejo Municipal, poder aprobar una licencia. En este caso, lo máximo que se les permite es los 45 días para que el alcalde pueda resolver o pueda tener el tiempo necesario para ser parte de este proceso judicial. Él ha sido vinculado a un proceso de investigación con el fin de dar continuidad a los programas, a los proyectos que han sido planificados en la gestión municipal. Ellos están obligados también a generar esta licencia y esto no va a dilatar la instrucción fiscal. La instrucción tiene 90 días, él tiene una prisión preventiva por ese tiempo mientras se resuelve toda la investigación. Entonces, si ya pasado los 44 días dentro de la instrucción fiscal él no ha solventado su situación jurídica, ellos tendrán que dar un siguiente paso de acuerdo a lo que determina la normativa vigente para designar a un alcalde o a una alcaldesa. Pueden iniciar a través de la comisión de mesa ellos un proceso de destitución en caso de que en estos primeros 44 días él no haya podido resolver su situación.
0: Importante diálogo con la asambleísta Lucía Pozo, asambleísta de ADN y también presidenta de la Comisión de Gobiernos Autónomos Descentralizados.
2: Muchas gracias por acompañarnos. Más allá del caso y de los hechos que se están investigando, me interesa conocer desde su perspectiva quién es Vico Villacís. Sabemos que es un alcalde que había llegado al municipio de Esmeraldas a través del patrocinio de la Revolución Ciudadana. Sin embargo, él es un empresario, él ha sacado contratos, digamos, con sus empresas a través de Petroecuador. ¿Cuáles son esos antecedentes? ¿De dónde sale Vico Villacís? ¿En qué momento, digamos, comenzó a presuntamente delinquir después de que ya tenía sus empresas constituidas de manera formal y legal? Cuéntenos un poquito de los antecedentes que se conocen de Vico Villacís y un poquito de esa coyuntura política.
1: Bueno, Andrés, muy buenos días. Bueno, lo que nosotros conocemos de Vico Villacís, pues es en general como Comisión de Gobiernos Autónomos Descentralizados, conocemos la gestión de los alcaldes a nivel general, a nivel nacional, independientemente de la tienda política por la que ellos hayan postulado y hayan sido electos en sus ciudades. Nosotros tenemos la obligación de levantar la información administrativa, la información política que nos permita incluso articular acciones para la construcción de los proyectos de ley que están vinculados al desarrollo local de las diferentes ciudades, provincias y parroquias del país. ¿Qué conocemos de Vico Villacís? Que es un alcalde que fue electo por la Revolución Ciudadana en su momento. Él es esmeraldeño. Nunca tuvimos conocimiento ya de su patrimonio personal, del ejercicio de sus actividades económicas en el sector privado. Nunca se ha hecho un seguimiento en lo absoluto para ninguna de las autoridades locales como Comisión de Gobiernos Autónomos. Eso le

0: fueron administrados y fueron desviados prácticamente a través de las empresas personales del alcalde Vico Villacís. Sabemos que tiene un hijo, que él también funge prácticamente como un posible testaferro de la administración de estos recursos con la adquisición de bienes, de vehículos para transparentar estos recursos que ingresaron presuntamente por honorarios al alcalde Vico Villacís. Son 7.5 millones de dólares los que están siendo investigados en una trazabilidad patrimonial, tanto nacional como internacional. Sabemos que recursos fueron desviados a Miami, a un banco de Miami también, pero esto lo hemos conocido dentro de este proceso de investigación e instrucción fiscal que inició en el año 2025. La investigación derivó en la detención y hoy esperamos ya que la fiscalía, después de los 90 días, determine cuál es realmente la responsabilidad tanto del alcalde Vico Villacís, de su círculo familiar, como de los funcionarios judiciales que están detenidos. Y claro que esto también se enlaza con una presunción de vinculación al atentado contra la refinería de Esmeraldas, contra la producción, contra la generación de este importante espacio, lo cual también buscaba un rédito personal económico para las empresas y los negociados que el alcalde Vico Villacís presuntamente tenía con Petroecuador.
1: Importante. Sabemos que Vico Villacís además era empresario en una lavandería pequeña y después, a través de la gerencia de Alex Bravo en Petroecuador, consiguió los millonarios contratos de 36 millones de dólares. Y bueno, ahí es un poco como se va desvelando la presunta corrupción, delincuencia organizada y lavado de activos. Ahora, asambleísta, quisiera saber cómo va su comisión. Recientemente se aprobó también la cantonización de Borbón, lo cual es importante porque en Esmeraldas obviamente era un cantón gigante el que contaba y ahora ya se puede tener un poquito más de descentralización en esta provincia. ¿Cuáles son otros planes de cantonización o cuáles son otros temas que están pasando por su comisión de gobiernos autónomos descentralizados que usted preside?
0: Bueno, en lo que consiste a la cantonización de Borbón, nosotros nos encontramos en el tratamiento del proyecto de ley. Este proyecto ya pasó en la fase del primer debate en el Pleno de la Asamblea. Estamos construyendo un informe para segundo debate, el cual tenemos previsto aprobarlo en la provincia de Esmeraldas el 26 de junio. Está la fecha prevista para que la comisión sesione en esta provincia. Esto representa un hito histórico para Borbón, para la provincia de Esmeraldas. Son 30 años aproximadamente en los que la provincia y el cantón Eloy Alfaro también estuvieron luchando para la cantonización de Borbón a través del Comité Pro Cantonización. Desde noviembre del 2024, gracias a la voluntad política del presidente Daniel Noboa, se da paso a este proyecto de cantonización. Es una particularidad muy especial la que le sucede actualmente a la parroquia Borbón, porque Eloy Alfaro es un cantón que cuenta con 15 parroquias rurales y una vez que se realiza todos los estudios territoriales de límites para la cantonización de Borbón, se determina que de las 15 parroquias, 12 pasan a pertenecer al nuevo cantón Borbón y 3 parroquias se quedan con el cantón Eloy Alfaro. Así que en estos días nosotros hemos trabajado en mesas técnicas articulados con las diferentes carteras de Estado, así como las autoridades de la provincia de Esmeraldas, para determinar una transición administrativa, financiera, técnica, ordenada entre el cantón Eloy Alfaro y el cantón Borbón, al fin de no interrumpir la dotación de servicios básicos en estas localidades y que realmente desde la ley se pueda generar las garantías para un desarrollo local sostenible para Borbón. Así que en los próximos días ya estaremos finalizando esta importante fase para nosotros como comisión y para la provincia de Esmeraldas. Y en lo que es el tratamiento de los otros proyectos de ley, nos encontramos con la reforma integral al COTAD, la cual esperamos también en el mes de junio, en el transcurso de este mes, ya sea aprobado el informe para primer debate. Este es un proyecto macro que unifica varias iniciativas que incluso estaban rezagadas de periodos anteriores, lo cual nos va a permitir dar respuestas a las diferentes localidades. Este es un proyecto técnico que garantiza telecomunicaciones a nivel de todo el territorio ecuatoriano, porque se está normando, se está definiendo cuáles son las tasas municipales que se deben interponer a las empresas de telecomunicaciones que deseen colocar las antenas de conectividad para internet, para comunicación en las diferentes localidades. Hoy no tenemos los ecuatorianos acceso a la conectividad en todas las ruralidades del Ecuador, precisamente porque no

0: existe claridad en el tema de las tasas municipales, así que eso lo vamos a dejar normado en el COTAD para que el Ecuador tenga acceso a este servicio de manera integral, y también con esto se fortalece la seguridad. También estamos trabajando, ya ayer abocamos conocimiento a la LOTUX. Recuerden que este proyecto de ley fue aprobado en el Pleno de la Asamblea Nacional y fue vetado parcialmente por el presidente de la República, por un tema de constitucionalidad y un tema de inconveniencia. Este proyecto pasó a la Corte Constitucional 30 días, regresó a la Asamblea, ayer ya abocamos conocimiento y le vamos a dar continuidad al tratamiento en el transcurso de los siguientes 15 días, de acuerdo a lo que determina la Ley Orgánica de la Función Legislativa. Hemos visto que la Corte no vetó del todo la parte constitucional del proyecto, pero sí se necesita realizar unos ajustes de acuerdo a lo que recomienda la Presidencia de la República y la Corte Constitucional en el tema de ordenamiento territorial. Son máximo 30 días en los que la Asamblea como tal tiene que acogerse, allanarse o no a este veto parcial. 15 días para que salga el informe y de ahí 15 días más para ir al Pleno. Estamos trabajando en el proyecto de ley reformatorio a la Ley Orgánica de Viviendas Sociales. Es un proyecto muy lindo también que se ancla al proyecto que aprobamos en carácter económico urgente en la Asamblea, que fue remitido por el presidente Daniel Noboa, también para garantizar el acceso a vivienda social a todo el territorio ecuatoriano que no haya accedido a una vivienda por su situación de vulnerabilidad. Son aproximadamente 720 mil familias del Ecuador que no han accedido a una vivienda por su situación de pobreza, por su condición de vulnerabilidad. Y en ley nosotros vamos a determinar las condiciones de regulación, también de promoción y de vinculación de la empresa privada para fortalecer el sector constructivo, el sector, el Ministerio de Infraestructura y Transporte también, a través del Viceministerio de Vivienda, para que las familias tengan las facilidades de acceder a estas viviendas de carácter social.
1: Muy importantes proyectos, y quiero agradecer a Lucía Pozo. Y tal vez un comentario final para ir cerrando esta entrevista. Bueno, ayer se eligió al primer vicepresidente de la Asamblea Nacional, que sería próximamente el nuevo presidente del Legislativo, Esteban Torres. ¿Cuál es su comentario sobre esta elección de ayer?
0: Bueno, en calidad de asambleísta de la bancada de ADN, estamos nosotros muy comprometidos y ratificamos nuestro compromiso de seguir trabajando de la mano de nuestros representantes ante el CAL, ante la presidencia de la Asamblea, la presidenta Michelle Mancheno, al primer vicepresidente Esteban Torres, que también es nuestro jefe de bancada. Él tiene todas las credenciales para representarnos, para ser la voz también de la Asamblea Nacional ante el Ecuador, y él sabe que cuenta con el respaldo de la bancada, con el respaldo de los asambleístas independientes, y él también ha realizado un llamado a la bancada de oposición para que aprendamos a legislar desde las coincidencias y no únicamente desde las diferencias políticas. Así que la expectativa de trabajar en equipo y en beneficio de todos los ecuatorianos es muy grande en este momento.
1: Hola, que así sea, asambleísta. Gracias por este diálogo y, bueno, estaremos pendientes de todo lo que sucede en el Legislativo. Gracias nuevamente a Lucía Pozo,
0: muchas
1: asambleísta de ADN.
0: Muchas gracias a ustedes.
1: Amigos, son las 8:12, vamos a comerciales y vamos a cambiar un poco este tono de coyuntura política y vamos a ponernos mundialistas, porque hoy arranca el Mundial, señores, y tenemos un invitado para conversar sobre la Tri, para conversar sobre las fortalezas de nuestra selección ecuatoriana, que, bueno, ya está preparada y lista para este partido del domingo. Volvemos enseguida con Fernando Carrión, urbanista, docente universitario y experto en fútbol.
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4: La ministra de Gobierno, Natalie Morillo, reveló un audio en el que, según indicó, el expresidente Rafael Correa coordinaría acciones para alterar información relacionada con el denominado caso Porsche. Morillo aseguró que el objetivo era construir una narrativa para afectar al presidente Daniel Noboa y generar una estrategia de victimización junto a Javier Jordán, investigado por el caso Villavicencio. La funcionaria calificó estos hechos como una presunta conspiración política y ratificó el rechazo del gobierno a cualquier intento de manipulación o corrupción.
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0: Ya nos pusimos en ambiente futbolero, gracias a Vini por esa canción, y estamos con Fernando Carreón, él es urbanista, docente universitario, pero el tema que le hemos invitado a Fernando es para hablar de fútbol, porque también es un experto futbolero, y bueno, la selección del Ecuador ya está clasificada y está lista para disputar la Copa Mundial de la FIFA 2026, y bueno, está este partido que todos estaremos expectantes, vestidos de amarillo, para el domingo 14 de junio, el partido frente a Costa de Marfil, que se jugará a las 18 horas, hora de Ecuador, a las 6 de la tarde, va a ser en el Lincoln Financial Field de Filadelfia, en Estados Unidos. La Tri, como sabemos, integra este grupo E, junto a Alemania, Curazao y los marfileños. ¿Y qué nos dice Fernando frente a esta selección que llega y que llega con mucha expectativa, con figuras jóvenes, figuras importantes y quizás, bueno, se perfila también como una de las selecciones fuertes, uno de los favoritos también y que podría quizás dar una sorpresa en este mundial? ¿Cómo lo ve usted, Fernando? Bienvenido, gracias por estar aquí. ¿Y qué nos puede comentar sobre las expectativas de este mundial?
1: No, muchísimas gracias, Verónica. Un saludo a Andrés y obviamente a toda la audiencia. Por fin me invitan a hablar de temas importantes.
0: Un tema que une a todos los ecuatorianos, además, y eso es bueno.
1: Exactamente, a eso iba. Este es un mundial francamente impresionante porque, según estaba revisando datos, en la final van a haber más de 2,000 millones de personas. Solo en la final, wow. Es decir, en ese partido. Y durante las 5 semanas que durará este mundial, lo van a ver intermitentemente o de forma permanente como 5,000 millones de personas. Es decir, es la actividad sin duda que congrega la mayor atención, la atención del mundo. Y en ese sentido va, por ejemplo, el hecho de que por primera vez se va a realizar un mundial en tres países, México, Estados Unidos y Canadá, y por primera vez también van a estar presentes 48 selecciones, 48 partidos. Esto ha hecho que obviamente las expectativas del interés del mundo sea mucho mayor, y por eso estas cifras que estamos dando. Ahora, respecto de nuestra participación, es muy interesante porque cuando nosotros clasificamos a este mundial, nadie festejó, fue una cosa extraña.
0: Era eso. Como normal, ¿no? Que clasifiquemos.
1: Exactamente, se dio porque eso es lo que debía ocurrir y por lo tanto no había nada que festejar. Y entonces vinieron un conjunto de discusiones muy fuertes respecto de si el entrenador vale, si los jugadores que están convocados son los mejores, etcétera. Y me da la impresión que estamos llegando ya a las puertas del mundial con una cierta coincidencia de posiciones respecto a la selección. Y aquí hay un par de datos que a mí me llaman la atención. Creo que este mundial, y vamos a ver el caso del Ecuador también, creo que este mundial tiene un cambio sustancial en dos espacios que son fundamentales. Uno, un cambio en la lógica de los asistentes. Es decir, ha habido un cambio social en los asistentes. ¿Y por qué esto? Principalmente por los precios. Los precios que estamos viendo hoy día, escuchaba...
0: Carísimos.
1: Un partido del Ecuador, uno de los tres del Ecuador, puede valer $20,000.
0: ¡Wow! Yo me quedé en la cifra de los $3,000, ya me parecía loca.
1: ¡20,000! Me quedé loco. Y esto tiene mucho que ver con una lógica que estableció la FIFA en términos de que hay la sobreventa oficial de las entradas. Y entonces esto se rige según la oferta y la demanda, y eso va subiendo. Entonces, lo que ha ocurrido con esto es que el hincha está cambiando. Ya no son los sectores populares que iban al fútbol, sino son básicamente los sectores de altos ingresos. Y la segunda cosa, que también es muy llamativa, es que el contenido social de los futbolistas también ha cambiado. Y aquí pongo un par de ejemplos. El caso de la selección del Ecuador. La selección del Ecuador no tiene un solo futbolista quiteño. Es un dato que me dejó, pero es espeluznado. ¿Y por qué? Porque hoy día los futbolistas son afrodescendientes de forma principal. Entonces, si nosotros extendemos esto que ha pasado en el Ecuador hacia Francia, por ejemplo, hay solo 2 jugadores franceses que han nacido en Francia. El resto están regados por las colonias francesas. Eso pasa con Inglaterra. Con nuestro rival, Curazao, ningún futbolista es de Curazao.
0: Wow.
1: todos son futbolistas de Países Bajos, de Holanda. Y eso estamos viendo, por ejemplo, en Marruecos, estamos viendo en Inglaterra, en Francia, en casi todos los equipos, de tal manera que este Mundial va a ser un cambio del contenido social de los futbolistas y un cambio del contenido social de los hinchas.
0: Y no se diga, porque también la FIFA ha establecido nuevas reglas, ¿no?, para este Mundial, nuevas reglas quizás más estrictas para los partidos. ¿Cómo ve usted esos cambios, Fernando?
1: La eficiencia en el fútbol, la eficiencia en el fútbol. Yo creo que la FIFA se ha convertido en una especie de Uber, en una especie de Airbnb, es decir, en una plataforma tecnológica que está en la nube. Estaba leyendo un artículo de un investigador francés que él decía que la FIFA está en la lógica de la renta de la nube, porque está en la nube. Y ahí yo le sumo cosas, porque, por ejemplo, la FIFA, no, igual que Uber, que no tiene un solo vehículo, o Airbnb, que no tiene un solo departamento, casa, etcétera, la FIFA no tiene una sola selección, no tiene un solo equipo de fútbol, ni tiene ningún jugador. Y una cosa más, no tiene un solo estadio. Y yo acabo de estar hace 3 semanas en Ciudad de México, y una de las cosas que me llamó la atención, porque pasé por delante del Estadio Azteca, ya no tiene el nombre de Estadio Azteca.
0: Ah, sí.
1: Se llama Bannorte. Y ese es un acuerdo que llegó la FIFA con los dueños del Estadio Azteca, que es Televisa, y cambiaron el nombre para que en estos dos meses lleve ese nombre, y eso le significa a la FIFA que Bannorte tiene que pagarle una cantidad de X de recursos económicos. Y entonces los 16 estadios donde se va a jugar el Mundial de Fútbol, todos cambiaron de nombre y entraron en la lógica esta de esta plataforma tecnológica de la FIFA que está en la renta de la nube.
0: Y máquina de hacer billete también.
1: Exactamente, básicamente es una lógica extractivista, sacar dinero, y según los estudios que he tenido la oportunidad de revisar, la FIFA en 5 semanas se va a llevar entre 15 y 20 mil millones de dólares. Solo
0: una
1: la
0: locura.
1: FIFA. Y luego, las actividades económicas alrededor del Mundial va a ser más o menos alrededor de 4 veces más eso. En otras palabras, algo así como 50 mil millones de dólares. El presupuesto del Ecuador es la mitad de eso.
0: Impresionante realmente. Fernando, hablemos de la tri, porque Sebastián Becas es el dirigente, el entrenador, estructuró un plantel muy joven, en promedio tienen unos 25 años, el 92% de los jugadores militan en el extranjero y son figuras muy importantes. ¿Cómo ve a la tri actualmente? Tiene una defensa muy fuerte. ¿Cómo ve las expectativas que se pueden dar en los distintos partidos que estamos jugando en este Mundial?
1: Bueno, es la segunda selección más joven de este Mundial, lo cual ya muestra una cosa interesante. Estamos en un proceso de renovación. Nuestros futbolistas están en las mejores ligas del mundo. Están jugando en Francia, están jugando en Italia, están jugando en Bélgica, están jugando en Brasil. Y esos futbolistas son los que están nutriendo este rato a la selección. Nosotros tenemos jugadores francamente excepcionales en la defensa. En las eliminatorias solo recibimos 5 goles y nos convertimos en la defensa más sólida de la Conmebol de Sudamérica. Y eso nos posiciona en un puesto relativamente interesante para este Mundial. Y además de eso tenemos una media también excepcional con el niño Moy Caicedo.
0: Moisés Caicedo.
1: Que es, yo creo, que el mejor futbolista que nosotros tenemos en este momento. Él juega en Inglaterra. Y luego adelante, que siempre se dijo que eso nos está faltando, pero me parece que llegado el Mundial hemos logrado establecer un conjunto de jugadores que van con Ener Valencia, con Plata, con Yeboah, etcétera, etcétera. Y me parece que en estos últimos 2 partidos que jugamos metimos 5 goles y que se logró incluso una nueva forma de actuación. De tal manera que me parece que las expectativas que está generando la selección, y mucho más afuera que adentro, están basadas en jugadores y en un esquema que eso nos está mostrando que puede dar resultados bastante interesantes.
0: Ojalá nos dé la sorpresa la Tri. Estamos conversando con Fernando Carrión, urbanista, docente universitario y experto en fútbol en este arranque del Mundial, señores.
2: Fernando, ¿cuál es su perspectiva para los finalistas, los favoritos? ¿Será España? ¿Será Francia? ¿Cuál es su gusto particular sobre las selecciones que más suenan?
1: Bueno, yo creo que ahí sin duda Argentina tiene que defender el título. Vamos a ver cómo llega. Obviamente tiene un problema con Messi, porque ya no es el Messi de hace 4 años, pero su sola presencia yo creo que es interesante, entonces es uno de los favoritos. Luego, los que más se han posicionado en este tiempo es, en primer lugar, Francia, porque Francia tiene una cantidad impresionante de jugadores, incluso acaban de ganar la Champions League en Europa, que es donde el fútbol tiene su mayor desarrollo. Creo que también está España. Me da la impresión que entre esos tres, y las sorpresas podrían venir, de Alemania, Inglaterra, Brasil, y me parece que por ahí estaría la cosa.
2: Importante. Ahora, ha cambiado el formato la FIFA. Como usted dice, es una máquina de hacer plata. Incluyen más selecciones, comienzan a facturar muchísimo más en temas de derechos digitales. Hay más selecciones que están involucradas. ¿Será este cambio de formato, un poquito pensando en remodelar el juego, el formato de la competición, un resultado para mejorar también el nivel competitivo, o serán dos opuestos que no se pueden subir al mismo tiempo ambos? ¿Bajará el nivel de fútbol o subirá más bien y lo volverá más competitivo implicando más selecciones y con este formato?
1: No sé si mejor o peor, pero sí otra cosa. Estamos viviendo un cambio muy, muy fuerte en el fútbol, porque el fútbol se ha hecho muy, muy táctico. Y entonces depende mucho de esa condición. En otras palabras, de los entrenadores. Como nunca hoy día el peso del entrenador es tan significativo. Pero por otro lado también tenemos una serie de cambios que se están produciendo. Esto, el número de selecciones, el número de países. Por ejemplo, la próxima Copa Mundial que se celebrará en homenaje a los 100 años de la primera que se celebró en 1930, esa va a tener un cambio también impresionante, porque no se va a hacer en 3 países, sino se va a hacer en 3 continentes, y van a ser 6 países. Eso hace que el fútbol empiece a funcionar como una especie de kikuyo que se mete por todos los lados y empieza a sacar cosas. De ahí, obviamente, va a salir un fútbol totalmente distinto. Yo creo que hoy día el fútbol, como decía hace un momento, es un fútbol táctico muy fuerte y es un fútbol físico muy fuerte. Y esto de la condición física proviene principalmente de lo que decía hace un momento, del cambio del contenido social de los futbolistas. Que eso nos pasó exactamente a nosotros. Cuando llega Dusan Draskovic acá, viene con la condición del fútbol europeo, que era una condición física, y entonces empieza a escoger los futbolistas y aparecen los afrodescendientes, que eran los que mejor condición futbolística y física tenía. Y entonces eso cambió sustancialmente el fútbol ecuatoriano. Yo creo que sí vamos a seguir viendo mutaciones, cambios, transformaciones del fútbol, no sé si para bien o para mal. Lo que sí creo que para mal es que básicamente hoy día la forma de medir la calidad del fútbol está determinada por los presupuestos, por los recursos económicos. Y eso está conduciendo de alguna manera a que esa magia que tenía el fútbol, de que no sabíamos quién iba a ganar, uno ya podría decir quién va a ganar en función de los presupuestos. En otras palabras, si uno hace una tabla de posiciones en América Latina con los clubes que tienen la mayor cantidad de recursos económicos, pues por ahí va a salir el próximo campeón de la Copa Libertadores de América.
2: Importante. Le agradecemos mucho, Fernando, por sus comentarios en un tema tan importante, en lo más importante de lo menos importante, como dicen los filósofos. Muchas gracias, Fernando. Esperamos tenerle en este espacio para compartir mientras sigue avanzando esta competición.
1: No, muchísimas gracias a ustedes. Un fuerte abrazo. Y dentro de poco, pues ya estar enchufados en la televisión viendo el partido inaugural.
0: Así es, estaremos también siguiendo muy de cerca todo lo que tiene que ver con este Mundial que arranca hoy día, señores, con mucha expectativa de lo que puede hacer la selección ecuatoriana. Así que ya las fechas de los partidos, Ecuador versus Costa de Marfil, 14 de junio a las 18 horas en el Estadio de Filadelfia, Ecuador versus Curazao, 20 de junio a las 7 de la noche, Estadio Kansas City en Missouri, y un partido que, bueno, genera mucha expectativa también, Ecuador versus Alemania, este 25 de junio a las 13 horas en el Estadio de Nueva York en New Jersey, así que estaremos pendientes de la Tri y de todo lo que haga en este Mundial. Bien, vamos a despedir esta entrevista con Fernando Carrión cuando son las 8:34 de la mañana. Y nos vamos a comerciales enseguida. Volvemos para conversar de un tema médico con Roberto Almeida, él es urólogo del Hospital Metropolitano.

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1: 8 horas, 35 minutos.

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0: 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Continuamos con nuestra jornada de entrevistas para abrir un segmento que siempre nos encanta porque es el más útil de todos los que tenemos aquí en el noticiero. Siempre nos enteramos de todos los temas médicos y tenemos el gusto de presentar a Roberto Almeida. Él es urólogo del Hospital Metropolitano y queremos conversar un poco acerca de su especialidad y también de los beneficios de la cirugía robótica en el cáncer de próstata. El cáncer de próstata es uno de los más frecuentes en los hombres, que ha cambiado en los últimos años para que sea tan predominante este tipo de enfermedad. ¿Y qué es lo que cambia también con la llegada de la cirugía robótica al plano médico? Bienvenido, doctor. ¿Qué nos puede decir al respecto?
1: Buenos días. Muchas gracias por la invitación. Bueno, efectivamente, el cáncer de próstata cada vez está aumentando. Como bien dijiste, es el más frecuente actualmente en hombres. Más o menos uno de cada cinco hombres tiene cáncer de próstata. Uno de cada cinco hombres que se diagnostica de cáncer tiene cáncer de próstata. Y aparentemente lo que ha cambiado últimamente, que explica este incremento en la incidencia del cáncer, es los hábitos que llevamos. Son hábitos más llevados al sedentarismo, sobrepeso, además del envejecimiento de la población. El hecho de que vivamos cada vez más años nos predispone también a presentar enfermedades malignas. Y evidentemente toda la contaminación ambiental también genera problemas que devienen lógicamente en cáncer y en este caso cáncer de próstata.
0: Increíble. Ahora, la cirugía robótica, ¿cómo puede ayudar, digamos, en la operación, eliminar algún tumor ocasionado por el cáncer de próstata? Uh-huh. ¿Cómo mueve un poquito el panorama? La incidencia, por ejemplo, de éxito es bastante mayor. ¿Y cómo funciona?
1: Bueno, la cirugía robótica definitivamente está revolucionando la forma en que abordamos, en la que operamos el cáncer de próstata a nivel mundial, y obviamente el Ecuador no es una excepción. Estamos con un programa bastante exitoso de cirugía robótica. Esto nos genera unos resultados muchísimo mejores para los pacientes en cuanto a la tasa de recuperación. Es una recuperación evidentemente más rápida, no requiere tantos días de hospitalización, el dolor posquirúrgico es mucho menor, y todo esto es gracias a que la cirugía se realiza por técnicas de mínimo acceso. ¿Qué significa eso? Que no tienen una herida grande los pacientes, sino únicamente incisiones que son más o menos de un centímetro, que nos permiten introducir herramientas que son los brazos robóticos a través de estas incisiones. El robot es controlado por el cirujano, ¿sí? No quiere decir que el robot hace él solo la operación, sino que más bien amplifica las habilidades del cirujano. Y esto obviamente viene de la mano de unos mejores resultados.
0: Importante, doctor. Ahora, acerca de los hábitos que pueden hacer que se destape un poco el tema de cáncer de próstata que mencionaba hace un momento, es el sedentarismo, es el mayor peso corporal, digamos, no cuidar el peso ideal, la nutrición. ¿Cuáles son otras cosas que le diría a un hombre para prevenirlo o para mejorar un poco su estilo de vida para ser precavido en este tema?
1: Sí, por supuesto. Mantener un peso estable es evidentemente lo más destacado. Pero otro de los factores importantes para prevenir es el control urológico.
0: ¿Cuándo me toca ir al urólogo a mí? 31 años, ya tengo que ir a hacer todavía el examen de próstata.
1: Todavía te faltan unos años. Normalmente se dice que si es que algún paciente tiene antecedentes familiares, es decir, algún familiar tiene cáncer de próstata, se recomienda un control a partir de los 40 años. Pero si es que no hay algún antecedente familiar, a partir de los 50 años debemos ir al urólogo todos. No necesariamente es que todo el que llega se le hace este tan temido tacto rectal, sino que hacemos algunos exámenes que ahora la tecnología sí nos ha ayudado, el laboratorio nos ayuda también. Hacemos una serie de exámenes, los especialistas, y con eso determinamos si es que los pacientes necesitan ser sometidos a un tacto rectal o no. Pero inevitablemente el control hay que hacerlo con o sin síntomas.
0: Incluso antes de hacer ese temido examen, como usted menciona, del tacto rectal, ¿hay como hacer algún examen de laboratorio para decir, perfecto, hay mayor o menos riesgo? Me imagino que lo miden a través de algún indicador.
1: Sí, el indicador principal a nivel mundial que se utiliza es el antígeno prostático específico, que las siglas en inglés son PSA. Ese es el marcador que utilizamos, que pedimos siempre los urólogos, como para hacer un chequeo prostático, y nos sirve para delimitar una línea de base y después hacer el seguimiento preventivo también, y asimismo también en pacientes que tienen ya diagnóstico de cáncer de próstata. Este marcador de laboratorio también nos sirve para hacer el seguimiento de los pacientes y ver cómo fue el tratamiento.
0: ¿Y cuánto cuesta ese examen?
1: No es un examen muy costoso, es un examen de laboratorio que quizás está alrededor de unos $20.
0: Ah, buenas, o sea, vale la pena hacerse, y si hay algo desconfigurado en esos indicadores, ahí sí ya te toca hacerte de ley el examen.
1: Correcto, es algo muy costo efectivo. Es por eso que hacemos mucho énfasis en la prevención, porque obviamente un examen de laboratorio no es lo mismo que una cirugía o que un tratamiento de quimioterapia o demás, que sí implica unos gastos muchísimo más elevados para las personas.
2: Importante, conversamos con el doctor Roberto Almeida, urólogo del Hospital Metropolitano. Y hablando de los beneficios de la cirugía robótica, doctor, ¿cuál es la diferencia entre la cirugía tradicional y también cómo es la recuperación después de una cirugía robótica frente a la tradicional?
1: Claro que sí. La cirugía tradicional se la realiza con heridas grandes, que nos permite introducir nuestras manos, digamos, al cuerpo de las personas y poder retirar el órgano que está dañado, en este caso la próstata, ¿no es cierto? En cambio, en el robot no tenemos necesidad de introducir directamente nuestras manos, sino que hacemos unos cortes muy pequeñitos por donde entran las herramientas robóticas, que son muy similares a los movimientos de la mano humana, ¿sí? Son inclusive más exactas que la mano humana, ¿sí? No tienen temblor, por ejemplo, que es normal por el pulso de cualquier persona, no tienen temblor, la imagen se amplifica hasta 10 veces, la visión es tridimensional. Hay cosas que, por ejemplo, con el ojo humano no alcanzamos a ver, pero con la óptica del robot, al magnificarnos la cirugía, pues podemos diferenciar muchísimos detalles, y esto permite, por ejemplo, preservar estructuras nerviosas, preservar estructuras vasculares, y esto genera un menor sangrado durante la cirugía, un menor dolor en el posoperatorio, y obviamente el alta de los pacientes suele ser en las 24 o 48 horas seguidas de la cirugía. En cambio, una cirugía abierta, que tampoco es que sea una técnica mala, pero en una cirugía abierta siempre va a haber un poco más de dolor, tal vez va a haber un poquito más de sangrado, y la recuperación de los pacientes va a ser un poquito más demorada.
0: ¿Es bastante más costoso?
1: Es costoso, sí, pero no es significativamente más costoso. Cuando inició esta técnica hace ya algunos años, casi una década, el costo sí era significativamente mayor, pero actualmente los costos son muy equiparables a la cirugía tradicional, digamos.
2: Ahora, ¿hay para todos se aconseja esta cirugía robótica o hay para ciertos casos que se aconseje? ¿Cómo funciona?
1: Correcto, eso lo determina el especialista de acuerdo al nivel del tumor, al nivel del cáncer, al estadio, nosotros llamamos de esa manera, y de acuerdo a eso vemos si es que un paciente es candidato para una cirugía robótica o se debería hacer una cirugía tradicional, dependiendo qué estructuras estén involucradas y cuál sea la planificación. A veces esto no depende únicamente del médico, sino lo discutimos con un equipo multidisciplinario donde incluimos radioterapeutas, oncólogos, otros colegas urólogos, otras especialidades, y determinamos cuál es la mejor indicación para el paciente.
2: Por ejemplo, en términos generales, doctor Almeida, ¿en qué caso se aconsejaría una cirugía robótica de próstata?
1: Definitivamente la cirugía robótica de próstata está indicada para casos de cáncer localizado. Es decir, son tumores que están únicamente en la próstata. Para saber esto tenemos múltiples estudios que nos ayudan a determinar la localización del tumor. cuando el tumor está solamente en la próstata, es un candidato ideal para hacer una cirugía robótica.
2: Si está diseminado por otros órganos, otros lugares, ahí sí tocaría la cirugía tradicional.
1: Sí, ahí tenemos que enfocarnos en otro tipo de tratamientos también y ver, como les expliqué hace un momento, cuál es el mejor método de tratamiento.
2: Y ahora que topa el tema de tratamientos, ¿cómo ha avanzado la ciencia, la tecnología para un cáncer de próstata? ¿Cómo se está tratando? ¿Cuáles son las expectativas de vida de un paciente que tiene cáncer de próstata?
1: Bueno, las expectativas de vida en términos generales, cuando la enfermedad es diagnosticada a tiempo, son bastante buenas. Tenemos muchos niveles de tratamiento que van desde la cirugía. Tenemos también radioterapia, que también ha avanzado mucho. Sé que en este espacio también han topado sobre ese tema. Tenemos también medicamentos que son, por lo general, hormonoterapia, que igual tienen... han desarrollado en los últimos años muchos avances que permiten a los pacientes tomar estos medicamentos durante largo tiempo. Y tenemos también quimioterapia, que es como para las fases, digamos, más avanzadas del cáncer de próstata. Si vamos sumando cada uno de estos métodos de tratamiento, en realidad la sobrevida de un paciente con cáncer de próstata es bastante larga. Yo diría que es a veces hasta más de una década, dependiendo del caso. Obviamente son pacientes que tal vez no han alcanzado la curación, pero con los diferentes tratamientos pueden mantener un control bastante óptimo de la enfermedad, ¿sí? Importante. Y tenemos otro lado donde los pacientes, en cambio, se curan, ¿sí? Un 95% de pacientes que han sido diagnosticados a tiempo se curan.
2: Qué importante entonces la detección temprana del cáncer, en este caso el cáncer de próstata. Agradecemos al doctor Roberto Almeida, urólogo del Hospital Metropolitano. Doctor, antes de finalizar, un mensaje para nuestros amigos oyentes.
1: Bueno, pues el mensaje es realmente realizar la prevención antes de esperar a tener síntomas, ¿sí? Acudan donde su especialista de confianza para realizar exámenes preventivos y de esta manera poder diagnosticar cualquier situación a tiempo y poder intervenir de forma temprana para no tener luego consecuencias más graves.
2: Importante diálogo con Roberto Almeida, urólogo del Hospital Metropolitano. Ya lo sabe, ese mensaje para cuidar nuestra salud. Y lo liberamos, doctor, porque sabemos que tiene pacientes, así que vuélese para atenderlos. Nosotros vamos a comerciales y volvemos con más.
1: Gracias.
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5: Los gobiernos autónomos descentralizados tienen plazo hasta el 23 de junio para entregar sus planes de acción frente al fenómeno del Niño 2026-2027. La medida dispuesta por el COE Nacional busca fortalecer la preparación y coordinación territorial ante posibles emergencias. Con esta planificación, el gobierno impulsa acciones preventivas para reducir riesgos, proteger a la población y mitigar los impactos que podría generar el evento climático.
4: Hasta aquí su microinformativo de esta hora. 8:52.
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3: 8:53.
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0: Mira, amigos, estamos de regreso y vamos a hablar acerca del caso Apagón, del caso Progen. Hay novedades. Por ejemplo, ayer Celso Sánchez, quien era parte de esta comitiva técnica que viajó a Estados Unidos a revisar todos los equipos, dio su versión en fiscalía, ha denunciado presiones de la contratación de los generadores de Progen. Y lo que dijo, entre algunas cosas, porque fue una sesión que no tuvo acceso a los medios de comunicación, pero de alguna manera se conoció y trascendió lo que comentaba Sánchez, es que señalaba a Byron Orozco, en ese momento fue gerente de Termo Pichincha, como el más interesado en el avance de este contrato. Y bueno, que le ha dicho que tiene que quitarse todas las trabas y que eso tiene que salir lo más rápido. Bueno, parte de las novedades de este caso. Estamos con el doctor Aníbal Quinde. Él es abogado penalista, especialista en litigación, y además es el abogado de Roberto Luque, quien en su momento ejerció como ministro de Energía y Minas. Y ahora, bueno, él no está involucrado directamente en el caso de Apagón, no está judicializado, digamos, por este caso. Lo que se conoce es que, bueno, se acudió de forma voluntaria a consignar los estados de cuenta de Roberto Luque, emitidos por Bank of America, algunas cosas que se están dando, pero claro, la presión pública es que, bueno, ¿por qué no está implicado Roberto Luque? Y también, ¿por qué necesitaría un abogado si es que no está implicado formalmente en el caso Apagón? Bienvenido, doctor Quinde, gracias por estar aquí. ¿Qué nos puede decir en defensa del doctor Luque sobre este caso y el avance de las investigaciones? Bienvenido.
3: Gracias, gracias por la invitación. Buen día con todos. Es importante continuar informándole, comunicándole a la ciudadanía por qué el señor Luque no sigue siendo investigado. No solo porque ocurrió ya una evaluación de todos los elementos recabados. Siempre hemos insistido en el poder de la evidencia. La evidencia documental, las declaraciones que se han receptado, las pericias que se han desarrollado. Todo aquello apuntó a que el ingeniero Roberto Luque no tenga ningún tipo de participación y con ello la exclusión de la investigación. Ese es el poder de la evidencia. Sin embargo, pese a que no es un sujeto procesal, pese a que no ha sido considerado dentro de la instrucción fiscal, se siguieron generando actividades investigativas. Como siempre lo ha sostenido el ingeniero Roberto Luque, de forma transparente y cooperando siempre con la investigación. Ha aportado, como usted ya bien lo recalca, los estados de cuenta, de aquella cuenta que mantiene en el Bank of America en Estados Unidos. Anticipadamente pone a consideración esto con un claro propósito, simplemente de que se note de que no ha cometido ningún tipo de infracción. Esos estados de cuenta no revelan absolutamente nada sospechoso, nada irregular, nada que pueda relacionarlo con el caso denominado apagón o Progen. En ese sentido, como siempre lo ha dicho el ingeniero Luque, por iniciativa propia o por pedido de la Fiscalía. Eso como un evento natural de transparencia, de ratificación de inocencia más allá de lo que la Constitución garantiza a todo ecuatoriano antes de que reciba una sentencia condenatoria. Es simplemente justificar que cada acto realizado por el señor Luque y cada sospecha que ha tenido la Fiscalía ha sido desvirtuada. Nosotros siempre hemos narrado de forma específica, y hoy que la investigación es pública, porque esta es una ventaja, nos permite comunicar lo que no pudimos hacer durante 11 meses de investigación, debido a la reserva que tenía la investigación. Hoy día, creo que la ciudadanía ya puede opinar de mejor manera, con información completa, pueden conducirlo a la opinión, a encontrar a los verdaderos responsables, no señalar ya al ingeniero Roberto Luque. Si bien es cierto, es un acto bastante sensible, un hecho muy sensible, pero no es menos cierto que las personas que no tienen ningún tipo de participación también tienen que excluirse de la investigación. Esto no se trata de señalar o investigar por investigar a cualquier persona. Se trata de que estén procesados en contra de las personas que exista evidencia, en contra de los que existan indicios, cosa que no ha ocurrido con el señor Luque. Para responder parte de su pregunta también quisiera abonar. Ayer ocurrió un evento que fue, como usted bien lo dijo, la declaración del señor Sánchez. Frente a eso, nosotros también el día de hoy

0: exonerar a un ciudadano y cómo a veces se persiguen políticos, cómo se instalan narrativas y se orientan persecuciones fiscales, o si lo quiero decir de otra manera, a veces las investigaciones suelen ser selectivas.
1: ¿Es verdad que habría presiones internas dentro de la Fiscalía para involucrar públicamente a su defendido, es decir, a Luque?
0: Créame que todo aquello el señor Sánchez lo dice de una manera tan amplia, de una manera tan clara, que no seremos nosotros quien diga ese tipo de respuestas. Solo le puedo decir que una vez más, con la declaración en este caso del señor Sánchez, se revela que no existe ningún tipo de participación del señor Luque. Y además, esto no parece ser que sea lo único que exista a favor del señor Luque. Recuerde que el señor Sánchez también tenía evidencia que no fue incorporada al expediente. Entonces, le anticipo, y como él lo mencionó, que no existe absolutamente nada tampoco en esa evidencia que involucre al señor Luque.
1: Doctor Kinde, hay algo que la opinión pública lo ve, y es este famoso video en el que se ve al ministro Luque en Houston en mayo del 2024, cuando fue a Progen a revisar los motores. ¿Por qué viajó a Houston? Y bueno, ¿por qué, si es que todavía la licitación formal aún no se había adjudicado? Eso es algo que le persigue a Roberto Luque y que la opinión pública dice, bueno, pues si estuvo ahí, también dijo que viajó y visitó Mitsubishi, pero de eso no hay video, solamente hay video de lo que visitaba Progen.
0: Permítame darle contexto a su pregunta a través de mi respuesta. La gente está confundiendo ese viaje con aquel viaje que ocurrió en septiembre, realizados por personal de SELEC, empresa encargada de la contratación. Recuerde que el ministro no contrata. Recuerde que el ministro viaja en mayo para construir política pública. Es decir, simplemente lo hizo con el afán de realizar un plan de acción para paliar una crisis, que no hay que confundirlo con el proceso de contratación. Reitero, el proceso de contratación se llevó a cabo por parte de la compañía SELEC. Y aquel viaje ocurrido en septiembre es ese viaje donde aquellos funcionarios de SELEC fueron a revisar aquellos generadores inservibles. El viaje del señor Luque en mayo no fue para contratar, no fue para revisar generadores inservibles.
1: ¿Qué hacía entonces en Houston el señor Luque?
0: Esto también la gente debe conocer. El señor Luque no es que viajó solo a Progen. Un poquito hacia atrás.
1: Sus asesores, que ahora entiendo los implicaron también en el caso, ¿no?
0: Pongámonos un poquito hacia atrás. Cuando ocurrió la emergencia, el Estado ecuatoriano recibe, para paliar esa crisis, más de 30 propuestas. De esas 30 propuestas, eran personas en el mercado internacional que querían brindar una solución energética. En ese sentido, brindaban diferentes soluciones energéticas. Entonces, de estas varias personas que hicieron las propuestas, varias también nos dieron o le dieron la oportunidad al Ministerio de Energías a abrir sus instalaciones para que conozcan el modelo de solución energética, a efectos de conocer si aplicaba, se adaptaba o no al país. En ese sentido, se decide realizar el viaje en mayo con ese propósito: construir política pública, armar el plan de acción, conocer el modelo de gestión, y no viajan solo a Estados Unidos. Viajan a dos países, República Dominicana y Estados Unidos. El ministerio en comitiva viaja, en primer lugar, República Dominicana, y visitan dos compañías, dos empresas que brindaban modelos de solución energética. En este sentido, en República Dominicana, la solución energética que se brindaba era la fluvial, lo que era la barcaza. Luego, se decide viajar también a Estados Unidos, no con el propósito de visitar a Progen. No solo con el propósito de visitar a Progen, también se visitó en Connecticut a Mitsubishi.
1: Claro, pero de eso no hay video, eso es lo que se le achaca quizás al ministro
0: usted,
1: Luque, ¿no?
0: Por supuesto, y nosotros siempre hemos sostenido y defenderemos ese video. Ese video es la mayor muestra de transparencia del señor Luque, porque siempre hemos sostenido, aquella persona que va a cometer algún delito no se registra en video y tampoco lo publicita. Entonces, se trataba de comunicar a través del video la gestión

0: Que realizaba el ministro para paliar una crisis a través de la construcción de una política pública, de un plan de acción. Ahora, después de esta visita y luego durante el proceso de contratación, si alguien torció ese plan de acción, si alguien torció o desvirtuó las disposiciones del ministro, el ministro no puede responder. Que respondan aquellos que hayan torcido esas disposiciones, que hayan tenido algún tipo de interés personal, que respondan aquellos. Con lo que usted menciona, que también hay personas que hoy la Fiscalía ha considerado investigados, creería que hoy día la Fiscalía ha considerado que aquellas personas tienen algo que aportar de información a la investigación. Entonces, cada quien hará lo que tenga que realizar, aportar la información que conozca y deba, que sea creíble, por cierto. Pues, ¿no?
1: En aras de la transparencia, ¿usted cree que su defendido aceptaría someterse a un peritaje técnico forense de sus dispositivos electrónicos y correos institucionales del 2024?
0: Le anticipo que ya ocurrió una muy amplia investigación, rigurosa investigación en contra del señor Luque. Siempre se ha mostrado transparente y cooperador, dando la cara a la investigación. Así que estaremos atentos a cualquier llamado que realice la investigación y la fiscalía, siempre basándose en la objetividad y transparencia. Estaremos atentos, siempre colaborando y dando el rostro a la investigación y a la fiscalía.
1: Muy bien, conversamos con Aníbal Quinde, abogado penalista, especialista en litigación y actual abogado del ministro Roberto Luque en este caso Apagón, que si bien no está implicado, pues fue investigado.
2: Muchas gracias, abogado, por acompañarnos. Yo quiero consultarle algo como ciudadano,
0: por supuesto,
2: como preocupado de las finanzas públicas y de la responsabilidad política que tienen los ministros. Es obvio que Roberto Luque no firma los contratos, pero también hay otros dos ministros que dicen, yo tampoco firmé el contrato, y no autoricé los pagos porque son entidades adscritas al ministerio con independencia. Sin embargo, son los ministros los que encabezan los directorios de esas instituciones que firman los contratos. No hay algún tipo de responsabilidad, es decir, todos vamos a decir, no, yo no firmé, es responsabilidad de la persona que firmó abajo mío, mientras ellos sí están presidiendo los directorios.
0: Le respondo, tenga en cuenta que la defensa del señor Roberto Luque tiene tres aristas de defensa. La primera, en base al ordenamiento jurídico. El ministro Luque y cualquier ministro que haya cumplido el ordenamiento jurídico no ha cometido infracción alguna. El señor Roberto Luque cumplió con la Constitución, la ley y el reglamento. En ese sentido, bajo esa premisa, todo ministro que haya cumplido el ordenamiento no responde, teniendo en cuenta además la autonomía. Los ministros emiten disposiciones generales. El proceso de contratación está a cargo, de forma autónoma, con sus propios recursos, con su propia autonomía administrativa y jurídica, SELEC. Entonces, primera arista en base al ordenamiento jurídico. La segunda arista, línea de tiempo. El señor ministro, en este caso el ex ministro de Energía, Roberto Luque, recuerde usted que no estuvo durante aquel proceso de contratación, durante ni siquiera en la fase precontractual, ni la contractual, ni siquiera para sugerir pagos, ni siquiera para realizar el pago. Entonces, ahí usted tiene una segunda arista. Y la tercera, el señor Luque, al haber sido investigado, la evidencia es tan fuerte que no ha podido encontrarse absolutamente nada. Entonces, con respecto a los demás ministros, yo le he dado una hipótesis de por qué los ministros, ninguno, tiene que ser investigado. Y si existe algún señalamiento que haya realizado Fiscalía, será Fiscalía quien responda.
2: Entonces, los demás ministros, porque está claro que Luque no estuvo en el proceso de contratación, sino en el de establecer política pública en estos viajes para entender cómo se debe realizar la contratación y bajo qué términos. Primero, esa política pública fue cumplida a carta cabal por sus sucesores, es decir, SELEC siguió los pasos que Roberto Luque dejó por escrito, o torcieron eso en algún momento, y ¿quién lo torció? ¿Fueron los técnicos de SELEC? ¿Fueron la comisión de la contratación? ¿O fueron a nivel de ministerios? Y en ese mismo orden, los otros ministros, quienes firmaron y autorizaron los pagos, no tienen la responsabilidad por haber dirigido el directorio de SELEC en sus funciones.
0: Su pregunta es bastante amplia y muy buena. Primero, el señor Luque, como yo le he mencionado, todo ministro que cumpla el ordenamiento jurídico no tiene responsabilidad. Hay algo en materia penal que se llama la antijuricidad del acto, aquellos que lesionan bien jurídico. Y cuando lo lesionan, cometen una conducta penalmente relevante, aquello que es de interés para el derecho penal, y siempre y cuando esté tipificado. Usted encuentra que mi señor Luque cumplió con todo el ordenamiento jurídico. Es decir, ante una crisis, declaró la emergencia. Ante la emergencia declarada, tenía que realizar un plan de acción, y lo realizó. Tenía que construir política pública, lo realizó. Luego, al verificar las mejores condiciones dentro de las todas las soluciones energéticas que habían, él viene y reforma la declaración de emergencias, ampliando las mejores opciones para el país. Entonces, Roberto Luque cumplió con su plan de acción, sin duda, eso no hay duda. Pero hay algo que también la gente confunde. Cuando el señor Luque, que dispone, ojo, no delega, dispone que SELEC ejecute todas las acciones tendientes a paliar la crisis en atención a las políticas públicas establecidas por el señor Luque. Tenga en cuenta que la declaratoria de emergencia y la reforma esta que ocurrió posteriormente, en ninguna parte le dice textualmente ni sugiere que se contrate a la empresa Progen. No le dice SELEC, usted contrate a Progen, eso no existe. Progen con autonomía, perdón, SELEC con autonomía, procede a llevar a cabo su proceso de contratación, elabora su contrato, elige a la compañía Progen como mejor ofertante, lo califica como tal, y es la persona que es contratada. Por eso digo, Roberto Luque, todas sus acciones fueron orientadas conforme al ordenamiento jurídico. Si después cualquier persona torció aquello, debe responder. Nos mantenemos, siempre hemos sostenido. No se puede hacer espíritu de cuerpo cuando hay personas que han perjudicado al país. Del expediente existen personas señaladas, hay evidencia que demuestra que hay verdaderos responsables y todo apunta a que la compañía Progen fue la que perjudicó al Estado ecuatoriano. De eso no hay duda.
2: Ahora, se cierra cada vez más el círculo porque la Fiscalía ha involucrado algo de funcionarios que trabajaban en la época de Roberto Luque. Eso es el asesor Peter Dreher, el coordinador jurídico José de Oliveira y así otros funcionarios que estuvieron durante algunos de los términos, en algunos casos durante Luque y González, algunos casos en los tres. ¿Por qué se los involucra si eran también del entorno del ministro Luque? Y eso no cierra un poquito las paredes frente a este caso.
0: Hay que hacer una distinción en dos aspectos. Ellos no están procesados. De ellos se está recopilando información a efectos de conocer o complementar el hecho. Hay que aclararlo bastante bien. Ahora, ¿qué tipo de información tengan? La que puedan aportar. Aquí no se trata de esconder la verdad, aquí se trata de conocerla. Aquí no se tiene miedo a la verdad. Roberto Luque, al igual que todos los ecuatorianos, quiere conocer la verdad. Lo que tengan que decir, estaremos atentos. Y si amerita alguna explicación, seguiremos dando la cara y explicando lo que tengamos que explicar.
2: Muchas gracias, le agradecemos mucho, abogado Quinde. Es para nosotros importante que nos explique también la posición de la defensa del ministro.
0: Gracias.
1: Gracias, doctor.
0: Muy amable por la invitación y recordando, seguiremos atentos a la investigación y seguiremos dando la cara, explicando los motivos de por qué Roberto Luque no es y ni debe seguir siendo objeto de investigación. No ha cometido infracción alguna.
1: Bien, nos tenemos que despedir con esta entrevista en donde hemos tenido la versión del abogado Aníbal Quinde, defensa del ministro Roberto Luque. Y son las 9:18, nos hemos pasado un poco de tiempo, amigos, pero ya tenemos que despedirnos, Andrés.
2: Así es, cerramos una jornada de entrevistas y estamos ávidos de ver la Copa Mundial, así que no me verán en la oficina en los próximos días, por favor. Un mesecito de vacaciones necesito para ver los partidos.
1: Ok, bueno, los partidos son en la noche, así que no hay excusa.
2: No, desde las 2 de la tarde el día de hoy, 3 de la tarde, es decir, la mayoría.
1: No, me refería a los partidos de la Tri, pero claro, yo soy de las que solo ve los partidos de la Tri, no el resto.
2: No, hay que ver todo, hasta Uzbekistán, Azerbaiyán, si se necesita.
1: Bueno, amigos, así que ya nos ponemos futboleros desde el día de hoy con el arranque del Mundial. Recuerda que el día de mañana se actualizan los precios de los combustibles. combustibles, el gobierno ha dicho que está realizando controles para garantizar el abastecimiento de gasolinas y diésel antes de esta actualización de precios. Así que, bueno, esperemos que no haya esas largas filas y el desabastecimiento que lo vivimos hace un mes atrás. Nos despedimos. Gracias por acompañarnos y, por supuesto, gracias a nuestros auspiciantes. 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Nos despedimos, un excelente día, un excelente inicio del Mundial y con nosotros hasta mañana.

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1: ¿Se han preguntado por qué no hay vendedores informales en las carreteras de Estados Unidos? Simple, ellas fueron concebidas originalmente no como vías de conexión territorial, sino como infraestructura militar. En 1947, el Congreso norteamericano aprueba una ley que permite construir la actual red federal de carreteras con la intención de facilitar el desplazamiento de tropas de una costa a otra en el caso de una posible invasión. Esto comenzó a especularse cuando en 1929 se le asignó a un coronel del ejército estadounidense que llevara a sus soldados por tierra desde San Diego, California, hasta la ciudad de Nueva York. Dicho periplo duró más de 6 semanas. Demasiado tiempo para lograr que las Fuerzas Armadas reaccionaran ante una invasión. Nota adicional. Aquel coronel que estaba encargado de dicha misión era nada más que Dwight Eisenhower, futuro comandante de las Fuerzas Aliadas en la Segunda Guerra Mundial y 34º presidente de los Estados Unidos.
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3: 9:28.
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1: Un rey llamado Herodes decidió romper el matrimonio de su hermano y casarse con su esposa. La nueva mujer del rey se llamaba Herodías y su hija adolescente se llamaba Salomé.
2: Muy pronto, aquellos personajes encontraron las duras críticas de un joven llamado Juan.
1: Juan era un muchacho extraño, de emociones extremas, que para mortificar su cuerpo hacía penitencia en el desierto y criticó al rey y a su nueva esposa, sin miedo por la represión. Resultado, Juan fue encarcelado.
2: Pero Herodías, la nueva esposa, deseaba la muerte del joven Juan y en el cumpleaños de su esposo encontró la oportunidad perfecta.
1: Herodías pidió a su bella hija Salomé que bailara para el rey. Y Salomé derrochó belleza y sensualidad, mostrando su cuerpo perfecto tras unas gasas transparentes.
2: Herodes, enloquecido de pasión por su hijastra, le dijo que pidiera cualquier cosa para concedérsela. Salomé, entonces, presionada por su madre, pidió la cabeza de Juan, conocido como Juan el Bautista.
1: Esta conocida historia fue convertida en una ópera famosa por un reconocido compositor llamado Richard Strauss.
2: Esta ópera fue considerada obscena y blasfema, y la censura la retiró. Pero esto hizo que aumentara el número de curiosos y al final, la ópera se estrenó en más de 50 teatros en menos de 2 años.
1: Richard Strauss, el compositor, pertenecía a una familia acomodada que le posibilitó estudios musicales desde muy niño.
2: Richard Strauss había nacido un día como hoy, junio 11 de 1861.
1: Y su talento tiene un espacio propio durante el fin del siglo XIX y la primera mitad del siglo XX. ¡Feliz cumpleaños! Maestro Richard Strauss.
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1: 9:55.
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1: Daniel Salcedo fue trasladado este martes al Centro de Privación de Libertad El Encuentro, en Santa Elena, considerado uno de los centros penitenciarios de mayor seguridad del país. El operativo se ejecutó bajo estrictas medidas de resguardo debido al perfil de riesgo del sentenciado, quien acumula varias condenas por corrupción y además figura entre los procesados en la investigación por el asesinato de Fernando Villavicencio. Con este nuevo traslado, las autoridades buscan reforzar su control y permanencia dentro del sistema carcelario ecuatoriano.
0: Hasta aquí su micro informativo de esta hora. 10:22.
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0: 10:23.
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2: 10 horas, 47 minutos.

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1: El ministro John Reinberg señaló que la decisión del alcalde Aquiles Álvarez de no alimentarse formaría parte de una estrategia legal y mediática recomendada por sus abogados.
2: La defensa no ha podido lograr sacarlo de ahí o ponerlo en libertad o trasladarlo. ¿Qué queda? Aquiles, no comas. Y comienzan a rechazar la comida. En el momento que se encuentre en un proceso, por eso sacaremos la evidencia necesaria para que demuestre cómo el señor en muchas ocasiones rechaza y no quiere comer. La alimentación está. Lo que vive en la cárcel encuentro es lo que estaba en la cárcel anterior.
0: Hasta aquí su microinformativo de esta hora. 11 horas, 10 minutos.
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0: 11 horas, 33 minutos.
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0: 11 horas, 34 minutos.
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1: El Tribunal Contencioso Electoral dejó sin opción de reelección al alcalde de Cuenca, Cristian Zamora, al ratificar una sentencia por violencia política de género contra la concejala Diana González. El fallo suspende sus derechos políticos por 6 meses, lo que lo excluye de las elecciones de noviembre de 2026. También deberá pagar una multa superior a los $12,000. Aunque cuestionó la decisión, Zamora anunció que acatará la sentencia.
0: Hasta aquí su microinformativo de esta hora. 12:01.
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0: 24 grados Celsius de temperatura que seguramente irán aumentando en calor con la cantidad de aficionados que se darán cita en ese estadio, en el Estadio Ciudad de México, cuando ya estamos a las puertas de que se dé paso a esta inauguración de la gran fiesta mundialista que acapara la atención. Hoy arranca este gran mundial por el que hemos esperado tanto. Sin duda alguna, y que congrega, como decíamos, a millones de personas y a todos los ecuatorianos, usted sabe que podrá disfrutarlo aquí, en la cancha de Teleamazonas. Vamos a hacer contacto inmediatamente con Milton Pérez y Valery Villalba. Ellos, junto a nuestro equipo desplazado en Ciudad de México, nos traen todas las novedades de la inauguración. Milton.
1: Qué gusto saludarles, amigos. Desde Nueva Jersey estamos listos ya. Falta poquito para que empiece la Copa Mundial de la FIFA y también el trabajo de Teleamazonas para ustedes, los 40 partidos en vivo y obviamente ya mismo el inaugural. Valery, ¿cómo estás?
2: ¿Qué tal, Milton, Liz, Gaby, amigos? Yo le escuchaba a Liz y ella decía, cielo nublado en México, 24 grados centígrados. Acá créanme que sentimos una envidia que no se imaginan porque dicen que el calor es mental, pero estamos aquí a ¿cuánto? 33 grados.
1: 33, 34 grados, sí, no es mental. El calor no es mental, pero vamos a regresar a la Ciudad de México para ver los detalles, porque vimos las imágenes, cómo la gente está ya entrando al Estadio Azteca, hoy llamado Ciudad de México.
2: Vamos con Hugo Quintana. Hugo, ¿cómo estás? Muy buenas tardes. Cuéntanos cómo está el movimiento allá en el Estadio Ciudad de México.
3: Hola, ¿qué tal? Buenos días. Todo listo. Ya estamos ahora sí en la cuenta regresiva final para que arranque la Copa Mundial de la FIFA 2026 que disfrutaremos en la señal de Teleamazonas. A esta hora del mediodía estamos desde los exteriores del Estadio Ciudad de México, conocido también como el Estadio Azteca, escenario histórico. Y miren, este es el ambiente a esta hora, en plena cuenta regresiva para la ceremonia inaugural, en plena cuenta regresiva para que arranque la Copa del Mundo en este escenario histórico. Se va a convertir el Azteca en el primer estadio en haber recibido encuentros por tres mundiales. Antes fue en el 70, consagrando a Pelé, en el 86, consagrando a Maradona, ahora en el 2026, dando inicio a una nueva Copa del Mundo. Todavía muchísima gente en los exteriores del estadio, muchos siguen llegando, una marea de camisetas verdes que siguen llegando para hacer su ingreso al escenario y así poder quedar listos para disfrutar de lo que será este gran show que dará paso luego al inicio del primer encuentro del torneo entre México y Sudamérica.

0: inicio de Mundial para buscar cuanto antes ir asegurando ese boleto a la siguiente fase. Enfrentará a Sudáfrica, un equipo que tal vez en los resultados de los amistosos no le fue bien, no logró conseguir victorias, que en su historial en Copas del Mundo no ha logrado siquiera superar la primera fase, pero que buscará obviamente hacer de las suyas en la jornada de hoy y por qué no buscar amargarle la fiesta al conjunto mexicano. Los sudafricanos esperan dar el golpe hoy, sorprender y llevarse los 3 puntos. Estos dos equipos además se enfrentaron ya en un inaugural en Sudáfrica 2010, hace 16 años. Empataron. ¿Será que alguno se lleva los 3 puntos esta tarde o repiten y terminan igualando? Ojo con un dato en México. Jugó 7 encuentros inaugurales, nunca pudo salir victorioso. Veamos si el día de hoy logra hacerlo. Así que así está el ambiente a esta hora del mediodía. Siguen ingresando aficionados, se va prendiendo la fiesta en el Azteca. Queda cada vez menos para que arranque el Mundial. Siguen ustedes con más, yo me vuelvo a enlazar más adelante.
1: Muy bien, Hugo, estamos acá en Times Square, en pleno corazón de Nueva York, donde poco a poco la temperatura, como decían nuestros compañeros, ha ido subiendo, asimismo la temperatura de los hinchas. Ya vemos muchas más camisetas de Brasil, de Ecuador, de Escocia, por supuesto de México, que hoy juega el partido inaugural frente a Sudáfrica. También un par de hinchas sudafricanos por acá dándose la vuelta en Times Square, camisetas de argentinas, camisetas escocesas. Veremos si es que finalmente, compañeros, se ve el partido acá en Times Square. En principio yo tengo mis dudas, se había anunciado que sí se llegaría a pasar, pero por supuesto nos vamos a quedar todo el rato acá en Times Square contándoles un poquito de lo que va a ocurrir en un ratito, la ceremonia inaugural y por supuesto el partido inaugural. Así que voy con ustedes, compañeros, al Estadio Azteca. Me voy a la Ciudad de México porque ahí va a comenzar el Mundial de Fútbol. Muy bien, en un ratito vamos a estar con nuestros compañeros en el Estadio Ciudad de México. Les decía que acá hace calor, la gente en camiseta, en short, con, por supuesto, bebidas, un poco caminando. Eventualmente hay cierta brisa acá en Times Square, donde veremos si es que efectivamente se van a reunir los hinchas de los equipos. En principio los brasileños van a ser mayoría acá porque juegan el día sábado frente a Marruecos a la tarde en el estadio Azteca. Acá tenemos un hincha ecuatoriano, amigo, ¿desde dónde nos visita?
2: Vengo desde Londres.
1: ¿Cuál es su nombre?
2: Nelson Vallejo.
1: Nelson va a ir a Ecuador este sábado.
2: Sí, este sábado va a ver.
1: Este domingo en Filadelfia. ¿Y después se quedan los otros partidos?
2: No, ya toca ir a trabajar.
1: ¿Qué significa ver a la selección en un Mundial?
2: Es lo máximo que se puede ver. Estamos orgullosos de los compatriotas que juegan en Inglaterra.
1: Gracias, gracias a Nelson, un hincha ecuatoriano también acá en Times Square. Poco a poco comenzamos a aparecer con camisetas. Y acá, en cambio, le voy a pedir a Jairo, mexicanos, hinchas mexicanos, por supuesto, preparándose para el inicio de la Copa del Mundo que arranca esta tarde aquí en la cancha de Teleamazonas. Así que, compañeros, voy a pasar con ustedes. Vamos a ver si es que ya podemos conectarnos con el Estadio Ciudad de México, donde en un ratito va a comenzar la ceremonia y donde, por supuesto, va a ser el partido inaugural entre México y Sudáfrica. Compañeros.
3: Muy bien, Domingo, muchas gracias. Amigas, amigos, ¿cómo están? Reciban un cordial saludo. Este es un estadio histórico. En este estadio se han jugado 2 inauguraciones y 2 finales de 2 mundiales anteriores. Hoy se llama Ciudad de México, lo conocemos todos como el Azteca. Y la fiesta, por supuesto, hoy es mexicana porque juegue local. Hola, Gis, ¿qué tal?
4: Alfonso, un sueño hecho realidad, compartir aquí con una gloria de periodismo deportivo en un mítico estadio donde Pelé, donde Maradona, veremos quién, ¿no? En esta edición 2026, en un mundial diferente, no solo con incremento de selecciones, sino como 3 sedes anfitrionas. Así que hay mucho, mucho que se estrenarán también nuevas reglas FIFA, pero contarles a la gente de lo que se vive acá adentro, ¿no? Es hermoso. No había mejor escenario deportivo en la historia, en el continente, para acoger un partido inaugural como este. México, que sí, que llega con la presión, con la necesidad de ganar, quiere repetir o mejorar lo que hizo en el 70 y en el 86, donde llegó a semifinal, a cuartos de final, perdón. Pero veremos, hoy el camino no es tan sencillo, pero llega como favorito para recibir a los sudafricanos.
3: Hay que decir que esta fiesta comenzó muy temprano de madrugada.

Para que nos diga Gis y todos los compañeros que aparecieron por acá cerca de las 5 de la mañana. Bueno, la gente empezó a llegar un poquito después. Todavía hay mucha gente afuera, como en un anillo primero exterior, después un anillo interno. Adentro está esta fan.

0: lluvias haciendo que el tiempo pase. La temperatura también ha estado cambiante, ¿no? Hoy está haciendo un calorcito, ¿no? Como el que nos contaba Milton, pero está calientito después de que hemos tenido un par de noches más bien un poco frías.
1: Y lo comentábamos en los corredores mientras nos acercábamos a nuestro puesto, Alfonso, lo diferente, el ambiente, ¿no? Muy diferente al último mundial, al de Qatar, desde los corredores de los estadios. Sí, marcas auspiciantes que hoy pueden hacer presencia, hoy pueden vender su producto, pero es diferente. Acá el latino, más que todo el aficionado mexicano, siente el fútbol, no es lo mismo que el catarí. Acá familias, algo que veíamos solo los hombres de blanco con sus trajes, ¿no? Que identifica mucho al hombre catarí. Acá no, acá grupo de familias, mujeres, niños, todos en familia venir a compartir un partido que es histórico para México, que tuvo que esperar, sí, 20 años, pero algo tiene este país, ¿no? Algo tiene este país porque se vuelve histórico. Es el único país que acogerá por ahora 3 mundiales en la historia.
0: Además, uno ve grupos con gente que usa estos sombreros charros, los que conocemos clásicos y que están en diferentes lugares del estadio. Después, cada tanto, el México, el alentar, que no era común en el mundial anterior. Y esta euforia en general que hemos sentido. Vamos a ir precisamente hasta Nueva York, donde dice Milton que hace un poquito más de calor de acá. Yo le fui dejando un clima templado. Espero que cuando regresemos me lo devuelva exactamente igual, Milton y Valerie.
2: No le prometemos nada, Alfonso, porque créame que ha sido...
3: No es un poquito más, son 9 grados más de calor que en México. Y sí, nos dejaste templado, pero bueno, acá la vamos a poner a refrigerar.
2: Ahora, veíamos también, y lo sabíamos desde el inicio de esta jornada, todo el operativo que ustedes también han cumplido llegando a las 5 de la mañana a los exteriores del Estadio Ciudad de México, y se puede ver ya este movimiento, cómo va avanzando poco a poco la gente y va tratando de ingresar para esa ceremonia de inauguración. Pero también hay que hablar ahora, Milton, de la tricolor. ¿Qué pasa? Se viene su partido para arrancar con Costa de Marfil este domingo y se siguen preparando, ¿no?
3: Están totalmente concentrados. El día sábado viajarán ya a Filadelfia para esperar el partido del domingo. Vamos hasta Columbus, del cuartel de la Tri. Ahí está Pablo Campos, nuestro compañero de primicias, para contarnos. Hola, Pablo.
4: Amigos de Teleamazonas, reportando desde el downtown de Columbus, cerca de donde la selección ecuatoriana de fútbol permanece concentrada para lo que será su debut ante Costa de Marfil el domingo en Filadelfia. Durante esta jornada la selección decidió no atender a la prensa. Hay concentración absoluta para este duelo inicial del grupo E. Durante la jornada de ayer la selección trabajó en la mañana en el complejo de Columbus Crew. Utilizó algunos juveniles, algunos reservistas del equipo local para hacer una práctica formal de fútbol, sobre todo pensando en qué oposición le presentará Costa de Marfil en el partido de Filadelfia. Como novedades, ya hay una posible alineación de Ecuador. Sebastián Becasese va a utilizar el equipo que formó en la doble fecha de marzo en los partidos ante Marruecos en Madrid y ante Países Bajos en Eindhoven. Hernán Galíndez en el arco, Alan Franco, Piero Hincapié jugará como lateral izquierdo, William Pacho y Joel Erdoñez serán la pareja de centrales. Como volantes, Moisés Caicedo, que regresa luego de haber recibido la amnistía de FIFA tras haber sido expulsado en el partido con Argentina. Pedro Vite, Alan Minda por la izquierda, una de las grandes novedades, y John Yeboah. Y adelante el talento diferencial de Gonzalo Plata y el histórico Ener Valencia, que ha luchado durante todos estos días con una recuperación muscular. Sin embargo, en el cuerpo técnico están seguros de que podrán contar con Superman para el debut de la selección. Tranquilidad absoluta en el equipo, buena armonía, buen ambiente. El técnico Sebastián Becasese ha destacado precisamente el factor humano como el factor diferencial de esta selección, de una selección hambrienta de gloria, de una selección que tiene algunos jugadores en su mejor momento futbolístico, más allá del trajín que jugadores como Pacho, como Hincapié y como el mismo Moisés Caicedo han tenido. Recordar que Pacho y Moisés Caicedo justamente en este territorio, en Estados Unidos, disputaron hace un año el Mundial de Clubes, han tenido poco tiempo de descanso, por eso las cargas de trabajo con ellos han sido muy específicas para evitar lesiones o golpes posteriores. Motivación total en la selección, concentración absoluta el sábado, luego del entrenamiento matutino, Ecuador viajará a Filadelfia, en donde comienza el sueño mundialista y la ilusión de todo un país por conseguir lo más lejos posible una hazaña en la Copa del Mundo.
3: Bien, Pablo, gracias por la información desde Columbus. Bueno, Valery, vamos a revisar lo que va a pasar ya mismo. Ya mismo la ceremonia inaugural y a las 2 de la tarde, ahí está la placa que nos informa que en vivo vamos a tener México-Sudáfrica, el desempate del 2010 en la inauguración en Sudáfrica, en Johannesburgo. Ahora vamos a ver si es que alguien sale ganador a las 2 de la tarde.
2: Hay la presión sin duda de la selección mexicana al ser anfitriona, pero ya veremos entonces qué pasará en este encuentro, como bien lo dices, Milton, a las 2 de la tarde. Pero no es el único partido que se juega en esta jornada. También lo vemos en pantalla, Corea con República Checa, ahora Chequia, también se va a disputar en esta primera jornada de la Copa del Mundo. Así que oficialmente arrancan las emociones, oficialmente empiezan los partidos, así que usted podrá enterarse de todo y disfrutarlo también por la cancha de Teleamazonas.
3: Y después nuestro mundial al día en este programa especial de estreno de la Copa del Mundo de la FIFA. Vamos a hacer una pausa, ya volvemos más adelante con ustedes y luego regresamos con las noticias.
5: 12 horas, 18 minutos.
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0: Seguimos con más información y les contamos que el impuesto a los consumos especiales se elimina durante el Mundial para bebidas alcohólicas de moderación, como por ejemplo la cerveza. El presidente Daniel Noboa hizo el anuncio desde el Empalme en la provincia del Guayas y hasta allá nos trasladamos con Bernarda Ceballos para que nos amplíe la información. Adelante.
1: Buenas tardes, sí, el presidente de la República, Daniel Noboa, la mañana de este jueves cumplió agenda de actividades aquí en el Empalme, provincia del Guayas. En esta zona, pues, se impulsan obras de pavimentación asfáltica y construcción de bordillos en varios sectores de este cantón. Durante su discurso de aproximadamente 5 minutos, el jefe de Estado realizó el siguiente anuncio. Preste atención, porque las bebidas de moderación, es decir, las que tienen bajo contenido alcohólico, incluyendo la cerveza, se les eliminará el impuesto a los consumos especiales durante la fiesta del Mundial. Escuchemos a continuación.
2: Todas las bebidas de moderación, incluida la cerveza, vamos a quitarle el ICE durante el Mundial hasta el 19 de julio. De esa manera va a bajar el precio de la cerveza más de 20%. Hoy llegamos al empalme con resultados. Impulsamos 2 proyectos por más de 8.8 millones de dólares que beneficiarán a más de 56 mil ciudadanos.
1: Bien, y mencionarles también que el primer mandatario también hizo referencia a la entrega de créditos a emprendedores y títulos de propiedad a agricultores. Aseguró que más de 76 millones de dólares en crédito actualmente están en mano de algunos emprendedores, la mayoría mujeres. Asimismo, hizo referencia a la entrega de al menos 828 títulos de propiedad a los agricultores del país. Ustedes continúan con más desde estudio. Muy buenas tardes.
3: Vamos con otros temas. El abastecimiento de combustible en distintas gasolineras del país se desarrolla con normalidad a pocas horas de que rijan los nuevos precios como parte de la variación mensual. Erika Vera hizo un recorrido y nos tiene los detalles. Erika.
4: Buenas tardes. Atención, normal es lo que se ve en las distintas gasolineras del país, esto a pocas horas de la publicación de la nueva tabla de precios de combustible, la misma que se expone el día 12 de cada mes. Desde Petroecuador se garantiza el abastecimiento de combustible en las distribuidoras del país, esto haciendo referencia a las imágenes que se observaron en mayo pasado, largas filas y los no hay combustibles que fueron la tónica. Según la entidad, se catalogó esta situación como especulación. Escuchemos declaraciones del jefe de operaciones de la planta Petroecuador, Pascuales.
5: Nosotros estamos con absolutamente stock para el abastecimiento de la red de las comercializadoras. No tendría que haber ninguna especulación por parte de la ciudadanía o mucho menos de la red de distribución de las comercializadoras que indique que Petroecuador no esté abasteciendo productos día a día.
4: Así también conversamos con algunos conductores quienes nos comentaron que existe relativa normalidad y también existe la expectativa ante la nueva posibilidad de un incremento del combustible. Escuchemos.
6: No, sí, sí ha habido abastecimiento, sí.
7: Sí, se ha sido más rápido conseguir, sí. La venta está normal.
4: Así también desde la terminal de Petroecuador en Pascuales se garantizó la salida de al menos 400 autotanques, los cuales se llevan a distintas zonas del país, entre esos Guayas, también la zona sur y centro-norte. Esa es la información que tengo a esta hora de la tarde. Ustedes continúan con más. Excelente jornada.
0: Muchísimas gracias. La ex ministra de Ambiente y Energía, Inés Manzano, se pronunció sobre el caso Progen investigado por presunto peculado. Mediante un comunicado aseguró que no participó en los contratos con la empresa estadounidense y además afirmó que los desembolsos realizados por Termo Pichincha durante su gestión no fueron aprobados por ella. Además, respaldó las acciones bajo la ley RICO y ratificó que colaborará con la fiscalía cuando sea requerida.
3: El Pleno del Consejo Nacional Electoral eligió nuevas autoridades y dejó fuera de la presidencia a Diana Atamaint. El nuevo titular es José Cabrera. Belén Merizalde con la información. Belén.
8: Buenas tardes. Después de varias semanas de registrarse impases a la interna del Consejo Nacional Electoral, el Pleno decidió reunirse hoy en una sesión extraordinaria para cambiar sus autoridades. Con unanimidad, 4 votos incluidos el de la propia Diana Atamaín, se decidió designar como nuevo presidente del Consejo Nacional Electoral a José Cabrera. Escuchemos cuáles fueron sus declaraciones.
9: A la ciudadanía y a los actores políticos tengan la plena seguridad que las elecciones seccionales y elecciones de consejeros y consejeras del Consejo de Participación Ciudadana y Control Social 2027 se desarrollará con normalidad, cumpliendo cada hito del calendario y respetando sobre todo la voluntad del electorado.
8: Posterior a su designación, Diana Atamain abandonó el pleno y entre la nueva mayoría conformada por José Cabrera, Estela Acero y Elena Nájera, se emocionó también cambiar al vicepresidente de este organismo y se decidió que este cargo ahora recaiga en la consejera Estela Acero. Con esta información regreso a estudios. Que tengan una muy buena tarde.
0: Lo mismo para ti, Belén. Muchas gracias. Seguimos ahora con novedades sobre los resultados en Perú. Keiko Fujimori tomó la delantera en las elecciones de Perú tras el conteo del voto en el exterior y supera por un estrecho margen a Roberto Sánchez. Con más del 98% de las actas procesadas, el país espera los resultados definitivos.
10: Perú vive horas decisivas. Cuando todo apuntaba a un final de infarto, los votos del extranjero cambiaron el rumbo de las elecciones presidenciales. Ahora, Keiko Fujimori vuelve a estar al frente del conteo oficial. Según la Oficina Nacional de Procesos Electorales, con más del 98% de actas contabilizadas, la candidata de Fuerza Popular alcanza el 50.002% de los votos, superando por apenas 860 sufragios a Roberto Sánchez. La remontada fue impulsada principalmente por el voto de los peruanos en el exterior. En Estados Unidos, España, Argentina y Chile, Fujimori obtuvo amplias ventajas, acumulando más de 78 mil votos de diferencia sobre su rival. El partido de Roberto Sánchez ha convocado movilizaciones y denuncia una supuesta maniobra contra la democracia. Mateo Paredes, Teleamazonas.
11: 12 horas, 28 minutos.

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0: Papa León XIV ya se encuentra en Canarias y pidió poner a dignidad humana en el centro de las políticas migratorias. El pontífice rindió homenaje a los migrantes fallecidos en el Atlántico y reclamó rutas seguras para quienes buscan una vida mejor.
1: El mar guarda miles de historias, pero también miles de ausencias. En las Islas Canarias, una de las rutas migratorias más peligrosas del mundo, el Papa León XIV lanzó un fuerte llamado a la conciencia global. Su primer destino fue el puerto de Arguineguín, conocido como el Muelle de la Vergüenza, donde en 2020 cientos de migrantes sobrevivieron en condiciones extremas.
2: Queridos migrantes, antes de decirles cualquier otra palabra, quiero inclinarme ante su dignidad. Ustedes son personas con sueños que nadie tiene derecho a despreciar.
1: La agenda del Papa ya está llena. En la tarde mantendrá encuentros con obispos, sacerdotes y agentes pastorales del archipiélago. Después de eso, presidirá una multitudinaria misa ante más de 36 mil fieles. Mateo Paredes, Teleamazonas.
3: Más información mundialista, cientos de viajeros alistan maletas y su pasión por el fútbol para acompañar a la selección ecuatoriana. Astrid Singra recogió varios testimonios en el aeropuerto de Guayaquil.
4: ¿Qué tal? Hola, hola, muy buenas tardes. Sí, los ánimos ya comienzan a sentirse cada vez más. Y estoy en el aeropuerto internacional de Guayaquil, donde hay ecuatorianos ya listos para viajar a esta Copa Mundial de la FIFA 2026. Y estoy aquí justamente con la barra de Ecuador. ¿Cómo se sienten esos
5: Ecuador,
4: ánimos?
5: ¡Ecuador! ¡Vamos, Ecuador! ¡Vamos, Cuenca! ¡Vamos, Cuenca!
4: Mire, aquí estamos con un señor que va a viajar por segunda vez a una Copa Mundial a representar al Ecuador con esta bandera que tiene historia.
6: Sí, muchísima historia. Esta bandera recorrió Qatar y todos los partidos que jugó la selección.
7: Dios quiera y vamos a traer la Copa esta vez.
5: ¡Sí se puede! ¡Viva mi Ecuador del alma!
4: Ahí están los ánimos y bueno, termino aquí con mi amigo que también trae la bandera ecuatoriana. Él viajaba con su equipaje y con la bandera afuera, el orgullo siempre nacional.
8: Siempre el orgullo desde Chunchi, provincia de Chimborazo. Vamos a apoyarle a nuestra selección. Es primera vez que estoy viajando al Mundial y estamos a la expectativa de todo lo que pueda pasar desde Chunchi, provincia de Chimborazo. Un saludo y vamos Ecuador, que ahora sí se puede. Vamos a venir con el título, con la Copa acá del Ecuador.
4: Bien, ahí teníamos a esta familia ecuatoriana, porque aquí somos de diferentes regiones, pero afuera somos una sola familia, somos Ecuador y así se viven los ánimos ya a poco de también que Ecuador salte a la cancha. Regreso a estudio, tengan buena jornada.
0: Buena jornada y sí, Ecuador somos uno solo y somos todos. Y les contamos que la fiebre mundialista ya se siente en las calles de Quito, en donde se ofertan camisetas, banderas, gorras y más accesorios para esta gran inauguración. María Fernanda Utreras recorrió varios puntos de la capital y nos cuenta más de esta hora. Mafer, adelante.
9: Así es, buenas tardes. Yo les saludo desde la avenida Amazonas y Naciones Unidas en el norte de Quito. Hasta aquí han llegado decenas de comerciantes con todo tipo de indumentaria para este mundial. Camisetas, gorras y también banderas para quienes quieren apoyar a la Tri en esta inauguración de este histórico mundial. Por ejemplo, yo les cuento que la camiseta oficial de la selección tiene un costo de 60 a 80 dólares, pero en las calles de la ciudad usted puede conseguirla desde 10 hasta 26 dólares en todas las tallas, desde los más chiquitos hasta los más grandes. Ropa para mascotas, incluso también pudimos encontrar desde 3 dólares hasta 7 dólares.
10: Banderas para los carros, sí, gorritos y bandera grande para la casa. Desde 1 dólar hasta 3 dólares, la más grande 3 dólares.
11: Un granito de arena para la selección, para que no nos defrauden.
9: ¿Cómo ha visto los precios? ¿Qué tal el precio de la camiseta?
11: Ahorita a la señora le veo bien cómodo, porque más abajo que fuimos a preguntar nos dijeron 20, 22.
9: Y así es como se ve el comercio previo a la inauguración de este mundial histórico que en el país deja un movimiento comercial de 20 mil millones de dólares entre junio y julio de este 2026. Esa es la información que tenemos a esta hora. Regresamos a estudios. Buenas tardes.
3: Que todos queremos tener nuestra camiseta tricolor. Con esto vamos a ir a una pausa para regresar a un nuevo contacto con nuestros compañeros en Nueva Jersey y en México a propósito de la inauguración de este mundial. Ya regresamos.
12: Doce horas, 35 minutos.

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0: bien, seguimos con más aquí en 24 horas y la temperatura sigue subiendo acá en New Jersey, hasta el abanico tengo en mano, porque las temperaturas siguen incrementándose. De hecho, en días pasados el alcalde de Nueva York dio recomendaciones a la gente para tomar precauciones porque se esperan que esas temperaturas sigan incrementándose. Estamos entrando ya a esta época de calor tal como se tenía previsto, pero acá nosotros no esperábamos que sea tan fuerte,
1: Y sobre todo yo que soy de la sierra, usted está más acostumbrada porque es de clima caliente. Bueno, vámonos a la Ciudad de México nuevamente con Hugo Quintana para que nos cuente el ambiente en el Estadio Azteca. Hugo.
2: Hola, ¿qué tal? Seguimos acá en los exteriores, ya con ganas de entrar también para sumarnos a la fiesta. Estamos a poquitos minutos, todavía queda algo de gente acá en la parte exterior del Estadio Ciudad de México, gente que va entrando de última hora. Nadie quiere perderse la ceremonia inaugural, que la vamos a disfrutar, además, como sabemos, en la pantalla de Teleamazonas. Luego, México-Sudáfrica jugarán el primer partido de esta Copa del Mundo y lo vamos a disfrutar en vivo en la señal de Teleamazonas. Hoy arranca todo, estamos a minutos, se termina la cuenta regresiva, arranca el Mundial en nuestra pantalla, así que sigo con ustedes. Yo acá estaré unos minutos más y luego también ingresaré a observar la ceremonia de inauguración.
1: Vamos, Hugo, te esperan adentro, vamos justamente al interior del Estadio Azteca, donde ya todo está listo para la ceremonia inaugural.
0: Sí, con Gisela Buendía y Alfonso Lazo. Compañeros, ¿cómo están?
3: Muy bien, aquí estamos, la fiesta está instalada, incluso en la cancha ya aparece lo primero que seguramente formará parte de esta inauguración, Gis.
4: Sí, bueno, ahora sí, ya no hay ni un solo asiento vacío, Ni un solo asiento, de hecho, José Carlos, también ya listos para arrancar después del acto inaugural, lo que será esta transmisión. Todo México está aquí, bueno, los que alcanzan a entrar, ¿no? Estamos hablando de 133 millones de habitantes, acá entran solo 86 mil, lo que permite la FIFA, pero se viene un acto inaugural sensacional, se viene una fiesta, y le voy a ser sincero, Alfonso, que gane México hoy,
3: No sé, eso no podemos, saludemos con José Carlos, no podemos adelantarnos aquello.
5: Un abrazo para todos, Alfonso y Gisela País, un placer arrancar la fiesta más bonita, la fiesta más grande, que es esta cita mundialista. El destino quiso que 16 años después juegue en México-Sudáfrica otra vez un partido inaugural. Es la primera vez en la historia que se repite esto y además un 11 de junio. Todos los condimentos para que hoy sea una gran fiesta con actos musicales y ojalá sobre todo un gran partido.
3: Ya sabemos que lo que viene primero es una representación histórica. Esto es una fiesta más allá de la música, de los artistas que van a estar. Esto tiene que ver con la representación de la historia, de la cultura, del arte mexicano, ¿no? Eso es lo que va a ocurrir. Nos vamos a ir hasta Nueva York, también hasta Ecuador. Esto comienza en un ratito.

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1: Nuevos chats del caso Jaque revelarían una presunta red de corrupción enquistada en la Agencia Nacional de Tránsito, donde usuarios habrían pagado hasta $120 para obtener licencias sin rendir exámenes y hasta $250 para agilizar trámites. La investigación ya deja 16 procesados y evidencia la lucha de las autoridades contra las mafias infiltradas en distintas entidades del estado. Documentos, dinero en efectivo y dispositivos electrónicos incautados durante los allanamientos fortalecen las investigaciones sobre esta presunta estructura ilegal.
0: Hasta aquí su microinformativo de esta hora. 13 horas, 5 minutos.

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1: Se suele decir que uno es lo que come. Aunque resulte difícil de concebir, esto también se aplica a las ciudades. Caroline Steele tiene un libro titulado La ciudad hambrienta, en la que demuestra la evolución morfológica de Londres a medida que cambiaba su forma de recibir y distribuir los alimentos para sus habitantes. Al principio, el crecimiento de la capital británica era sencillo, similar al de cualquier ciudad de la antigüedad europea. El mercado de peces estaba junto al río, mientras que pollos, cerdos y corderos lo hacían desde la periferia, junto con los productos agrícolas. El ganado ovino y bovino comenzó a llegar desde tierras más lejanas, como Gales y Escocia, con la aparición del ferrocarril. Es impresionante el gran esfuerzo que debemos hacer para abastecer de comida dentro de nuestras ciudades a sus habitantes. También sorprende cuán frágil es dicha cadena de abastecimiento. Por eso, Steele termina su libro dictaminando que deberíamos fomentar el consumo de la producción local, convertir a la utopía en citopía, es decir, que la ciudad se reconcilie con el campo que la alimenta.
2: 13 horas, 29 minutos.
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1: Un rey llamado Herodes decidió romper el matrimonio de su hermano y casarse con su esposa. La nueva mujer del rey se llamaba Herodías y su hija adolescente se llamaba Salomé.
2: Muy pronto, aquellos personajes encontraron las duras críticas de un joven llamado Juan.
1: Juan era un muchacho extraño, de emociones extremas, que para mortificar su cuerpo hacía penitencia en el desierto y criticó al rey y a su nueva esposa, sin miedo por la represión. Resultado, Juan fue encarcelado.
2: Pero Herodías, la nueva esposa, deseaba la muerte del joven Juan. Y en el cumpleaños de su esposo, encontró la oportunidad perfecta.
1: Herodías pidió a su bella hija Salomé que bailara para el rey. Y Salomé derrochó belleza y sensualidad, mostrando su cuerpo perfecto tras unas gasas transparentes.
2: Herodes, enloquecido de pasión por su hijastra, le dijo que pidiera cualquier cosa para concedérsela. Salomé, entonces, presionada por su madre, pidió la cabeza de Juan, conocido como Juan el Bautista.
1: Esta conocida historia fue convertida en una ópera famosa por un reconocido compositor llamado Richard Strauss.
2: Esta ópera fue considerada obscena y blasfema, y la censura la retiró. Pero esto hizo que aumentara el número de curiosos y al final, la ópera se estrenó en más de 50 teatros en menos de 2 años.
1: Richard Strauss, el compositor, pertenecía a una familia acomodada que le posibilitó estudios musicales desde muy niño.
2: Richard Strauss había nacido un día como hoy, junio 11 de 1861.
1: Y su talento tiene un espacio propio durante el fin del siglo XIX y la primera mitad del siglo XX. ¡Feliz cumpleaños! Maestro Richard Strauss.
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1: 13 horas, 51 minutos.
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1: Cada etapa de la historia le ha aportado algo a la ciudad. Los tiempos clásicos nos dieron los ancestros de nuestras actuales plazas, el Ágora, el Foro. La Edad Media reconstituyó el crecimiento orgánico de los burgos europeos. ¿Cuáles fueron los aportes del Renacimiento? Muchos dirán que fueron la reutilización de las calles rectas y las leyes de proporcionalidad entre el ancho de las vías y la altura de las edificaciones colindantes. Sin embargo, quizás el mayor aporte de los renacentistas al urbanismo fue su forma de proyectar y representar el territorio. Fue Leonardo da Vinci el primero en hacer una representación ortogonal de la ciudad de Imola en Italia, a pedido de Cesare di Borgia. Antes de este plano, los mapas de las ciudades y de áreas colindantes carecían de escala y de medidas exactas. Su uso se basaba más en el orden y la secuencia de hitos, algo así como esos mapas del tesoro con los que solíamos jugar cuando éramos niños. El mapa de Imola que hizo Da Vinci es tan preciso que calza perfectamente en la imagen que Google Earth puede darnos de dicha ciudad. Lo sorprendente es que hizo aquel plan urbano con apenas una brújula y una rueda que le permitía medir ángulos y distancias.
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3: 14 horas, 24 minutos.
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1: El ministro del Interior, John Reinberg, informó que la Policía Nacional, en coordinación con la DEA, capturó en Quito a los ciudadanos colombianos, alias Familia y alias Mono, requeridos por Estados Unidos con fines de extradición. Según las investigaciones, ambos serían piezas clave de una estructura de narcotráfico internacional vinculada a Edison Prado, alias Gerald, y habrían operado laboratorios, centros de acopio y rutas de envío de droga hacia Centroamérica, México y Estados Unidos.
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2: 15 horas, 3 minutos.

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Nueva tarde, nuevo vuelo de música y palabra con cierto sentido. Qué feliz me pone siempre saber que la radio está más viva que nunca y que compartimos estas tardes con mucho amor en nombre de la cultura, de las artes, de las ciencias y que lo hacemos todos juntos además. Y, cómo no, de la mano del doctor Vinicio Soria, que siempre nos entrega una muy buena selección musical.

Entonces, queridos amigos, jueves, me había olvidado de la fecha. Es más, estamos en jueves 11 de junio del 2026. ¿Cómo no centrarnos en este tema que me acaban de proponer? Andrés me habla sobre la puntualidad, que hay personas que presentan una puntualidad extrema y que casi ya radican la locura porque llegan casi que una hora antes. Es muy curioso este tema de la puntualidad e impuntualidad porque somos muy distintos y según y quiénes somos, actuamos de una manera y nos comportamos de una u otra manera en función del tiempo. Me hacen pensar, me hacen recordar. Una muy buena amiga de la universidad, ñañas guatemalteca, se llama Rocío. Ella era la más impuntual que se puedan imaginar. Llegaba tarde a los exámenes, llegaba tarde a absolutamente todo. Y yo era su opuesto. Tal vez no llegaba una hora antes, pero sí intentaba estar con mis buenos 20 minutos de antelación, llegar con un tiempo prudente, porque uno nunca sabe lo que puede pasar. Se daña el metro, se daña el bus, no sé, todo puede pasar en esta vida. Y es interesante ver cómo cada persona lleva el tiempo de una manera u otra. Creería yo que la puntualidad es positiva, la verdad, porque es una cosa de respeto del tiempo, de tranquilidad con uno también. A veces me da la impresión de que cuando uno va tarde, va con ese estrés, con esa presión de y ahora y me están esperando y ahora y no llego y qué voy a hacer y demás. Y sí es importante eso, respetar el tiempo. Vamos a ver qué nos dicen quienes han estudiado a los seres humanos y a la puntualidad, a la impuntualidad.

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Sigamos en esta tarde con la puntualidad, impuntualidad. Es interesante. Hay veces que hay personas, tal vez me puedo incluir en este grupo, que empezamos a hacer un conteo regresivo para saber a qué hora hay que llegar, cuánto tiempo me toma salir de un lado al otro. A veces, por ejemplo, en una ciudad como Quito, el tráfico no favorece y uno llega faltando un minuto, tres minutos, o llega con las justas a pesar de haberse tomado el tiempo. Pero también hay casos o momentos en que una persona antes de una cita está en casa y ya está acelerada porque tiene en la cabeza: voy a llegar tarde. Es un hecho que voy a estar tarde, ¿no? Entonces no he hecho esto, aquello y lo demás allá, y el pelo no, pero es que no dejé preparando el desayuno, pero me falta hacer esto y esto y esto y esto. Y eso inunda a la persona de emociones negativas porque la lleva a pensar en todos los escenarios posibles en el que todo va a salir mal. Entonces, a pesar de una buena planificación, de una buena organización, dice: no, no voy a llegar. Y sale de la casa con ese acelere, con esa ira y la preocupación, y realiza el trayecto, llega al punto de destino y luego dice: ah, mira, todavía me quedan 30 minutos para la hora en la que había quedado, pero bueno, mejor espero, ¿no es cierto? Pasa, a veces pasa. No todos funcionamos de la misma manera, no nos pasa a todos. Lo interesante aquí es preguntarse por qué. La antelación es buena, es importante. Pero cuando genera esta ansiedad, habría que ponerle quizás un poquito más de atención, porque no es lo mismo que una persona llegue 5 minutos antes, 10, a que llegue una hora antes. Hay diferencias, porque nos pasan cositas internamente, como esto que les decía: hay una inundación de sentimientos negativos dentro del ser que lo que hacen es generarle sensaciones no tan agradables al cuerpo y que haya esta ansiedad anticipatoria, porque quizás hay una muy poca gestión de la incertidumbre en esa persona. Entonces no quiere que la vida la descubra ahí desprevenida o que se le pase algo por alto, porque quizás se perdió el control de ese algo. Entonces estas medidas otorgan seguridad a la persona. Lo negativo aquí es que esto lleva a la persona a entrar en un estado de alerta constante y muchas veces no se puede ser consecuente con la situación que se tiene delante. Me parece, queridos amigos, que vamos a ir con musiquita para poder tomar agua, café, té, lo que ustedes consideren, y nosotros acá también, y continuamos.

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Bueno, siguiendo con la puntualidad e impuntualidad, ¿qué pasa cuando se trata de una antelación extrema? Cuando esta persona dice, no puedo, no soporto y tengo que salir ya. Quien está anticipando tanto, digamos, de forma exagerada, tal vez está diciendo, si todo puede pasar, que es verdad, porque hay cosas que están fuera de nuestro control, puede chocarse un carro en plena Simón Bolívar y uno se quedó ahí estancado para la eternidad durante una hora. Sí o qué, queridos amigos, son cosas que pasan y no hay nada que hacer, y no hay poder humano que mueva ese tráfico, y ya, y uno está ahí. Pero hay veces que eso no va a pasar y no va a pasar siempre, entonces que la cabeza entienda que eso no siempre va a pasar puede hacer que la persona esté más tranquila, que sea un poco más, ¿cuál sería la palabra? Tolerante ante la incertidumbre, porque hay que saber lidiar con lo que es la vida. Y hay veces, en algunas ocasiones, esto depende del origen de la persona. ¿Qué pasó en su hogar? ¿Cómo eran sus padres? ¿Cómo le enseñaron a lidiar con el tiempo, con las experiencias pasadas o con el perfeccionismo? ¿Eran unos padres muy autoexigentes? ¿Qué pasó en la historia de ese ser? ¿Qué hizo que se le generara tal malestar en su vida cotidiana a la hora de decir, voy a llegar tarde? ¿Siente que va a fallar? Entonces no puedo cometer ni un solo error, todo tiene que estar en su punto, ta, ta, ta, ta, ta. Todo tiene que ser perfecto, exigente, disciplinado, por caso contrario estoy fallando. ¿Pero a quién le estoy fallando? ¿Me estoy fallando a mí? ¿O es algo que me revive una herida? En fin, no es simple. Allí cada quien tendría que preguntarse, ¿cómo me siento cuando llego tarde? ¿Qué experimento? ¿Experimento una crítica hacia mí mismo? ¿Experimento frustración, rabia, tristeza, vergüenza? ¿Qué me está pasando? Es sumamente importante sentirse, ser consciente de qué nos pasa. ¿Qué nos pasa internamente para estar mucho más tranquilos? Yo creo que siempre la clave en la vida será estar más tranquilos. Voy a comentar una cosita más y enseguida volvemos.

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Ya para ir cerrando con este tema de la ansiedad, de la impuntualidad, si es que hay una evaluación negativa por parte de uno y es demasiado duro lo que nos decimos a nosotros mismos, hay que ponerle atención. Porque quiere decir que tenemos una ansiedad social, quiere decir que hay algo en nosotros que nos está generando esta situación incómoda. Si es que, en cambio, recibimos una evaluación negativa por parte del colectivo que dicen, sabes que ya estamos exagerando un poco, estás llegando muy, muy, muy tarde quizás y debería poner atención también a esas otras voces, siempre y cuando esas otras voces sean constructivas y no destructivas, porque no es fácil, y sobre todo no es fácil identificar cuando hay un ansia de perfeccionismo, cuando hay una necesidad de control. Es muy difícil reconocer que uno tiene una necesidad de control y que no se siente cómodo ante la incertidumbre. Entonces, allí preguntarse, ¿dónde está el límite entre ser puntual por seguridad o entre ser puntual por una inseguridad? La línea es muy delgadita. ¿Qué me pasa? Si es que hablo desde lo personal, a mí me va bien. No llego una hora antes, pero a veces sí llego unos 15 minutos antes. A mí el tráfico de Quito siempre me asusta, siempre me hace preocuparme porque digo, todo puede pasar y me ha pasado quedarme estancada, atrapada en un espacio, y eso hace que uno tenga que pensárselo, repensárselo, organizarse y exactamente dónde está esa delgada línea entre una cosa y otra. Vamos a seguir con más música, queridos amigos, y ya enseguida continuamos.

0: El hambre. Qué difícil palabra, ¿no les parece, queridos amigos? ¿Qué es exactamente el hambre? ¿Cuántos de nosotros hemos llegado a experimentar esta falta de que no es suficiente, que no nos alcanza lo que tenemos en el estómago? Es un tema bastante complejo y quizás no son historias tan cercanas. ¿Por qué no le sucede a la tía o no le sucede a la prima? No, es para allá una cosa que suena muy, muy alejada. Es difícil abordar el hambre. Pareció muy interesante cuando me llegaron con esta propuesta. Justamente hoy día nos acompaña el doctor Patricio Benalcázar Alarcón. Él es doctor en jurisprudencia, magíster en derechos humanos y litigio estructural, defensor de derechos humanos, asesor constituyente y parlamentario. Es experto en derechos de los grupos de atención prioritaria, actualmente director de servicios de protección social y medios de vida del Patronato San José del municipio. Y es una verdadera alegría contar con su presencia en este espacio y sobre todo intentar abordar este tema que es tan complejo, el hambre, su prevención, ¿cómo lo abordamos? Bienvenido.
1: Muchas gracias por este recibimiento y justamente su reflexión inicial es supremamente importante. De aquello que no se ve, de aquello que no se escucha, de aquello que en muchas ocasiones se esconde, ¿no es cierto?, nuestra sociedad en general. El hambre siempre está vinculada a otro elemento estructural, que es la pobreza. En el caso del Ecuador, nos encontramos como uno de los países en la región, como el tercer país en las Américas, que tiene hambre. Atrás de países como Haití u otros países. Y esto es grave. Y esto se reproduce también en el Distrito Metropolitano de Quito. Para darle algunos datos para que dejen de ser solamente estadísticas. La pobreza por ingresos en el distrito es de cerca del 10.8%. Estamos hablando de 230 mil personas que se encuentran en pobreza.
0: ¿Qué cosa? Y muchas veces es algo que no queremos ver.
1: Que no queremos ver.
0: Solamente lo tenemos por allá, lejano. Sabemos lejano. Que existe, pero no.
1: Yeah. ¿Por qué es importante esto de la pobreza y el hambre y vincularlo? Porque, otro dato, el 14% de personas en el distrito metropolitano deja de comer una de las comidas normales, naturales, que se tienen todos los días. O no desayuna, o no almuerza, o no cena. Porque no le alcanza el dinero. Estamos hablando de 300 mil personas en pobreza que no pueden comer, ¿no es cierto?, una de las comidas, porque no les alcanza el dinero. Entonces esto tiene que ver con razones estructurales, de empleo, de ingresos económicos, de necesidades básicas insatisfechas vinculadas a la salud, a la educación, al propio trabajo. Esa es la realidad. Esas 300 mil personas son de carne y hueso, son como usted y yo.
0: Seguro que sí. ¿Cierto?
1: Imaginemos un día que usted no almuerce.
0: Es que nos resulta inconcebible. La verdad es que todos nosotros hablamos desde un privilegio.
1: Hablamos desde las condiciones en las que nos encontramos. Claro. Tenemos la fortuna de salir desayunando, comer algo a media mañana, almorzar, comer algo a media tarde y terminamos con una cena que puede ser sencilla, pero es al final una cena. Son 5 ingestas que generalmente los sectores de clase media y aún más clase alta tienen el privilegio de acceder. Pero los pobres o la gente que está en extrema pobreza, que en el caso del distrito son cerca de 48 mil y pico de personas, ¿no es cierto?, que no reciben mensualmente sino algo como $52 mensuales de ingreso. Los pobres están como en $92 de ingreso. No les alcanza, ¿verdad? Ahí está el hambre, ahí está la pobreza. Y frente a ello hay que tomar medidas.
0: ¿Y cómo se hace si es que estamos hablando de problemas estructurales, como usted bien lo había mencionado? Porque estas son cosas que toman su tiempo para generar un cambio, es decir, son décadas de décadas para poder lograr ciertos cambios. Además, no es algo chiquito, estamos hablando de unas poblaciones bastante extensas.
1: Sí, ante estos retos enormes hay que dar pasos, así sean pequeños, porque ya es un paso. La humanidad dio un paso importante con los objetivos de desarrollo sostenible. El objetivo número 2 es la lucha contra el hambre. El hambre cero al 2030. Vamos a ver si lo conseguimos. Pero eso que acordó las Naciones Unidas tiene que implementarlo los gobiernos y también los gobiernos locales, ¿no? En el caso del municipio de Quito, firmó un denominado Acuerdo Quito. El Acuerdo Quito no es sino la suma de voluntades de los sectores público, privado, comunitario, que quieren acordar cómo sostener la ciudad para enfrentar la pobreza y el hambre, para enfrentar la inseguridad, por supuesto, para enfrentar fenómenos como estos, la sostenibilidad en el distrito metropolitano. Entonces, el Acuerdo Quito, que es un acuerdo de 10 años, se plantea, entre otros fines, la lucha contra el hambre y la pobreza. ¿Cómo lo está planteando? Es la pregunta, ¿y cómo lo van a hacer? En el caso del municipio tenemos, además del Acuerdo Quito, que es un acuerdo institucional, político con la sociedad quiteña, tenemos una base de protección social. ¿Cuál es la base de protección social que nos planteamos? Primero, en materia de nutrición. En el caso del municipio, nosotros damos $25 semanales a cerca de 4.000 familias que tienen niños entre 0 a 5 años. Esos $25 les puede servir para comprar una canasta en los mercados de Quito y de alguna manera sostener, para poner un dato, tema nutricional, ¿no es cierto?
0: Muy bien, pero ¿qué pasa cuando muchas? Porque qué importante que es la nutrición, porque muchas veces puede haber esta idea de que alimentarse es comprar un pan con cola y nutrirse es, en efecto, ir al mercado y comprar una variedad de frutas, de verduras y legumbres. ¿Cómo nos aseguramos de que, en efecto, sí lleguen a nutrirse?
1: La lucha contra el hambre, además, para las Naciones Unidas y para nuestro país y para el Distrito Metropolitano es de calidad. No solamente se trata de llenar estómagos, se trata que sean nutricionalmente válidos y adecuados las ingestas que vamos a servirnos. Porque estamos hablando, además, de la salud. Estamos hablando del proyecto de vida de unos chiquiticos, ¿no es cierto?, los niños de la primera infancia, que requieren ser atendidos desde este esfuerzo.
0: Y seguro, porque a fin de cuentas ellos van a ser los adultos que se van a quedar aquí y todo ese alimento va al cerebro.
1: Exactamente. Y ese es un ejemplo, tema nutricional. Otro ejemplo que está dentro de la base de protección social.
0: Pero ¿cómo se hace para garantizar que sí sea una nutrición de calidad?
1: ¿Por qué? Porque nosotros tenemos todo un trabajo con equipos nutricionistas. Nosotros tenemos el trabajo con un acompañamiento familiar, hay un equipo de trabajadores sociales, nutricionistas, ¿no es cierto?, que estamos acompañando los procesos. Entonces, a los mercados no vamos a comprar ni la cola, ni la Coca-Cola, ni los chitos. Vamos por verduras, por frutas, ¿no es cierto? Damos un acompañamiento para que esto tenga la calidad que requiere, las calorías que se requieren, digamos, para la alimentación diaria. Entonces, es posible hacerlo. Esos son los pequeños pasos que hay que dar. Y eso solo es posible cuando hay política pública comprometida con estas causas, contra el hambre. ¿No es cierto? Esa es una, el tema nutricional. Otro que yo quiero compartir es lo que tiene que ver con educación. El acceso a becas a estudiantes. Nosotros tenemos cerca de 525 becas que se da a los mejores estudiantes en el distrito, en el sistema educativo municipal, ¿no es cierto?, de cerca de $1,100 para los chicos, para la continuidad educativa. ¿Cuáles son los chicos? Los chicos que están en condiciones más difíciles, más complejas, por razones familiares, etcétera. Y a ellos se les contribuye con esas becas. ¿Por qué? Porque además de enfrentar el hambre, hay que generar continuidad en el proyecto de vida de los chicos. Entonces, la beca Alfredo Pareja Díaz Cansejo, que es la beca que tenemos, es una beca que permite a los 6 mejores estudiantes de cada uno de los colegios del sistema educativo municipal acceder a estos recursos. Eso le va a servir no solo para enfrentar el hambre, sino para comprarse una computadora, para tener condiciones que su familia no lo tiene. De esa manera también contribuimos a ese piso de protección social, vea usted. Y hay otra beca. Luis Calderón, es para no quedarme con las becas colgadas. La Luis Calderón. Esa beca es para 60 estudiantes, son o artistas o deportistas de calidad, porque también suelen tener situaciones económicas difíciles, pero la beca les contribuye, pues, para sostener estas situaciones y se puede enfrentar de esa manera el hambre, ¿no? La falta y el hambre y alrededor del derecho a la alimentación, derechos conexos, como la educación, como la salud, donde también tenemos unos programas de atención a nuestros chiquitos de la primera infancia.
0: Nuevamente, ¿cómo se hace para garantizar que esos estudiantes sí van a estudiar? Porque si es que hablamos de este tipo de realidades, esa definitivamente no es una prioridad para la familia, sino comer o sostener a esa familia que es gigantesca, o a veces, no es enviar al niño al colegio para que estudie, para que se forme, porque la concepción es hay que trabajar, hay que sostener esta casa desde ya, desde que tiene 6 años. Entonces, ¿cómo se garantiza que sí se cumpla?
1: Yo le voy a comentar... dos elementos que son sustanciales para darle una respuesta a esa pregunta. Vamos con los niños de la primera infancia, ¿no es cierto? Los chiquitos de los quito guaguas, que los llamamos, que van de 0 a 3 años. A esos niños, en el caso del municipio, los atiende en 95 quito guaguas, que son centros de desarrollo infantil, donde se trabaja el tema nutricional. Son más de 5.200 niños chiquitos que se les da seguimiento, hay un acompañamiento familiar en las barriadas marginales donde se encuentran estos chicos y en los alrededores del centro de desarrollo infantil que los maneja el municipio. 92 son vía convenios y 3 son de administración directa. ¿Cómo damos seguimiento? Justamente con nuestros equipos de trabajo social, de nutrición. La Secretaría de Salud todos los meses hace un seguimiento nutricional de estos chiquitos de los 95 quitohuaguas. Ese es un primer ejemplo de los más chiquitos. Respecto a los más grandecitos, que van de 3 a 5 años, son los centros municipales de educación inicial, los CMI. Ahí tenemos cerca de 14 CMIs que son regidos por la Secretaría de Educación del municipio. Ahí son cerca de 1.700 chicos, chicas que están atendidos. Igual hay un seguimiento. No solo es un tema, digamos, de los docentes en los centros, sino psicosocial, trabajo social, nutricionistas que estamos pendientes de esas familias y esos chicos, también con acompañamiento familiar. Son medidas concretas, claro. En relación al Estado ecuatoriano, es en el Distrito Metropolitano, como quisiéramos que eso ocurra en todo el territorio nacional, ¿no es cierto? Porque esas son políticas. Yo lo hablo desde las políticas locales de lucha contra el hambre. Con esos dos ejemplos quizás usted pueda entender que hay todo un sistema mirando cómo funciona y cómo debe funcionar mejor.
0: En buena hora, ahora que he mencionado las infancias, también me puso a pensar en los adultos mayores. ¿Qué pasa también con adultos mayores? ¿Se les da ese seguimiento? ¿Y qué sucede si es que ese adulto mayor dice que no puedo? ¿O es que a mí también me maltratan en la casa? Ya. ¿Menosprecian y no?
1: Bueno,
0: con los
1: adultos mayores hay otros programas que tiene el municipio. El 60 y piquito, por ejemplo, es un programa de acompañamiento para que la vejez sea activa. Y eso es muy importante para las personas adultas mayores que se encuentran no solo en abandono, sino que requieren que encontrarse, socializar con otros. Y hay una serie de talleres que se trabaja con ellos. Y también los centros de experiencia del adulto mayor, que estamos en 8 puntos en el Distrito Metropolitano y se hace un trabajo con ellos. Con los adultos mayores hay un tema bien sensible y quiero mencionarle acá. La sociedad nuestra va evolucionando y va madurando. ¿Ya? Hay muchos adultos mayores que son víctimas de abandono de su familia. Viven solos, abandonados. Nosotros nos hemos dado cuenta en el municipio de Quito la necesidad de la alimentación y reconstruir proyectos de vida de adultos mayores, de personas que están en calle justo por el abandono, de personas que se encuentran en movilidad humana, incluso desplazados ecuatorianos internos por la violencia en otras provincias, ¿verdad? Familias pobres que ya he mencionado datos y porcentuales. Y creamos 3 comedores comunitarios, que es poquito, pero son 3 para iniciar. ¿Y dónde se encuentran nuestros comedores comunitarios? Luego de un trabajo de territorialización, de georreferenciación de la pobreza en el distrito, hemos ubicado un comedor en Calderón, otro comedor en Conocoto y otro comedor en San Bartolo. Son los 3 puntos de mayor pobreza en el distrito, dicho científicamente. Por lo tanto, acudimos a esos lugares y damos ingesta y alimentación. Son cerca de 1.100 personas que se han venido siendo beneficiadas, entre ellas cerca del 70% adultos mayores, en algunos casos en abandono y en algunos otros casos que se encuentran con familiares también en situación de pobreza. Así afrontamos y enfrentamos el hambre con esos comedores comunitarios.
0: Qué importante. ¿Y qué esperamos de aquí a 2030? Que antes sonaba muy, muy lejano, pero ahora está ya a la vuelta de la esquina.
1: Al 2030 tenemos que juntarnos. El municipio es un actor posiblemente importantísimo porque genera gobernabilidad y gobernanza en el territorio distrital. Pero esto solo se hace desde la solidaridad. Y hemos tenido un acercamiento maravilloso con la Cáritas y la Iglesia Católica, con la Arquidiócesis de Quito. Ellos tienen 55 comedores comunitarios. Y hemos aprendido juntos en estos meses que nos hemos reunido. ¿Qué hemos aprendido? Nosotros de ellos hemos aprendido que se puede hacer un trabajo más comunitario. El voluntariado en la Iglesia Católica, en la Cáritas, es un voluntariado de las barriadas populares. ¿No es cierto? Nosotros desde el sector público hacemos contratación pública y quisiéramos tener ese voluntariado. Nosotros contratamos personal para que atienda a nuestros comedores. Pero este aprendizaje nos permitirá a futuro tener un modelo distinto. ¿Qué han aprendido ellos de nosotros? Han aprendido el tema nutricional, el seguimiento en materia de salud, la evolución, la calidad del servicio, ¿no es cierto? El tipo de platos que se sirve, las ingestas que se llevan a casa, en fin. Es decir, hay un aprendizaje común. ¿Pero qué quiero decirle con esto? Que solamente en solidaridad con otros podemos enfrentar el hambre. Estamos ahora con el afán de acercarnos a la empresa privada, ¿no es cierto? Para que ellos, porque la empresa privada suele hacer donaciones. Donaciones importantísimas, ¿no es cierto?, de distinto tipo. Y sus donaciones pueden venir también a ayudarnos a enfrentar el hambre. Ya estamos en un buen diálogo con la empresa privada, creo que eso va a abrir posibilidades. Y nos estamos acercando también a organizaciones sociales que en barriadas marginales tienen ollas comunitarias. Hay un grupo de mujeres, sobre todo, también hay varones, pero solo he visto mujeres que se llaman La Poderosa, que están en 5 barriadas populares en zonas marginales del distrito, que hacen ollas comunitarias con la gente. ¿Cómo no unirse con ellos? El municipio, las organizaciones sociales, la iglesia, las iglesias pueden ser de distinta denominación religiosa, la empresa privada y otros sectores públicos para juntos unirnos a enfrentar el hambre. Si hay algo que tiene que unirnos, más allá de nuestras diferencias de cualquier otro tipo, es luchar contra el hambre y por la solidaridad de una sociedad y una ciudad sostenible.
0: Muy bien, ¿cómo podemos sumarnos a esto?
1: Nosotros en el Acuerdo Quito, ¿no es cierto?, estamos convocando a reuniones periódicas. El día de mañana justamente nos han invitado a una reunión de organización de estos diálogos que se debe tener con la empresa privada. ¿Ya? Se conocerá a través de las redes del municipio cuando se llevan adelante estas mesas de trabajo del Acuerdo Quito. Todos los que nos escuchen, súmense. Súmense con la gotita de arena que tenga, la pequeña cosa que pueda contribuir, ¿no es cierto? Porque esto es muy importante. Y no es desde la lógica de la caridad, sino de la organización digna para enfrentar el hambre.
0: Muy bien, nos vamos a quedar con eso. Agradezco mucho su presencia en este espacio. Se me fue el apellido.
1: Patricio Benalcázar.
0: Patricio Benalcázar, tenía otro. Sí, justo acaba de visitarnos un Patricio y tenía el otro apellido cruzado. Bueno, agradezco mucho la labor que se está haciendo. Gracias por haber compartido este espacio con cierto sentido. Y siempre es un gusto enterarnos de todo lo que está sucediendo en la ciudad.
1: Muchas gracias y a las órdenes.

0: Para la culta y poderosa Atenas de hace 2000 años, Atenas era, por supuesto, el centro del mundo y los demás eran pueblos bárbaros y menospreciados.
1: Pero al norte, en Macedonia, pueblo de bárbaros, tenía a un poderoso rey llamado Filipo y también quería expandir su reino.
0: Y ese rey un día quiso comprar un caballo brioso e indomable y pidió a sus más aguerridos jinetes que intentaran montarlo.
1: Uno tras otro, hombres rudos forjados en cientos de batallas fracasaron y fueron arrojados a tierras por aquel caballo indómito.
0: Entonces el hijo de Filipo, un jovencito de apenas 15 años, pidió montarlo para probar y todos se opusieron.
1: Si los más aguerridos jinetes habían sido vapuleados como monigotes, el chico tendría que pasar la peor.
0: Contra la voluntad de todos, el joven trepó al caballo y aquel animal poderoso e indómito se sometió de manera mansa ante la voz y las órdenes de aquel joven jinete.
1: Su padre entonces le dijo:
0: hijo mío, mi reino Macedonia empieza a ser enorme. Sin embargo, búscate otro más grande porque Macedonia te quedará pequeña.
1: Ese joven se llamaba Alejandro y el mundo lo conoce como Alejandro Magno.
0: Pronto la vanidosa Atenas quedó bajo el dominio de Filipo y a la muerte de este, Alejandro, con apenas 20 años, tomó el control y tal como lo dijera su padre, aquellos reinos le resultaron pequeños.
1: Entonces Alejandro unió a todos los pueblos de la península griega para derrotar al inderrotable Darío, el persa, y se lanzó contra sus lejanos territorios.
0: Y lo derrotó siempre y nada lo detuvo, ni la geografía hostil e infinita, ni la paz que le ofreciera Darío, ni la oferta de sus propias hijas.
1: Al final, al gran conquistador de todos los tiempos, que fundará más de 70 ciudades, algunas de ellas llamadas Alejandría, solo la muerte pudo detenerlo. Y fue un día como hoy, 11 de junio del año 323 antes de nuestra era.
0: Alejandro Magno, al que no lo pudo detener nunca ningún ejército, siempre cubierto de gloria, una noche se cubrió de fiebre y luego de frío, y solo el paludismo, invisible y fatal, puso fin a su trayectoria única en toda la historia. Alejandro Magno, el gran conquistador de todos los tiempos, tenía en aquel momento 33 años.
2: 16 horas, 4 minutos.

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Hace algunos días, un caballero que firma como C. Pérez dice que nos envió una pregunta y que finalmente no se la respondí. Bueno, eventualmente. Lo que pasa es que llegan a veces tantos y tantos correos electrónicos, a veces el tiempo es un verdugo también, no permite que nos extendamos y que hagamos referencia a los comentarios que ustedes nos proponen, pero bueno, en todo caso el señor C. Pérez dice que en algún momento yo dije en el programa que la más grande creación del ser humano había sido el lenguaje, pero que lamentablemente se utilizaba mal. Bueno, yo no recuerdo haber dicho exactamente algo parecido, pero en todo caso coincide con lo que yo pienso. Lo que pasa es que en un principio, cuando, es mi idea, cuando el lenguaje era muy, muy, muy primitivo, lo utilizábamos de una manera transparente, con gruñidos, con algunos sonidos, era una forma de lenguaje para decir me gustas, acércate, aléjate, dame ese hueso, quieres comida, algo así por el estilo, tengo frío, acércate, no soy peligroso, cuando teníamos gruñidos. Pero cuando empezamos a usar las palabras empezaron a desdibujar su papel primigenio. Y ya no eran las palabras utilizadas para transmitir el pensamiento, sino para ocultarlo. De hecho, cuando uno oye a muchos personajes hablando, uno se pregunta qué es lo que están callando. ¿Qué es lo que están diciendo? Claro, pero ¿qué es lo que están callando? En la mayoría de grandes personajes políticos, en el mundo actual, lo más importante es lo que no dicen. Es más importante lo que callan. Y lo que dicen, lo dicen no para transmitir la verdad, sino para ocultarla. Esa es una contradicción terrible. El lenguaje ya no sirve para decir la verdad, para transmitir la realidad, para reflejarla, sino para maquillarla, para desdibujarla y para engañar. Es

Sobre lo que mencionábamos hace un momentito acerca de la retorcida utilización de las palabras, de la retorcida utilización del lenguaje, eso lo vemos sobre todo en el mundo de la política, donde las palabras no se utilizan para decir la verdad, para transmitir un mensaje cierto.

cierto, verdadero, sino para ocultar la verdad, para desdibujar la realidad, para simplemente para engañar. Es una ironía que la invención, la creación más grande del ser humano, se utilice precisamente para lo contrario con lo que se inició, ¿no? Esto no, es que no cabe en la imaginación de nadie. Las palabras se utilizan para esconder la realidad, para esconder la verdad. Inclusive leía que hay una encuesta Gallup, de no hace mucho tiempo, que encontró, por ejemplo, que norteamericanos y británicos mienten aproximadamente 20 veces al día. 20 veces al día, 20 pequeñitas mentiras o 20 grandes mentiras. Que se encuentra, por ejemplo, que el 80% de los internautas mienten, ¿no? Dan datos falsos cuando están navegando. Que el 50% de los humanos, para decirlo con una expresión fea, engorda su currículum vitae, su hoja de vida, y pone que fue hasta papa en Roma, ¿no? Y que cuando se les pregunta qué es lo que más detestan, el 80% de las personas dicen: detesto la mentira. Y sucede que en promedio las personas dicen alrededor 20 mentiritas al día. Bueno, esos somos los seres humanos con nuestras contradicciones. Vayamos con música y volvemos.

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Esto tiene que ver con el descubrimiento del mundo, ¿no? Con el descubrimiento de los seres humanos en otras latitudes. Y acá está. Doña Diana nos dice, los habitantes del norte de Europa, bueno, me imagino que se refiere a noruegos, suecos, islandeses, por allá, no sé, ¿cuándo supieron que había gente en el sur del mundo, es decir, en África, por ejemplo? Le comento lo siguiente, los primeros navegantes portugueses y españoles y griegos, que no eran del norte de Europa, pero sí del norte del planeta, por allá en el siglo II o en el siglo III, navegando por las costas africanas, capturaron un gorila y estaban absolutamente seguros, siglo II, siglo III, estaban absolutamente seguros de que habían capturado a un ser humano. Y siglo II, siglo III, es decir, no sabían de la existencia de África, no sabían. Aunque de allá veníamos todos, ¿no? De allá venían también los europeos de África, pero la desmemoria, la falta de escritura, les había impedido, obviamente, conocer su pasado. Cada uno pensaba que era el centro del universo y que él era el primero o el segundo o el tercer hombre, y que su abuelo y su bisabuelo y un poquitito más atrás estaban Adán y Eva o cosas así por el estilo, ¿no? Era una ignorancia total en aquel entonces. Por lo pronto, en el siglo II, en el siglo III, todavía Europa no sabía que había seres humanos en África. Y de hecho, San Agustín, que ya es muy tardío, dice, no existen seres humanos por debajo del círculo de Cáncer, del trópico de Cáncer, no existen, porque nadie puede llegar a vivir tan nadie puede llegar a vivir tan lejos. Y sucede que él, San Agustín y todos los europeos venían precisamente del sur del hemisferio sur. Vayamos con música y volvemos.

En estos días estuvimos hablando acerca del lenguaje y precisamente señalábamos cuán importante había sido la creación del alfabeto. ¿Quién sería ese lejano abuelo, esa lejana abuela que fue capaz de convertir en una imagen visual un proceso mental? ¿Quién sería el primero, la primera que dijo, no, es que esta rayita aquí va a sonar de esta manera y esta rayita con esta otra pelotita o con la otra raya va a conformar otro sonido distinto y así iremos descubriendo cómo llevar primero la piedra, después a la arcilla y luego al papel, cómo llevar los sonidos para inmortalizarlos? Esto fue un cambio verdaderamente impresionante en la historia de la humanidad. El primer salto fue la invención, la creación del lenguaje, que como señalábamos en algún momento, después sirvió no para comunicar el pensamiento, sino para ocultarlo. Pero después surgió, sin duda alguna, otro hito importante, apareció otro momento importante, fue la creación del alfabeto. De esa manera, el pensamiento, que es inasible, que es invisible, que es abstracto, el pensamiento se hizo materia y se hizo eterno. Hoy podemos leer a Platón, por supuesto que sí. Podemos leer a los grandes filósofos de todos los tiempos, a los grandes escritores, claro que sí. Podemos leer los discursos políticos de fulano, perano y sutano, aunque ya no estén aquí en la Tierra. Podemos leer los avances científicos, las angustias, la relación de los descubrimientos. Podemos leer y ser testigos de aquellos momentos, gracias al alfabeto. Pero claro, el alfabeto no fue un invento neutral, sino que tuvo importantes consecuencias. Enseguida vemos por lo menos una o dos.

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Hablábamos hace un momento acerca de la importancia de la invención del alfabeto y voy a señalar que cuando se inventó el alfabeto, realmente lo que sucedió fue que se separó al orador del lenguaje. Antes, para uno recibir un mensaje, tenía que tener al orador al frente, a quien lo dijera, a quien lo vistiera. Entonces, ese discurso venía vestido de uniforme, de hábito, en fin, venía materializado en un uniforme o en un vestido que demostraban la autoridad del personaje. Y con esa palabra, que sabía el orador militar, vamos a la guerra, qué sé yo, o el orador religioso, nos vamos al infierno, nos vamos al cielo, con esa palabra, él se imponía al que carecía de ella. El que soltaba el discurso militar era porque tenía autoridad política, militar, física, frente al que no la tenía. Y el que no la tenía lo manifestaba porque no era capaz de hablar como el militar jefe. De idéntica manera, el fiel, el creyente que escuchaba el discurso del predicador tampoco tenía la habilidad verbal para imponer su propia verdad o sus propias ideas. Pero cuando surge el alfabeto, aquí hay algo importante, cuando surge el alfabeto separamos al orador, separamos al ser humano del discurso. Y ya no estamos sometidos a la presencia de ninguna autoridad. Ya no nos importa, no nos importa que esto lo haya dicho un señor llamado Adolfo Hitler. ¿Ah? Porque no lo tenemos al frente con su uniforme y con sus gritos y sus parafernalias de poder y de destrucción, de miedo, de amenaza, ¿no? Ya simplemente leemos y vemos si nos gusta o no nos gusta. Y no nos gusta, lo descartamos. Y ya no nos asusta un señor que viene a decirnos, si hacen esto se van al infierno. Y entonces ya no nos asusta, simplemente está escrito ahí. Y decimos, ¿y yo por qué me voy a ir al infierno, hombre? ¿Por qué? Bueno, en fin, ya se separa al orador del discurso. Y ese ejercicio de la lectura, sin la presencia de ninguna autoridad, ese ejercicio de la lectura en la soledad, donde solo impera el pensamiento, no el miedo, no la autoridad, es lo que motiva a leer de manera crítica y científica. Entonces surge la lectura crítica, surge la lectura científica, surge el pensamiento, cuando ya no nos asusta ni el uniforme ni la autoridad de fulano de tal, sino simplemente que es lo que nos quiere decir. Bueno, vayamos con algo más y volvemos.

No, no importa, no importa que el consumo esté normal, el consumo de alcohol esté normalizado en nuestra sociedad. Alguien dice que ha venido leyendo estudios acerca del consumo del alcohol y considera que es positivo. Mire, ahí hay un grave problema, porque hoy en el mundo existe una fuerza poderosa que se llama lobbying. Lobbying. Imagínense que un grupo X o Y o Z se siente afectado en algún momento por un estudio científico que dice que ese producto está causando problemas de salud. Y entonces, ese grupo económico que produce la sustancia X o el producto Y empieza a pagar a científicos y a periodistas para que difundan ideas contrarias. Sucedió en su momento con el tabaco. No, no, es que el tabaco es maravilloso, hombre, si el tabaco es estupendo. El tabaco hace que los niños sean más inteligentes. Así que, señora madre de familia, cuando usted esté lactando, ojalá se haya metido unos cuantos cigarros antes, ¿eh? Y su hijo se lo va a agradecer después. Imagínense esta verdadera barbaridad. Con algunas otras sustancias, me parece que con el alcohol sucede exactamente lo mismo. Se empieza a decir que el alcohol mata las neuronas, que genera una serie de problemas graves, y de repente empiezan a aparecer estudios que seguro que han sido hechos, ¿no? Pero falta ver la rigurosidad del estudio, que dicen, no, es que si se toma hasta tanto no hay problema, inclusive es benéfico. Vaya uno a saber. Hoy todas las informaciones de esa naturaleza están cruzadas por unos intereses o por otros. Lo cierto es que hay estudios serios que no se han podido desmentir, y para eso no ha habido lobbying, acerca del consumo del alcohol en las madres embarazadas. Esto sí es absolutamente demostrado, está absolutamente posicionado como una verdad irrefutable, es incuestionable, y enseguida me quiero referir, por si acaso alguna persona que está esperando un bebé cae en la tentación de tomarse alguna gotita de licor. En un momento comento.

0: unos consejos comerciales y regresamos con cierto sentido.
1: A esta hora, recuerde que siempre hay algo de locura en el amor, pero también hay algo de razón en la locura. 16 horas, 47 minutos.

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4: En pocas palabras, la poesía dijo:
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0: Rápidamente, no me extiendo más en esto porque es una verdad que todos conocemos, que nadie pone en duda, y es que el consumo de alcohol durante el embarazo, pero de todas maneras hay personas que están, mujeres que están en embarazo y se aplican sus gotitas de alcohol, está demostrado que el alcohol tiene un efecto devastador. Porque produce lo que se llama la migración de neuronas. Las neuronas simplemente enloquecen, se van de un lado a otro donde no tendrían que estar y generan malformaciones. O generan malformaciones o las neuronas mueren por el efecto del alcohol. Y un bajo número de neuronas ya sabemos lo que puede significar. Pero además el bebé nace con bajo peso, con los cerebros más pequeños, encogidos. De hecho, hay un síndrome que se llama SAF, síndrome alcohólico fetal. Ese síndrome alcohólico fetal, pero mejor que esto lo explicara un médico, baja el cociente de inteligencia, y los hijos que vivieron un embarazo con una madre alcohólica, los niños, después tienen dificultades para leer y escribir, presentan mala conducta, hiperactividad también, angustia, depresión y otra serie de daños complicados, ¿no? Enseguida lo menciono para no alargarme demasiado.
1: 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Que nunca le tiembla el pulso cuando pulsa una guitarra. 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Que bebe el vino por vino y bebe el agua por agua.

Cerremos este tema, que es un tema verdaderamente delicado, porque el problema con el consumo, con la ingesta de alcohol durante el embarazo, es que cuando una mujer sabe que está en embarazo, ya han pasado 6 semanas, mes y medio, y en ese mes y medio es posible que ya se haya aplicado algunos traguitos, algún alcohol, por aquí o por allá, alguna copiña, y entonces ya el daño está hecho. Hay estudios muy serios, irrefutables, absolutamente rigurosos, que demuestran que a largo plazo las personas que han sido afectadas en el vientre materno por el alcohol, el 90% presenta problemas mentales. El 60% de esas personas a mediano plazo interrumpe la educación. El 50%, miren, esto es más delicado todavía, el 50% presenta conductas sexuales inapropiadas. Vaya uno a saber a qué se refieren con esto, conductas sexuales inapropiadas. Y, en general, las personas presentan problemas que están originados en malformaciones cerebrales, consecuencia del alcohol durante el embarazo. Hay madres que sí, dicen, no, estoy en embarazo, no bebo más, pero a lo mejor bebieron en embarazo durante los primeros 6 meses, durante las primeras 6 semanas. Y el daño ya queda hecho. Vayamos con música y volvemos.

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1: ¿Por qué se habla del Renacimiento italiano y no se habla del Renacimiento en otras partes de Europa? Bueno, es que el Renacimiento se da fundamentalmente en Italia. Después lanza sus luces, en su momento, a otras regiones de Europa, pero fundamentalmente el Renacimiento se da en Italia. No se da en España, no se da en Francia exactamente, no, sino que se da en Italia por una serie de razones particulares. Porque Italia, tal como hoy la conocemos, no existía para aquellos tiempos, el año 1300, 1400, 1500, no existía como existía hoy. Existían una serie de ciudades-estado, existían más de 30 ciudades-estado, que cada ciudad era un gobierno independiente, un gobierno aparte, independiente del papado, y entonces en esas ciudades-estado, que eran como decir 30 naciones, 30 países distintos, gobernaban 30 personajes diferentes. Y se imponía allí no la filosofía, no la doctrina del papado, sino que había libertad de pensamiento. Eso fue desde el punto de vista social, la base para que se diera el Renacimiento. En segundo lugar, se da por una razón curiosa, y es la forma geográfica, el mapa, para decirlo de alguna manera, el mapa italiano. Si nos damos cuenta, el mapa italiano es una bota, la famosa bota italiana, con muchas montañas adentro, con muchos valles, y entonces no favorecía la agricultura a aquella región, aunque había agricultura, por supuesto. Pero favorecía más el comercio, la navegación, la industria. Y el comercio, la navegación y la industria eran elementos de cambio económico, de cambio intelectual, más que la agricultura, que era el mundo de la quietud, de aquí no pasa nada, sembramos, recogemos, comemos, sembramos, recogemos, comemos. Y se acabó la historia. Ese era el ciclo año tras año, a lo largo de siglos. Con la industria y con el comercio, no. Había que moverse, había que ir rápido, había que comprar, había que vender, había que buscar nuevas posibilidades. Es decir, la industria, la navegación, el comercio, eran elementos de cambio, no solo material, sino de cambio intelectual. Y además había otra circunstancia ventajosa para Italia, que permitió que el Renacimiento se diera allí, pero lo mencionamos enseguida.

Una nota más acerca del Renacimiento en Italia. Hemos visto las condiciones de orden histórico, social, cultural, político, que permiten la aparición del Renacimiento. Hemos visto también su condición geográfica, la forma, que era una forma que permitía o que impulsaba más a la industria, a la navegación, y no tanto a la agricultura. Y, por otra parte, la ubicación. Italia estaba, o está, en la mitad del Mediterráneo. Y estando en la mitad del Mediterráneo, estaba a un paso del África y estaba a un paso de todo el resto de Europa. Y era un punto de parada obligatoria para todos los navegantes, para todos los comerciantes, para todos los viajeros del mar Mediterráneo. Y claro, cada uno enriquecía aquella nación con distintas lenguas, con distintas ideas, con distintos idiomas, con distintas formas de entender el mundo. Esto fue muy importante porque no era un mundo de quietud absoluta, ¿no?

política, social, económica, lingüística, amenazó a Italia para que se conformara como una única nación. Lo más probable era que hubiera explotado en mil pequeños paisitos, pero enseguida vemos qué fue lo que sucedió.

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2: Volvemos con Italia. Italia no era una única nación monolítica, indivisible, ¿no? Era precisamente todo lo contrario. Era una región extraordinariamente diversa en lo político, en lo social, en lo económico, en lo lingüístico, inclusive. Y en su momento estuvo a punto de dividirse. Solamente señalemos esto. Italia se conforma en nación mucho después que nosotros, los ecuatorianos. No sé el año exactamente, pero Italia creo que se conforma en nación por allá en 1860. Es decir, nosotros les llevamos 50 años de ser nación a los italianos. La ventaja fue que en Italia floreció un grupo grande de pedagogos humanistas que crearon, sí, una nación. Desde el punto de vista educativo, una nación con muchas diferencias, entendieron, aceptaron las diferencias, pero la unieron, esa gran nación, a través del arte, a través de la estética, a través de la búsqueda de la ciencia. Y uno de los principios fundamentales de la educación renacentista, impulsado por los italianos, por los intelectuales, pedagogos italianos, era que era posible entender el mundo, era perfectamente posible entenderlo. Entenderlo a través de la ciencia, no a través de la magia, no a través de la superchería, no. Era posible entenderlo y era posible controlarlo. Solamente pensemos esto. Para el año 1300, imagínense, en el año 1300,

escuelas públicas en Italia. Y uno de cada tres niños, uno de cada tres niños estudiaba en una escuela pública, en el año 1300. Y en ese mismo año, en el año 1300, una de cada cinco niñas estudiaba en la escuela. Es decir, niñas que iban a la escuela ya en el año 1300. Nosotros nos demoramos un poquitito más. Dejamos ahí a Italia y al Renacimiento.

Ya, con mucho gusto. Me piden que por favor haga referencia a... Ay, bueno, digo con mucho gusto, pero no es con tanto, la verdad. Que haga referencia a los errores gramaticales que se escuchan en los medios de comunicación. Se escuchan errores gramaticales. Y, no me interesa hacer referencia a esto. No es que me guste, no es que me apasione. Porque la gente dirá, ay, es que usted no comete errores. Pero por supuesto que los cometo, claro que los cometo. El problema con los errores es que uno no se da cuenta que los está cometiendo. Entonces, por eso solicito siempre el favor de que cuando yo sea sorprendido en un error, me lo hagan saber, ¿eh? Y lo voy a agradecer inmensamente, inmensamente. Así que... A ver, errores que escuché yo con frecuencia. Bueno, en estos días escuché uno que ya fue el colmo. Primero, el error de la intemperie. Intemperie, ya lo habíamos comentado en alguna ocasión aquí. Están durmiendo a la intemperie, ¿no? Las familias. No están durmiendo a la intemperie. Están durmiendo a la intemperie. Intempere, con M. Intemperie sería entre... Peries, y peries no existe. Es intempore, es decir, están durmiendo sometidos a lo que el tiempo establezca. Intempos, intemperie, al calor, al frío, a la lluvia, a lo que fuere. Intemperie, con M, no es intemperie. Y lo otro, esto sí ya. El gobierno no preveyó, escuché esto. El gobierno no preveyó. No es preveyer, es prever, ver con antelación, ¿sí? Cuando uno dice predisponer, está disponiendo con anticipación. Prever es ver con anticipación. Tampoco es prever, ¿no? Prever no existe en castellano. Prever no existe. La gente lo confundirá, bueno, algunos lo confundirán con proveer, que es distinto. Proveer es facilitar, entregar, dotar. Pero prever el invierno, prever la tragedia, prever las consecuencias, es con una sola E, prever. Y no es, por supuesto, el gobierno preveyó, sino que el gobierno previó o no previó. Bueno, hasta ahí nada más y disculpen, y cuando lo agradeceré inmensamente, cuando me encuentren errores, cuando me los escuchen, por favor, me los hacen conocer.

0: A esta hora, recuerde que quien cede el paso a otro, ensancha su propio camino. 17 horas, 26 minutos.
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2: Un momento para la historia y las noticias del mundo de los animales, nuestros hermanos. Hoy en muchos centros de investigación científica los animales son objeto de profundas y de varias investigaciones. Se ha encontrado, por ejemplo, que algunas aves tienen una habilidad superior, inclusive a los chimpancés, para fabricar y utilizar herramientas. A veces un simple ratoncito de laboratorio es capaz de utilizar una herramienta parecida a un rastrillo para acercar comida que está fuera de su alcance. Y se ha encontrado que tanto perros como chimpancés clasifican las fotos de los seres humanos del mismo modo que nosotros, los humanos. Y tanto en la Universidad de Yale como en la Universidad de Harvard, se ha encontrado que orangutanes y chimpancés tienen mejor memoria que los mejores estudiantes de esas universidades para los juegos electrónicos. Tampoco es una sorpresa saber que todos los mamíferos, que también las aves, y que incluso un reptil como los cocodrilos, sufren por sus crías, son capaces de matar por ellas o capaces de morir, como nosotros, los animales humanos. Hoy las investigaciones científicas en distintos lugares del mundo señalan que de los animales, de los otros animales, no nos separa sino nuestra soberbia.
3: Los otros animales, nuestros hermanos.

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1: No hablo mucho de las mujeres yo en este programa. Tiene en parte razón el oyente. No hablo mucho de las mujeres porque lamentablemente las mujeres, como consecuencia del machismo aberrante que sigue imperando hasta nuestros días, así muchos digan que no, como consecuencia de ese machismo aberrante las mujeres no han podido desarrollar todas sus potencias intelectuales. No hay grandes mujeres en el mundo de la música, no hay grandes mujeres en el mundo de la pintura. Sí ha habido algunas por allí, pero no puede uno señalar que haya habido así una constelación extraordinaria de mujeres en el mundo de la pintura o de la música o de la ciencia, como sí han existido los hombres. Pero esto no es porque las mujeres estén menos capacitadas para estos trabajos del pensamiento, sino porque simplemente nosotros, machos pitecantrópicos, las hemos excluido. Y me preguntan por una mujer ecuatoriana. Yo creo que ella es cuencana realmente. No es lojana, yo creo que ella es cuencana. Seguro que es cuencana. Es Dolores Vintimilla de Galindo. Que cuente algo de la historia. Sí, voy a contar algo de esta mujer que... ¡Ah, caramba! Que deja siempre un recuerdo intenso en la memoria.

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3: Que no hablo de mujeres en el programa, realmente sí, en términos individuales no es que hable demasiado, porque lamentablemente como consecuencia del machismo no han podido ocupar los puestos que bien se merecen. Hemos hablado de algunas científicas, hemos hablado de algunas escritoras. En el mundo de la pintura lamentablemente no ha habido mucha presencia de las mujeres. En el mundo de la música tampoco, aunque sí, sí hay y las podemos invitar en cualquier momento. Generalmente en el mundo de la música, y como consecuencia quizás de la presencia de sus maridos, que también eran músicos, como el caso de Alma Mahler, terminaron frustradas musicalmente, aunque tenían un gran talento. Pero bueno, esa es una historia que queda pendiente. Por lo pronto me pedían que hablara de Dolores Vintimilla de Galindo. Esta mujer se suicida en Cuenca, por allá en los años 50 o 60, digo siglo XIX, por allá en 1850 o 1860. Recuerdo algún texto que ella escribe después de que ve aplicar la pena de muerte a un indígena. Porque claro, la pena de muerte era para los indígenas, por supuesto. Los grandes señores, los caporales, los blancos, esos no veían nunca que se les aplicara la pena de muerte. Al indígena se le aplicaba la pena de muerte por una razón u otra. En todo caso, aquí arranca un drama terrible que es un elemento que termina por coadyuvar a esa decisión fatal de Dolores Vintimilla de Galindo. Y es que ella públicamente, en esa cuenca retardataria, cavernícola, conservadora del siglo XIX, ella públicamente se manifiesta contra la pena de muerte en una sociedad en la que los poderes, hablo del poder político, del poder económico, del poder religioso, los poderes apoyaban y aupaban la aplicación de la pena de muerte. Entonces ella decía en algún texto, decía, yo con lo único que sueño en este momento es que pronto en nuestro país tengamos una generación más civilizada, más humanitaria, que se avergüence de la pena de muerte. Bueno, eso decía Dolores Vintimilla de Galindo. Y esto le significó un problema que entre otras cosas, la llevó al suicidio.

0: con cierto sentido.
1: Recordemos un momentito a Dolores Ventimiglia de Galindo, una mujer verdaderamente valiosa que por allá en el siglo XIX se levantó contra todo lo establecido, contra los poderes políticos, económicos, religiosos de la época, y se levantó y rechazó de la manera más vertical la aplicación de la pena de muerte. Y decía, ojalá algún día tengamos en nuestro país una generación más humanitaria, más civilizada, mejor gente, en resumidas cuentas, que se avergüence de la aplicación de la pena de muerte. Dolores Ventimiglia de Galindo, tengo entendido que estaba casada con un personaje colombiano, no recuerdo el nombre completo del caballero, era en todo caso de apellido Galindo. Tengo entendido que era un colombiano y el tipo en un momento dado la abandona, lo cual era un escándalo inadmisible en la época. Un matrimonio roto era un baldón de vergüenza, pero no para el hombre, ¿no?, que seguía conquistando mujeres por aquí y por allá y teniendo hijos que reconocía o que no reconocía. Eso era lo de menos, y en muchas partes sigue siendo lo de menos. El romper un matrimonio en aquel entonces era una vergüenza para la mujer. Era revictimizar a la víctima. El tipo se conseguía un amante, se iba con otra, y toda la vergüenza llovía sobre la mujer abandonada, sobre la mujer sola. En todo caso, Dolores Ventimiglia de Galindo era una mujer extraordinariamente sensible. Lamentablemente yo no tengo aquí ninguno de sus poemas, pero siendo una mujer sola, abandonada por su esposo, duplicaba y triplicaba la dosis de escándalo en su ciudad, porque recibía en su casa, en tertulias abundantes, colectivas, numerosas, destacadas, públicas, recibía a hombres y mujeres que querían hablar de literatura. Y a eso se suma que Dolores Ventimiglia de Galindo se oponía a la pena de muerte. Y la pena de muerte era bendecida por la iglesia de aquel entonces. Y claro, se encontró con su enemigo, un curita de apellido Solano, Vicente Solano, si no estoy mal, un curita de apellido Solano que enseguida se dedicó, aprovechando que tenía una imprenta, se dedicó a publicar hojas anónimas en las cuales insultaba de la peor manera a Dolores Ventimiglia de Galindo, la insultaba, la calumniaba, le inventaba historias, le hacía la lista de sus supuestos amantes y decía que era una pervertida por oponerse a la pena de muerte. Así que la calumnió desde el principio hasta el final, y Dolores Ventimiglia de Galindo, sometida a tantas presiones por parte de aquel curita Solano y por parte de toda la sociedad que seguía las infamias del curita Solano, Dolores Ventimiglia de Galindo terminó suicidándose. No tengo lamentablemente ningún poema, ningún texto de ella en este instante, pero en algún momento lo podemos compartir.

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2: 17:54.
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5: Audios de la conspiración. Con ese calificativo, el secretario de la Administración Pública, José Julio Neira, reaccionó a la difusión de las conversaciones atribuidas a Rafael Correa. El funcionario aseguró que las grabaciones permiten identificar a los participantes y cuestionó los verdaderos intereses detrás de las reuniones con el ex policía Rodney Rengel. Vamos a ponerles rostros y nombres, afirmó Neira, quien sostuvo que la ciudadanía tiene derecho a conocer qué papel desempeñó cada uno de los involucrados en las coordinaciones reveladas por los audios.
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0: Son las 18 horas en punto. Bienvenidos a Impacto Informativo a través de Radio Suceso 101.7 en FM en este jueves 11 de junio de 2026. Mi nombre es Edgar Vázquez, le agradezco de antemano su gentil sintonía. 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Nuestros invitados para hoy, vamos a conversar en breve con el expresidente del Tribunal Supremo Electoral, Carlos Aguinaga. Vamos a comentar sobre los cambios en la dirigencia del Consejo Nacional Electoral. Hoy fue el último día de Diana Tamaín como presidenta del Consejo Nacional Electoral. Lo vamos a analizar. Luego vamos a conversar con el exasambleísta y analista político Héctor Muñoz. Vamos a revisar el caso Progen en la Asamblea. Y finalmente veremos con la exgerente del Banco Central, Verónica Artola, la economía del Ecuador en época del Mundial de Fútbol. Mundial que el día de hoy ya comenzó. Miles de millones de personas en el mundo habrán tenido pues un alto en sus actividades durante este mediodía, por supuesto, hora del hemisferio occidental, para ver una ceremonia corta de inicio del mundial con la presentación de algunos artistas, J Balvin, Maná, Belinda, Andrea Bocelli, el espectáculo que obviamente Shakira se lo llevó, donde se anunció pues al potrillo Alejandro Fernández, que nunca apareció. Hubo una segunda ceremonia de presentación de las banderas de los 48 equipos participantes, que fue presentada por la actriz mexicana Salma Hayek, que después apareció en el palco presidencial con el presidente de la FIFA, Gianni Infantino, palco que debía ser ocupado por la presidenta de México, Claudia Sheinbaum, habida cuenta que ella ya anunció que no iba a participar en esta ceremonia. Algunos observadores han querido interpretar esta reticencia de la presidenta Sheinbaum para evitar ser abucheada por los 87,000 partícipes en el famosísimo Estadio Azteca. ¿Cómo en su momento fueron abucheados en 1986 el presidente Miguel de la Madrid y en 1970 Luis Echeverría? Pero ellos asumieron sus responsabilidades, las responsabilidades de su cargo y su país ante el mundo, pues eran los anfitriones. El equipo de México al final ganó 2-0 a Sudáfrica, pero varios episodios del partido francamente aburridos. De hecho, la enorme hinchada mexicana, muy exigente, empezó a silbar a su propio equipo, tomando en cuenta que el primer gol tuvo lugar a los 7 minutos del primer tiempo. Se esperaba pues una catástrofe, más bien hubo 3 expulsados en este primer cotejo del Mundial, que de todas maneras significó una victoria de México. Hay una casualidad impresionante, porque en esta misma fecha, entre México y Sudáfrica, se enfrentaron abriendo el Mundial de Sudáfrica 2010. Lo recordamos todos. Ese partido terminó con un empate de 1-1. Desempató pues México el día de hoy, México como anfitrión del Mundial. Así es que como comenzó esta fiesta del fútbol esperada desde hace 4 años. 18 horas con 6 minutos, retornando a los temas nacionales. Queremos saludar a través de la vía virtual al expresidente del Tribunal Supremo Electoral, Carlos Aguiñaga. Carlos, buenas tardes, gracias la oportunidad. Hoy se da un evento no menor de ninguna manera, pues tras 8 años se acabó intempestivamente la presidencia del Consejo Nacional Electoral para Diana Atamaín. Hoy fue elegido en su lugar el consejero José Cabrera y como vicepresidenta la señora Elena Nájera, quien formaba parte de una minoría de oposición en el CNE desde hace 2-3 años. ¿Cómo evalúas lo sucedido, Carlos? Bienvenido. Buenas tardes.
1: Buenas tardes, mi querido Edgar. Un saludo a la audiencia. Bueno, primero hay que analizar el contexto. Y este Consejo Nacional Electoral ya está 7 años en funciones. El periodo del mandato es de 6 años. Hace 4 años debió haber sido renovado parcialmente 2. Y hace 1 año debió haber sido renovado los otros 3. El cargo de presidente se elige por un periodo de 3 años y puede ser electo, reelecto por un periodo más de 3 años. Esos 2 periodos en el caso de Diana Atamaín ya se cumplieron, es decir, estaba prorrogada en sus funciones. Lo lógico, lo coherente es que cumplido el periodo de 3 años de la segunda presidencia de Diana, debió haberse convocado para elegir a quién va a presidir el Consejo Nacional Electoral. Por ahí debe haber comenzado, yo digo, las primeras escaramuzas. Pero adicionalmente, había en las últimas sesiones, desde el cambio de calendario electoral, discrepancias sobre el cambio del cronograma, de las fechas, del calendario de elecciones. De ahí hubo unos segundos actos que tuvo que ver con la eliminación de los movimientos Unidad Popular y Construye, donde actuaron varias sesiones con suplentes, sin la actuación de los principales, utilizando un mecanismo que fue cuestionado por los consejeros principales. Entonces, yo creo que todo esto llevó a que los consejeros armen una nueva mayoría dentro del pleno.

0: una resolución normal de designación, sino que hubo un pedido anterior de renuncia a la presidencia que le formularon a Diana Tamayín al haber perdido el control que lo tuvo durante 7 años, porque durante 7 años manejó una mayoría o distintas mayorías que le permitieron administrar el Consejo Nacional Electoral con las consecuencias, con las objeciones que tuvo a su tiempo al inicio del consejero Verde Soto, después de la consejera Nájera, y varios conflictos que han habido entre consejeros al interior del organismo colegiado electoral.
1: Esa mayoría, Carlos, de Diana Tamayín, José Cabrera, Estela Acero y Enrique Pita, es la que predominó buena parte de estos 7, casi 8 años. Ahora que efectivamente Cabrera, presidente, tengo que rectificar, efectivamente, Estela Acero, la nueva vicepresidenta del Consejo Nacional Electoral. ¿Tú no crees que en algún momento podrían reunificarse? Porque al momento parece que hay una diferencia entre los cuatro. A Pita no se lo ha visto en elecciones ni virtuales ni presenciales desde hace algunas semanas.
0: ¿A
1: Pero
0: quién?
1: a Enrique Pita,
0: Ah, bueno,
1: que fue hasta el día,
0: entiendo.
1: que hasta el día de hoy fue el vicepresidente del Consejo Nacional Electoral. Pero ¿tú no crees que esta mayoría en algún momento podría reconstituirse? Porque además, Diana Tamayín no es que sale del Consejo Nacional Electoral, ella
0: No,
1: sigue
0: no,
1: siendo
0: no, de ninguna
1: consejera.
0: manera. Sigue como consejera, porque esa no es facultad del Consejo Nacional Electoral. El Consejo Nacional Electoral, de acuerdo al artículo 25, numeral 19, designa presidente y vicepresidente del organismo. Y lo que entiendo han hecho hoy es que se produzca la elección de este nuevo presidente en este mandato prorrogado, digamos, que ha tenido, porque ya se le vencieron sus plazos y sus términos del periodo de presidenta, y cambian las fuerzas al interior. Obviamente, siempre detrás de una elección o de este tipo de actuaciones, se ha notado que habrá influencia o interés de actores políticos, porque tenemos una contienda electoral muy cercana, el 29 de noviembre, estamos a 4 meses y medio, de tal suerte que hay cambio de autoridades, pero debe entenderse que el proceso siga, a no ser que adopten otro tipo de resoluciones el nuevo presidente con la nueva mayoría del Consejo Nacional Electoral.
1: Se dice que esta nueva mayoría, Cabrera presidente, Acero vicepresidenta, es una suerte de entendimiento entre Jaime Nebot y Rafael Correa. Porque se dice que Cabrera es patrocinado por el Partido Social Cristiano y Estela Acero por el correísmo, por Rafael Correa.
0: Bueno, siempre habrá interés de los actores políticos en tener un nivel de influencia, injerencia en los consejeros, porque el poder político siempre va a querer de alguna forma controlar o tener injerencia en decisiones del órgano electoral. Eso no es nuevo. Lamentablemente no hemos podido diseñar institucionalmente un sistema que haga que los consejeros sean autónomos, independientes, que no estén sujetos a estos vaivenes. Y siempre ha habido este interés de controlarlos de alguna forma, ¿no? Hoy obviamente están blindados por el Código de la Democracia, porque ya no hay cómo destituirlos. El juicio político es más complejo. Que sería la única forma, están prorrogados en funciones, el Consejo de Participación Ciudadana y Control Social ha tenido parado el concurso de la designación de los dos consejeros desde hace mucho tiempo,

0: órgano que del quinto poder, que es el causante de la inestabilidad institucional que existe en el país, porque los problemas no se han dado solamente en la designación de órganos electorales, se dan ahora en los del fiscal, se han dado en el del Consejo de la Judicatura, se han dado en las designaciones de superintendentes. Entonces, está a las claras que este invento que hicieron en la Constitución de Montecristi, la de los 200 años, fue un pésimo diseño institucional o constitucional de cinco poderes del Estado, y trasladando las nominaciones al Consejo de Participación Ciudadana y Control Social, que ha sido un desastre para la democracia.
1: O sea, Carlos, mientras Diana Tamayín, como presidenta del Consejo Nacional Electoral, se afanaba y convocaba sesiones día tras día para que la Unidad Popular y Construye salgan del registro electoral, y para ello tuvo que convocar a los consejeros suplentes, dado que los titulares no asistían, es el caso de Pita. El caso de Cabrera en ocasiones, o la abstención de Cabrera en esas sesiones. Esto minó la credibilidad y quizá el poder que tenía Atamaín en el Consejo Nacional Electoral, hasta que finalmente llegaron, pues, el día de hoy, los ex, no sé si socios, pues, de la mayoría en el Consejo Nacional Electoral, y le dieron fin a su periodo.
0: Bueno, el tema al que te refieres respecto a las variadas sesiones para poder implementar esta resolución de extinción en contra de Unidad Popular y Construye no tiene ni pies ni cabeza, porque sobre esta causal del 327, numeral 7, me parece que es o 328, no hay un procedimiento, ni está regulado ni reglamentado la forma de determinación de la pérdida de los afiliados, de tal suerte que en esta causal, que es el artículo 327, el 327, el numeral 7, no tiene una reglamentación clara en el Código de la Democracia. Entonces, no se sabe cómo van a determinar la pérdida del 50%, y esa fue la impugnación de Unidad Popular. Adicionalmente, la validez del voto, o sea, si hubo o no realmente voto dirimente, porque hubieron dos abstenciones, y al existir dos abstenciones hay ausencia, es decir, no hubo el quórum para adoptar las
1: O
0: resoluciones.
1: sea, eso le llevó
0: No.
1: a Diana Tamayín al autoritarismo, y por eso es que ahora sencillamente se quedó sin piso.
0: Esto es uno de los elementos o de los actos, digamos, de Diana, que fueron objetados por sus compañeros porque no gozaba de las características de legalidad, de legitimidad. Tanto así que el Tribunal Contencioso Electoral revocó la resolución en el caso de Unidad Popular, y en el caso de Construye, una inadecuada defensa de los abogados de Construye, que no tiene ningún conocimiento, parece que interpuso un recurso fuera de tiempo, o es alguien que está en otro planeta. Entonces, afectó, digamos, al movimiento, porque quedó en firme una resolución que es abiertamente inconstitucional e ilegal. Pero cabe, si hay violación de garantías y derechos constitucionales, cabe una acción extraordinaria de protección. No sé si la habrán planteado o no la habrán planteado, pero esto fue parte del malestar. También el malestar se genera porque en el diseño institucional de la gobernación electoral, del gobierno de las elecciones, del gobierno de la institución, el Código de la Democracia cambió las reglas anteriores y le dio demasiado poder al presidente o presidenta del Consejo Nacional Electoral, tal poder que es autoridad nominadora, antes era el pleno. tiene muchas actividades, acciones que no necesita consultar a los consejeros, y esto genera fricciones. Y cuando ha habido conflictos, ha habido cancelaciones de personal, te pongo aquí, te cancelo el contrato de tu asesor, no te doy, si te doy. Entonces, eso va generando conflictividad, desconfianza, es decir, al interior del Consejo tampoco ha habido la sabiduría necesaria para convivir, para saber convivir en los espacios de gobernación electoral que existen. Entonces, eso también provoca a veces excesos o abusos y o afectaciones y genera también que quienes no están en la línea política estén en contra. Pero ahora, también ese mismo poder genera que también otros estén adeptos, estén a favor, ¿no es cierto? Porque la división de la torta al interior, ¿no es cierto?, puede ser bien o mal distribuida.
1: Ahora, Carlos, otro elemento que ocurrió en la coyuntura es el adelanto de las elecciones que estaban previstas para febrero del 2027, las elecciones de dignidades locales, alcaldes, prefectos, y además las elecciones de los consejeros de participación. Se considera, o mejor dicho, se está estableciendo en el debate público que esta es otra de las razones para que Diana Tamaín se vaya el día de hoy. Cabrera y la nueva directiva del Consejo Nacional Electoral podrían dejar sin efecto este cronograma que termina con las elecciones de noviembre y volver a poner la fecha de las elecciones en febrero, ¿o ya no?
0: A ver, evidentemente aquí hay varios temas, ¿no es cierto? El calendario electoral, cuando se modifican las reglas de juego y se establecen discrecionalmente los plazos y no se establecen plazos reales, equitativos, donde exista una verdadera competencia entre quienes participan en los procesos electorales, va a haber una afectación a la integridad y a la certeza del proceso electoral. Por ejemplo, el tema de campañas, hacer en 15 días, 14 días, campañas para las alcaldías de las grandes ciudades, Quito, Guayaquil, Cuenca, es imposible hacer campaña. Y es porque esta misma clase política que creó este tema le dieron estas facultades discrecionales. Antes la ley de elecciones era muy clara. El periodo de campaña era 120 días, le redujeron a 90 días, después le cortaron a 45 días, pero se sabía cuándo comenzaba y cuándo terminaba. No la discrecionalidad que yo pongo 15 días, 21 días, 3 semanas, me alcanza el tiempo, no me alcanza. No es así. Entonces, cuando no esté establecida en la norma, que es la que deben sujetarse los consejeros y le da la discrecionalidad, vienen estos abusos, estas exageraciones. Ahora, obviamente, el nuevo consejo, al tener la facultad discrecional de modificar los horarios, de imponer calendarios, puede hacer que adopten una resolución y vuelvan al cronograma anterior o lo modifiquen. Puede hacer, pero también puede suceder.
1: Pero ya están corriendo los plazos del cronograma que termina con las elecciones en noviembre.
0: Ya, y bueno, igual cuando modificaron estaba corriendo. Ya estaban algunas etapas siendo implementadas. Entonces se hicieron cambios, pero también he visto que hay cuestionamientos al tema de la convocatoria, que la convocatoria le hizo a las 8:30 y no a las 10:30, y puede ser objeto de dos tipos de acciones. La una puede ser una acción de protección constitucional para que un juez de constitucional distancia resuelva y pueda haber medidas cautelares de suspensión de la elección. Ese es un escenario. El otro escenario puede ser que la resolución de elección de los nuevos dignatarios sea impugnada a través de un recurso contencioso electoral y vaya a conocimiento del Tribunal Contencioso Electoral. Y ahí pueden modificar las reglas y regresa a Diana Tamayín. Entonces, todavía nada está dicho respecto a este tema, porque quienes se sienten ofendidos o perdidos o con esta resolución, también van a accionar los medios de impugnación que el ordenamiento jurídico ecuatoriano lo permite para evitar que se consagre esta elección. También
1: bueno, pero Diana Tamayín ya se ha despedido el día de hoy, ¿no? Hay ahí un comunicado en que resume sus 8 años de actividades. No se ve la intención de poner ningún tipo de recurso.
0: Si es que no se pone y se continúa de esta manera, bien por la estabilidad de la institución, pero ya en sí mismo había el ejercicio del poder desgasta, agota, mina la credibilidad del Consejo mismo estaba afectada, la de Diana igualmente muy criticada. Entonces esto puede significar un refresh temporal por el proceso electoral que se avecina, pero hay condiciones de este proceso electoral que no garantizan equidad en la participación en la competición política. De pero hecho,
1: por eso es lo que yo señalaba, Carlos, al principio, de que ella, en primer lugar, se queda en el Consejo Nacional Electoral, se queda supuestamente como una minoría.
0: Consejera más, claro.
1: Pero en algún momento necesitarán de su voto. Porque no sé si es que puedan entenderse todo el tiempo el señor Cabrera, la señora Cero, y la señora Nájera.
0: A ver, los intereses de las decisiones al interior de los órganos electorales son diversos. No en todas las materias puede haber unanimidad o mayoría. Siempre van a surgir otro tipo de intereses y otro tipo de mayorías. Hay un poco, depende de la madurez democrática con la que actúan presidenta, vicepresidenta, presidente en este caso, vicepresidente y consejeros y consejeras. Es decir, si hay un nivel de madurez democrática un poquito profundo, estas deficiencias o estas diferencias, perdón, se definen con votación y se las respetan. En mi época éramos 7. Unas veces se ganaba, otras veces se perdía, unas veces se empataba, otras veces se acordaba, pero no hacíamos tanto escándalo de difundir la vida del interior del organismo hacia afuera. Hubieron muchos actos, muchísimos actos tomados por los vocales del Tribunal Supremo Electoral que sencillamente se perdía y se respetaba esa votación y se actuaba sobre esas decisiones y no estábamos haciendo escándalos de alterándole al país, alterando la estabilidad democrática, debilitando la institucionalidad por una votación. O sea, esta magia que tuvieron los ideólogos del Código de la Democracia y de la Constitución de Montecristi, también de hacer públicas las sesiones, todas las sesiones del Consejo, también ha afectado en su funcionamiento. Hay sesiones que deben ser públicas y hay otras que no deben ser públicas. Entonces, en esta lógica, que adicionalmente los actores políticos, la clase política, siguen los actos de los consejos electorales, han ido dimensionando demasiado a través de redes sociales y vienen los troles, vienen todo este tipo de nuevas manifestaciones de la globalización y la comunicación digital y van alterando la vida democrática de un organismo, de cualquiera. Entonces, hoy hay que tener la suficiente madurez para saber aceptar los resultados al interior de un órgano colegiado, pero fundamentalmente preservar la institucionalidad. Eso es fundamental. Cuando no hay esa mira, cuando no hay madurez, cuando no hay inteligencia emocional, todo puede pasar.
1: Bueno, vamos a ver qué resta por pasar, pues, en el Consejo Nacional Electoral, pero por lo menos ahora hay una nueva directiva encabezada por el consejero José Cabrera. Gracias, Carlos, por estos comentarios. Gracias por estos minutos.
0: Gracias a ti, muy gentil.
1: Estuvo con nosotros el expresidente del Tribunal Supremo Electoral, Carlos Aguinaga. Son las 18:30. En instantes, el exasambleísta y analista político, Héctor Muñoz. Volvemos.

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0: 18:33 en Impacto Informativo. 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Saludamos a través de la vía virtual a nuestro siguiente invitado. Se trata del analista político y ex asambleísta, el doctor Héctor Muñoz. Héctor, buenas noches. Gracias la oportunidad. El tema PROGEN en la Asamblea Nacional. Usted podrá haber leído pues un comunicado de la ex ministra de Energía, Inés Manzano, mencionada última e insistentemente en la Asamblea Nacional porque hay un nuevo pedido de juicio político en su contra. En este comunicado, Inés Manzano dice que no participó en la contratación de PROGEN y que está lista para comparecer ante la Fiscalía. ¿Estaría lista entonces para ir a un juicio político? Eso no dice el comunicado, pero si tiene intención de ir a la Fiscalía, ¿por qué no a la Asamblea? Héctor, bienvenido. Buenas noches.
1: Buenas noches, mi estimado Edgar. Gracias por la invitación. A ver, creo que esto lo veníamos advirtiendo desde el día 1 de la nueva conformación de la Asamblea respecto a las acciones de fiscalización, que eran prácticamente imposibles de llegar a darse, sobre todo por la conformación de la Asamblea, ¿no es cierto? Si es que nosotros analizamos lo que establece la ley y la Constitución, dicen con claridad que para poder, digamos, sancionar o destituir a funcionarios como los ministros de Estado, se requiere de las 2/3 partes del Parlamento para poder llegar, digamos, a ese objetivo. Tal cual como está, digamos, conformada la Asamblea y teniendo en cuenta que el partido de gobierno tiene la mayoría absoluta, advertíamos que es prácticamente imposible que se pueda llegar a dar los votos. Sin embargo, lo importante de esto no es que se ha llegado, al espacio de votación, sino que ni siquiera se ha dado la oportunidad de tratar de investigar los hechos de un problema tan grande, digamos, y que tiene un impacto importante en el erario nacional, porque estamos hablando no de un tema menor, estamos hablando de un proceso, de una contratación de $104 millones, que efectivamente no se sabe con claridad qué fue lo que pasó, si se terminó comprando prácticamente chatarra o qué es lo que pasó con esto, ¿no es cierto? E independientemente de lo que pase en la justicia ordinaria, sí creo que el Parlamento y la Asamblea Nacional tiene una deuda de investigar esto y decirle la verdad al país, independientemente de quién, de quiénes sean los responsables, ¿cierto? Entonces, en función de las últimas acciones que pasaron el fin de semana en la Comisión de Fiscalización y tal como establece la Ley Orgánica y la Función Legislativa, yo sí creo que el Parlamento debería tomar una decisión política en dar paso a este juicio político, que se presenten las pruebas de cargo, de descargo, que se discuta, que se debata, ojalá con altura, digamos, para que el país pueda saber la verdad. Porque lo contrario, yo creo que al final del día esto le puede afectar aún más a la credibilidad, digamos, y a la imagen de un parlamento que siempre, y no solamente en este país, sino que en muchos de los países, y sobre todo en los países de la región, la asamblea, el congreso o el parlamento siempre termina siendo como el patito feo de toda la estructura gubernamental o de toda la estructura del Estado, digamos, ¿no es cierto? Es en donde siempre se ven peleas, la gente odia a los políticos y ahí está, digamos, plasmado la política en su máximo esplendor. Entonces, yo sí creo que es importante que lo analicen, que hagan, digamos, que recapaciten y que esto se ponga a debate.
0: Ya vuelvo sobre eso, Héctor. Incido en el comunicado de Inés Manzano. Ella dice, cuando llegué al Ministerio de Energía octubre 9 de 2024, los contratos con Progen ya existían. No los negocié, no los adjudiqué y no fui parte de las decisiones que hoy investiga la Fiscalía. Entonces, ¿quién los decidió? ¿Quién los ordenó? El señor Luque. Pero el señor Luque ha dicho que Selec los dispuso y que él no intervino en eso.
1: Y creo que en el comunicado de la ex ministra falta un tema que es importantísimo desde el análisis jurídico y es quién autorizó el pago.
0: Claro, pero supuestamente esto va a parar a Selec, pues, por esta dinámica de florón.
1: Pero debe haber alguna autorización. Entonces, lo que le digo es, independientemente de lo que la fiscalía pueda llegar a determinar, que seguro yo espero que se determinen responsables porque un caso tan grande, tan sonado y que está teniendo, digamos, efectos ya inmediatos, se llega a saber la verdad. ¿Por qué le digo esto de los efectos? Porque están en absolutamente todos los medios de comunicación, no solamente en el país, sino que también esto se lo está, digamos, ventilando en algunos medios internacionales, y ningún medio, ningún analista, ningún periodista, ningún crítico, digamos, se ha puesto de parte de Progen. Entonces sería ilógico, sería inaudito, y es más, me parece inclusive hasta un error político por parte del gobierno tratar de tapar un tema que yo creo que se debería ventilar, digamos, con la responsabilidad del caso. Inclusive, me parece que puede ser un gesto de transparencia que, digamos, se pongan de acuerdo para que esto se llegue a investigar. No estoy diciendo que aquí necesariamente pueden haber responsables. Seguro alguien va a ser responsable, digamos. No estoy señalando absolutamente a nadie. Lo que yo, digamos, quiero como ciudadano, y creo que esto es un tema de clamor nacional de quienes seguimos la política, es que se dé unas respuestas inmediatas. ¿Tienen las herramientas? Sí. La ley orgánica de la función legislativa establece con claridad por una reforma que se hizo en el 2020 que es el Pleno de la Asamblea Nacional quien tiene que decidir si es que se archiva o no un proceso de juicio político. Eso no ha pasado hasta el momento, ¿no es cierto? Lo que hace la comisión, la competencia que tiene la Comisión de Fiscalización, según el artículo 82 de la misma ley orgánica, de la ley orgánica de la función legislativa, es que si es que se decide que se archiva el juicio político, el parlamento inclusive tiene la posibilidad de revertir esa decisión con mayoría absoluta, ¿no? Entonces, en este caso, ¿quién es el órgano para mí competente para decidir si es que esto sigue o continúa? Tiene que ser el Pleno de la Asamblea Nacional. Ahora bien, de esto llegar al Pleno también eventualmente pueden haber riesgos, digamos, desde la bancada del Ejecutivo, porque yo no sé si todos estén cómodos con este tema. Eventualmente
0: existen algunos. A eso iba, porque en este momento ya se detectan, no sé si algunas fisuras, pero hay algunos asambleístas de ADN que están hablando de la necesidad de traer a Inés Manzano al plenario. Recordemos, las personas que quizá han perdido de vista este tema, que el fin de semana la Comisión de Fiscalización negó, o mejor dicho, no se pronunció sobre este segundo pedido de juicio político a Inés Manzano. No tomó decisión alguna, entonces hay la posibilidad de que el plenario pueda conocer este juicio político. Hay, como le digo, algunos asambleístas que creen que sí podría venir Inés Manzano, y hay otros que radicalmente dicen que no, porque el tema se está tratando en la Administración de Justicia. La Fiscalía está sustentando las investigaciones.
1: Ese no puede ser el argumento, porque ellos conocen bien cuál es un proceso de enjuiciamiento político. No tiene nada que ver con el tema judicial o con lo que se ventile en la justicia ordinaria. Es un tema, es un proceso de juicio político, tal cual como lo establece la ley y la Constitución. Esto es absolutamente independiente de lo que decida la justicia ordinaria. Aquí se van a tratar, digamos, de encontrar responsables políticos. Aquí no se va a mandar preso a nadie, aquí no se le va, digamos, a juzgar como en la justicia ordinaria a nadie. Entonces, para mí ese argumento se cae por su propio peso, digamos, y no me parece que es muy inteligente plantearlo. Para mí, de nuevo, lo mejor que podría pasar es que se dé la posibilidad de que esto se lo discute en el Pleno, independientemente de que se llegue o no se llegue a los votos. Y aquí viene el otro tema de análisis, y es decir, si es que de verdad esta función que tienen los asambleístas o el Parlamento, de esta función de fiscalización, si es que de verdad debería o no debería existir. ¿Y por qué le digo esto, Edgar? Porque al final del día, en cuestiones de política, lo que se, en vez de llegar a la verdad, se puede llegar, digamos, a tapar unos temas o a decidir sobre otros simplemente por la fuerza de los votos. Entonces, creo que si queremos sincerarnos, digamos, habría que llegar a un análisis más profundo y decir si es que esta función, una de las dos primordiales que tiene el Parlamento Nacional, causa o no causa un efecto en la vida democrática del país. De nuevo, lo que se quiere es que se encuentre la verdad y que se determinen responsables en el caso de que así lo ameriten, pero no necesariamente que se lleguen a determinar responsables que eventualmente no tienen, digamos, culpabilidad por el hecho de los votos, o por el otro lado, que no se llegue, digamos, a determinar esa responsabilidad, bloquearlo justamente por la fuerza de los votos. Entonces, sí creo que este tema hay que analizarlo más a profundidad, porque lo contrario, terminamos simplemente en un show que no nos lleva absolutamente a nada.
0: Bueno, pero vamos a ver entonces cómo se tramita este debate en el propio bloque de ADN. Son las 18 horas con 45 minutos, dialogamos en Impacto Informativo con el ex asambleísta y analista político Héctor Muñoz. Héctor, quiero proponerle otro tema que está tomando fuerza en los últimos días. Viene desde las redes sociales, pero resulta que hoy el propio secretario general de la administración asume la posibilidad de proponer el tema. Y es este de las escuchas de estos audios entre el expresidente Rafael Correa y el teniente de policía Rodney Rengel, donde se está escuchando muy claramente a Rafael Correa proponerle una serie de actividades al señor Rengel en pro de apuntalar este denominado caso Porsche. Usted seguramente ha escuchado, ¿no? Y entonces Correa le está diciendo que hay que encontrar audios que asegura EP, que depende del municipio de Guayaquil, le saquen los videos, ¿no? Y que se cuente además con medios de comunicación afines al correísmo para todas estas tareas. Apuntalar el tema ante la opinión pública, obviamente, en una actividad de oposición al gobierno nacional. ¿Cómo ha visto esta discusión y especialmente el hecho de que un altísimo funcionario del régimen, como es el secretario de Administración, proponga el tema?
1: Le voy a decir con absoluta franqueza, mi estimado Edgar, que lo que haga o deje de hacer el expresidente Correa a mí me deja sin cuidado, no me interesa en absoluto.
0: ¿O ya no le sorprende?
1: Me parece que es un error darle todos los días palestra a un tipo tan nefasto como él, ¿no es cierto? Creo que hoy por hoy le hace mucho daño a la democracia escuchar todo lo que nace de un personaje como él, que si es que usted sigue, digamos, o si es que uno puede llegar a leer los comentarios de lo que dice todos los días en redes, jamás es algo positivo, siempre es lleno de odio, bronca, pelea, ¿no es cierto? Que, digamos, a mí me parece que es un error mantenerlo vigente. Y para mí lo mejor que se puede hacer en este caso es simplemente ignorarlo. Ahora bien, desde lo político también hay que entender que el presidente Noboa necesita un contradictor. Necesita tener, digamos, por decirlo de alguna manera, un enemigo, ¿no es cierto? Si nosotros analizamos cuál fue el discurso del presidente Noboa cuando llega a la presidencia, es totalmente diferente a lo que tenemos ahora. Usted recordará, él decía que el anti tiene techo y que, y que ser pro es infinito, digamos, ¿no es cierto? Que es enorme. Eso en la práctica, en el realpolitik, por decirlo de alguna manera, no se da. Siempre es necesario buscar un contradictorio. Yo creo que es más eso, un tema de estrategia política, de encontrar quién es su enemigo desde lo político, ¿no es cierto? Y para poder quizás echar la culpa por algunos casos o decir quizás me están impidiendo gobernar. Pero de nuevo, creo que mi análisis en esto puede llegar a ser muy sesgado. Ya, como le digo, a mí me parece que hacerle caso a este caballero, que para mí ya no debería estar vigente, que hizo lo que hizo durante 10 años, muchas cosas se hicieron bien, otras cosas se hicieron muy mal, muy mal. Creo que se lo debería dejar ahí, en donde está.
0: El debate ha generado una serie de reacciones, incluso de algunos jurisconsultos que ven en los planteamientos de Correa una serie de delitos por los cuales se podría establecer procesos hacia el expresidente.
1: Sí, recordemos que tiene sentencias en firme, que es prófugo de la justicia, que hasta ahora no se le ha podido traer, digamos, al Ecuador. Es más, y quizás algunas de las causas fue porque el Estado como tal hizo mal sus deberes en algunos casos y en otros porque Interpol simplemente no le aceptó al país, digamos, de difusión roja para poder traerlo, ¿no es cierto? Yo creo que una denuncia más, un delito más que tenga el expresidente Correa simplemente va a ser una raya más al tigre que tampoco creo que le llegue a incomodar en absoluto. No creo que tiene la más mínima gana de volver al país y creo que eso quizás nos quita mucho la atención y los esfuerzos en las cosas principales que tenemos que enfocarnos, que son solucionar los problemas que tiene el Ecuador, independientemente de estar preocupados por un personaje nefasto que se encuentra en Bélgica. Entonces, digamos, de nuevo, a mí esto no me interesa y espero que no le interese a mucha gente lo que haga o deje de hacer el ex presidente Correa. Creo que tenemos que enfocarnos en las cosas principales, ¿no es cierto? Y espero que por ahí siga o que por ahí sea el rumbo del gobierno, más allá de que, de nuevo, este tipo de cosas desde lo político sí pueden llegar a servir, digamos.
0: No, no parece que se va a acabar muy pronto este tema, Héctor. Usted ha visto que incluso hasta el expresidente Guillermo Lasso ha salido a la palestra para hablar justamente de estos diálogos de Correa con Rengel. Y además
1: ¿Qué
0: hay
1: son
0: una
1: discusiones?
0: conexión supuesta con el tema del asesinato de Fernando Villavicencio.
1: Que son discusiones políticas que quedan en el círculo rojo de la política. Y que quizás la persona que usted le encuentra en la calle, que tiene dificultades, que lo que está tratando de hacer es llegar a fin de mes para poder llegar con una comida a sus hijos, a su familia, le importan muy poco. Entonces, de nuevo, quizás ese tipo de problemas de los políticos quedan ahí. A la gente yo creo que le importa muy poco esto. Y sobre todo, y peor ahora, ¿no? Hoy día empezó el Mundial de Fútbol. Creo que, le decía en la mañana, en otro espacio, decía que para mí el mejor asesor político que pueden tener países de la región con problemas de gobernabilidad, quizás, o con problemas como vimos nosotros, es justamente el Mundial de Fútbol. La gente va a dejar de seguir la política si es que ya le aborrece los políticos. No le gusta la política a la gente, con esto mucho menos. Los ojos van a estar enfocados en un tema del fútbol y sobre todo si nosotros veíamos, por ejemplo, las últimas encuestas del CIES sobre el pesimismo de la gente, era abrumador pensar que el 80% de los ecuatorianos tienen un sentimiento pesimista. Quizás este mes y medio, por más efímero que sea, capaz le vuelve el ánimo a la gente y eso hace que no se preocupen de la política eventualmente.
0: Claro, pero eso da para que los políticos hagan cosas que normalmente no lo hacen cuando todos los ojos están en ellos.
1: Seguramente, sobre todo los que no les gusta hacer las cosas de forma ética o de forma frontal. Así que vamos a ver, hay que estar atentos a ver qué pasa en este mes y
0: No hay
1: medio,
0: cómo
1: mis queridos.
0: descuidarse.
1: En absoluto.
0: Muy bien, Héctor, le agradezco por esta charla. Gracias por estos minutos.
1: Muchas gracias a ustedes, le mando un gran abrazo, que esté muy bien.
0: Gracias, Héctor. Estuvo con nosotros el doctor Héctor Muñoz, exasambleísta y analista político. Son las 18 horas con 52 minutos. A continuación, la exgerenta del Banco Central, Verónica Artola. Volvemos.
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1: Horas con 55 minutos en Impacto Informativo. 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

0: Son las 18 horas con 58 minutos. A esta hora saludamos a nuestra última invitada. Se trata de la ex gerenta del Banco Central, la economista Verónica Artola. Economista, buenas noches, gracias la oportunidad. Empezó el Mundial. Previamente la gente compraba televisores, álbumes, camisetas, estaba planeando ir a restaurantes a ver los partidos, contrata servicios de cable y por supuesto hay muchos que viajaron a México, a los Estados Unidos en especial, para ver los partidos y especialmente a la Tri. ¿Cuán grande es este que finalmente es un fenómeno económico? Bienvenida, buenas noches.
1: Edgar, muy buenas noches, muchísimas gracias como siempre la invitación. Creo que efectivamente con esto del Mundial se nos olvida por 39 días de los temas complejos de la economía ecuatoriana en general y nos vamos a centrar sobre todo en qué es lo que está pasando con la selección. Y como usted dice, no solamente aquí en el Ecuador, sino a nivel mundial, y justamente hoy revisaba unas estadísticas del propio Fondo Monetario que dice, mire, ¿cuál sería el impacto real en las economías este tema del Mundial? Como usted bien lo menciona, no solamente es que la gente se estaba preparando, sino que actualmente ya durante estos días veremos en restaurantes más llenos, veremos, ¿no es cierto?, que la gente empieza a consumir más de diferentes bienes y servicios. Y definitivamente yo estoy segura, Edgar, que eso para los meses de junio y julio va a impactar directamente en esta variable económica que es el consumo de los hogares. Y eso tiene un impacto directamente en el PIB, sí, por supuesto, y va a ser importante, claro, pero no es que quiero quitar la emoción, sino que la idea es que esto va a ser un tema temporal y no necesariamente se va a traducir en un impacto, digamos, para todo lo que queda del año. Entonces, hay algunos sectores que yo sí veo que al menos en este mes se podrían ver beneficiados, que es justamente todo lo de hotelería y turismo, incluso lo de electrodomésticos, y hay una variable importante que a veces no la analizamos, pero que a nivel macroeconómico va a jugar un papel importante y es el tema de los medios de pago digitales. Y ahí me quiero quedar un poquito, porque justamente hace algunas semanas, en un foro que hicimos de Conecta, del PayTech Forum, analizábamos cuál es el impacto de los medios de pago digitales en la economía. Y tiene muchísima relación con el crecimiento de las microempresas, de la misma economía en su conjunto. Entonces creo que es este mes la oportunidad de que, por ejemplo, esos emprendimientos pequeños empiecen a ver en estas otras opciones de pago también algo que ya quede permanente y tenga un impacto no solamente de 39 días, insisto, sino que veamos cómo puede tener un impacto a mediano y largo plazo también.
0: A ver, antes de seguir con la del Mundial, este tema es sumamente interesante. ¿Cuál es la importancia en este momento de los medios de pago digitales?
1: A ver, si nosotros revisamos estadísticas, hay que entender primero qué es un medio de pago, ¿no? Un medio de pago, estoy hablando transferencias electrónicas, tarjetas de débito, tarjetas de crédito, y ahora lo que estamos utilizando mucho los ecuatorianos es los códigos QR para los pagos. Entonces, por ejemplo, el uso de la tarjeta de débito, si la comparamos entre el año 2024 y el 2025, tenemos más o menos un crecimiento del 240% en el uso de ese medio de pago. La tarjeta de crédito también ha crecido en menor medida, más o menos un 45%. Y en los últimos años lo que sí se ve es que las billeteras electrónicas, los diferentes QR que tienen las instituciones financieras, también han dado un crecimiento importante en el Ecuador y en la región, pasando más o menos de lo que revisaba algún momento estadísticas. Hace unos 5 o 6 años teníamos aproximadamente 5 o 6 billeteras, ahora ya estamos en el doble de eso. Entonces, es un impacto importante. Y después a veces uno dice, bueno, pero puede beneficiar solamente en lo micro. Pero no, cuando analizamos lo macro, y ahí tal vez con mi sombrero también de economista más macro que me gusta esos temas, dices, el impacto de los medios de pago digitales en la economía podría hacer crecer en el PIB hasta 0,10 puntos porcentuales en el mediano plazo a la economía ecuatoriana, y en países como los nuestros es importante. Entonces, creo que poder movilizar esto nos ayuda, y una variable importantísima también es la inclusión financiera. Hay más de 4 millones de ecuatorianos y ecuatorianas que están fuera del sistema financiero, y una forma o un mecanismo de incluirlas y que eso irradie todos estos beneficios es a través justamente de los medios de pago digitales, y es donde ahí podemos seguir trabajando como país.
0: ¿Esos números que usted tiene tienden al alza? ¿Se mantienen estáticos? Porque, a ver, ilustremos un poco al oyente. Usted en este momento hay algunos mercados donde las comerciantes tienen ahí sus datos para las transferencias o tienen la facilidad de los QR para las billeteras electrónicas de las cuales usted me habla. Entonces, probablemente estos mecanismos de inclusión están avanzando, no sé si lentamente o rápidamente, pero están avanzando.
1: Están avanzando, y por eso decía, están avanzando realmente en una manera importante, por eso daba esos crecimientos de más del 100%. Y hay un dato, Edgar, antes de la pandemia, para tener una idea, usted bien lo menciona, el tema de las transferencias electrónicas, en el Ecuador movíamos más o menos del 0,8% del PIB en transferencias electrónicas. Entonces, ahí sí, estaba importante y tal. Pero el día de hoy, al cierre del año 2025, estamos transaccionando más del doble del PIB, casi 1,5 veces del PIB. Entonces, ha crecido de una manera importante, y creo que en el Ecuador y en el mundo en general hubo un punto de inflexión que fue la pandemia, que justamente después durante la pandemia, como no podíamos utilizar el físico, decíamos, ¿cómo hacemos que los medios de pago se utilicen de una manera mucho más ágil? Y ahí nacieron. Y además hay a veces, Edgar, que uno no entiende que no es solamente el medio de pago por poner la tarjeta de